0: en cualquier momento.
1: Sí, podría.
0: Entonces no nos queda mucho tiempo porque mi hija está viva en alguna parte de esta casa.
2: Mamá, no puedo verte, no puedo.
1: Esto no es un truco.
2: ¿Eres tú?
3: No, no es mamá. ¿Quién es?
0: ¿Quién está contigo?
3: ¿Quién?
1: ¿Pero qué hacen con ella? No es más que una cría.
4: Son los poltergeist. Nuestro invitado los ha investigado y tiene muchos datos para tratar de explicarlos. Escuchemos.
5: Pero la película Poltergeist que popularizó todo este fenómeno y ponía los pelos de punta, ¿eh, Antonio?
6: Vaya que sí, vaya que sí. La hemos visto muchas veces.
5: Sí, yo también, seguro. En el libro hablas de un caso, el Poltergeist de Zarandona. Cuéntame, sí. cuéntanos un poco esta historia.
6: Bueno, la historia es que hace allá por el año, seguramente era el año 2000, estábamos haciendo un programa de radio en una emisora de aquí de pueblo y nos llama una familia que tenían muchos problemas en casa, a tal punto estaban tan asustados que, como he comentado antes, tenían que juntarse los padres con los hijos a dormir en el comedor, que por favor fuéramos a ayudarle. Y allí nos presentamos. Y nos cuentan, pues, de verdad, cosas aterradoras, como, por ejemplo, que están los padres acostados y de repente alguien los sujeta por los pies y por las manos que no les permite moverse. Y yo les digo, pero ¿qué es lo que os sujeta? Y dice, Antonio, son manos. Son manos. Digo, ¿manos de niño? Dice, no, son manos grandes y con mucha fuerza que no nos dejan movernos. Dice, mi hijo pequeño no puede entrar, es que un bebé no puede entrar a la habitación. Cuando lo metemos a la habitación, empieza a llorar desconsoladamente y unos gritos tremendos. Hay que dormirlo fuera. Dice, cuando conseguimos, tiempo después poder...
5: Hola. Parece que se nos ha ido un momentito la señal. Enseguida regresamos. Deben ser los que están ahí. Hemos aprovechado con esta interrupción para daros alguna información de Radio Nacional. Antonio, parece que no quieren que hablemos y se muestran de diferentes maneras, ¿eh? Seguías contando, pues la familia en la habitación, dormían todos juntos, el niño. ¿Qué pasaba más?
6: Pues el que no sé dónde me he quedado, porque el niño empieza a llorar, los padres de una forma desconsolada, el sí. Padre enciende la luz y de repente ven que una cabeza que la tenían como con una, que era una cabeza grande, que era la utilizaban para poner peluque, para maquillar, lo tenían su hija, estaba a los pies de la cuna, estaba a más de un metro de altura fuera de la cuna y cayó al suelo dando un golpe tremendo. Claro, imagínate, los padres corriendo, saliendo de la habitación, cogieron al niño y fueron a refugiarse en la otra habitación con sus hijos pequeños. Y estando en la otra habitación pasaban muchísimo miedo porque oían cómo gente se movían por su casa, aunque su casa estaba cerrada al aliento.
5: Ya. Según nos han contado algunos expertos, poltergeist está provocado siempre por alguien físico, un adolescente.
6: Sí.
5: ¿Ocurría eso en la casa? ¿En esa casa de...?
6: Nosotros, el equipo de investigación que estuvimos allí, estábamos Pedro Amorós, Iván Itán, Lucía, María Guillén, estábamos unos cuantos compañeros, barajábamos mucho esa hipótesis porque una de las hijas que tenía en ese momento 9, 10 años, parecía que fuese ella la que lo provocaba, porque cuando ella se movía por diferentes partes de la casa es como si la casa reaccionara a ella. ¿Sabes? Por eso nosotros barajamos esa posibilidad. De hecho, pensábamos que la niña nos engañaba. Y me acuerdo que en un momento dado hasta pedimos a los padres permisos para ponerle un polígrafo y la niña no mentía las cosas que nos contaba.
5: Ya. ¿Y esas manos que sujetaban en la cama ¿Llegasteis a saber, como a veces hace Aldo, y ven cuál es el foco del problema o el ente que está ahí atado a ese lugar?
6: Pues parece ser que la dueña, la madre, tuvo una infancia bastante mala y su padre, sobre todo, la maltrataba mucho y tuvo que irse muy pronto de su casa. Y ella decía que ella estaba convencida que ese ser que la sujetaba y que le hacía esas cosas tenía que ser su padre. Tenía que ser su padre. Y claro, pruebas, como tú comprenderás, pocas. Porque claro, nosotros buscamos saber si es que la casa estaba construida sobre alguna antigua construcción. Y no, eso era un trozo de la huerta que esta familia compró y se construyó una casa. Nosotros no encontramos nada en ningún sitio donde fuimos a investigar el catastro y todas estas cosas, de que allí hubiese algo. Entonces, bueno, podría ser perfectamente lo que ella dice, que fuese su padre. También podría ser que no fuese nadie, Miguel, y que lo provocara precisamente esos portes y lo provocara los hijos, porque esa niña tenía 9 y 10 años, pero tenía otro hermano de 7 o 8 y una que tenía 12 o 13. Es decir, estamos en la franja en la que normalmente parece ser son los que crean esos poltergeist.
5: Es uno de los casos. ¿Qué sucedió en la casa quemada?
6: Madre mía, la casa quemada es una historia muy larga de contar y además, fíjate cómo
5: ya sabes que en la radio hay que ser breve.
6: Claro, yo conocía a la persona que murió ahí. Pues mira, muy brevemente, a mí la familia me llama porque tienen problemas en un piso donde viven, un piso nuevo. Cuando vamos allí nos dice, mira, ¿ves esa pared llena de una estantería llena de peluches? Y después te encuentran los peluches en la puerta del pasillo, de los saltos que pegan desde la pared. Tenemos un Buzz Lightyear que dice hasta el infinito y más allá. Bien, pues como canta solo cuando quiere, le quitamos las pilas y sigue cantando. Entonces, la hija de la dueña de ese piso, que tenía entonces unos 21, 22 años, nos dice que ella sueña con su tío, el fallecido. Y entonces es cuando entramos en materia. El tío fallecido había muerto en una casa de estas antiguas de pueblo, que todavía estaba en pie, había muerto calcinado en un incendio. Y ella decía que se le aparecía a su tío y que le pedía que fuera, y que ella no iba a ir, que fuéramos nosotros, porque él tenía allí tesoro y tenía cosas que había que coger antes que llegaran los otros. Y entonces, bueno, conseguimos que ella nos acompañara, le prometimos que solo sería un día la primera vez, se vino con nosotros y fue cuando nosotros empezamos la investigación en ese lugar. Y la verdad que es tremendo, Miguel. Entras, nada más abrir la puerta, todo está ennegrecido, tienes que pasar el pequeño hall, entras dentro de lo que es la gran cocina comedor, donde él tenía un sofá gama porque estaba inválido y le habían puesto 2 televisiones delante, con unas mesas de camilla, mesitas de noche a los lados donde tenía radio cassette y tenía todo. Bien, pues cuando entras a esa casa descubres que parece ser que era muy caprichoso el fuego, porque solo ardió él y el sofá gama donde él estaba. Y lo curioso es que a él lo encuentran encima de los hierros que fue el sofá gama en posición fetal. Entonces, si supuestamente él había muerto porque se le había caído la colilla del cigarro en el sofá, entró en combustión, lo asfixió y lo quemó, ¿por qué nos encontramos en posición fetal? Esa era una de las preguntas que había que hacer. Y cuando a nosotros ellos no lo cuentan, digo, es que es increíble, es como si hubiese sido. La sensación que te da cuando estás ahí es como si alguien le hubiera apuntado con un bazo, con un lanzallamas, y él se da cuenta y se encoge sobre sí mismo y el fuego lo pilla. Porque mira, tenía hasta un orinal de plástico que se arrugó, pero no se quemó. Las televisiones, fue tanto la combustión y el calor que hubo allí, que se arrugaron, pero no se quemaron. El radiocasete estaba arrugado. Los cables de la luz estaban arrugados, pero no quemados. Es decir, no había cortocircuito. Pero hubo un calor tremendo. Y la pregunta es, si hay un calor tremendo es porque hay una combustión muy grande. Pero no arde nada más que él y el sofá cama. todo es un misterio.
5: Qué curioso. Estamos recibiendo ya un montón de mensajes. Sebastián, por ejemplo, músico aficionado, dice que grabó una canción en una grabadora de cintas cassette, la iba a escuchar en el coche con un amigo, era todo perfecto, pero dice al final se escuchó, cuando terminó su interpretación, una voz se había colado que decía en tono brumoso: qué bien toca. Marisa Roa también dice que tenía, ocurrió en los años 70, un cassette de esos antiguos, iban a escuchar una cinta sin poner la cinta en el cassette, empezaron a escuchar una conversación de alguien que iba una voz sin que hubiera ningún cassette. Cosas extrañas que suceden. 1:39 en las Islas Canarias. Vamos con más temas que queremos contaros. Quizá ahora las casas encantadas estén esperando.
4: También el cine y los informativos comenzaron a mostrarnos un nuevo misterio.
7: Desde el día que se casaron en 1987, el agente de policía Tom Brown y su esposa Linda habían soñado con ser propietarios de una casa. En 1996, los Brown y sus dos hijos se mudaron a una casa de ladrillo de tres dormitorios en la plaza Twin Oaks de East Peoria, Illinois. Su sueño por fin se había hecho realidad, pero muy pronto se convertiría en una pesadilla. En su primera noche en la nueva casa, Tom y Linda estaban profundamente dormidos cuando desde el sótano les llegaron unos violentos ruidos.
8: Sonaba como si alguien estuviese cambiando de sitio todo lo que guardábamos en el sótano. Me desperté y pensé que era imposible, así que bajé y lo escuché con total claridad. Alguien estaba moviendo cajas de un sitio a otro. Sonaba como si alguien estuviese enfadado, tirando cosas, pero todo estaba en su sitio. No se movía nada. Se oía el ruido, pero no se veía nada.
7: Convencidos de que todo se debía al agotamiento de la mudanza, Tom y Linda olvidaron el incidente, hasta que a la noche siguiente volvieron a oír los terroríficos sonidos, esta vez aún más fuertes. Llamadas a las puertas, portazos, pisadas ahogadas por el suelo del linóleo de la cocina y justo enfrente de la habitación de Chelsea, su hijita de 3 años.
9: Oí crujidos en el suelo, como si alguien caminase por la casa. No dejé de oír todos esos ruidos y estaba muy asustada. Volví a su cuarto, me senté en el borde de la cama y seguí sin ver a nadie, pero oía los ruidos. Era increíble, pero parecía que había alguien observándonos a Chelsea y a mí.
4: Fenómenos inquietantes dentro de nuestros hogares. Algunos los llaman casas encantadas y vamos a conocer algunas de ellas.
5: Siempre suelo preguntarlo cuando nos veo. ¿Estás a gusto, Antonio?
6: Totalmente. Tú sabes que estando contigo siempre estoy a gusto.
5: Me alegra. Estamos recibiendo muchos mensajes de cosas que ocurren. Por ejemplo, Teresa, de un pueblecito de Córdoba, en Montilla, dice que se cuenta la historia de la vieja de la poza Tintín. Mi madre nos la contaba de pequeños y nos da la enhorabuena por el programa. Y también desde Montilla, Córdoba, aquí es la leyenda de las brujas de las Camachas, Manuel Luque, y muchas otras. Vamos con casas encantadas. En el libro recoges unas cuantas. Vamos con la de Cartagena, que está cerca de tu zona. Bueno, está en tu zona. ¿Qué ocurre en esa casa?
6: Uh-huh. Bueno, esa casa es espectacular. Es una casa que se construye a principios de los años 60 del pasado siglo, en una extensión de Cartagena, cuando cogieron trozos de monte para que Cartagena se expandiera. Bueno, pues esta familia es una familia del padre, la madre y dos hijas pequeñas. Se construyen la casa y, según parece, desde que nos cuenta una de las hijas, ya años después, desde el primer momento allí suceden muchísimas cosas. Por ejemplo, a ella dice que de pequeña se acostaba y alguien se acostaba a su lado. Ella no veía quién había acostado al lado, pero la cabecera y el hueco aparecían en la cama. Ella se hace mayor y dice que incluso había veces que la cogían como del cuello, aunque nunca sintió que la ahogaran. Ella se hace mayor, se casa y se va de la casa, y cuando muere el padre decide que hay que ir a acompañar a su madre. Bueno, manda a su hijo, que ya está en mayor, y el hijo nada más que se acuesta en la cama, ve cómo se le enciende la luz a la abuela, le pregunta a la abuela qué pasa. La abuela dice, si yo no he encendido la luz, si ha sido tú, si yo estoy de espaldas. Él tiene un perro y el perro se pone en guardia y empieza a ladrar, que oye gente por el pasillo, y al final tiene que llevarse a la abuela a la casa porque alguien intenta ahogarla. Y claro, cuando alguien se le echa encima y ella empieza así a intentar ahogarla, y se lo cuenta después a su hija, la hija le decía, mamá, cuando yo te lo contaba a ti de pequeña, tú no me creías. Sí. Se llevan a la madre, y la otra hija, que no vivía allí y por trabajo tiene que volver a Cartagena para no tener que pagar ni hotel ni alquileres, se va a la casa familiar. Y es cuando a ella aquello se le convierte en un infierno, de estar acostada y oír cómo se mueve alguien por el pasillo, cómo entra a su habitación, ella se tapa la cabeza de miedo, se queda durmiendo, y cuando se levanta al día siguiente se encuentra encima del pollete de la cocina una cubitera y un cuchillo. Dice, si yo dejé todo recogido, ¿cómo puede estar esto aquí? Y le pregunta a su madre y sobre la cubitera y el cuchillo, y dice, mira, la cubitera esa está guardada en un armario en un rincón hace más de 20 años, lo que no sé es cómo ha salido ahí. Bueno, pues tú imagínate cuando nosotros llegamos a esa casa y empiezan a contarnos las cosas que le pasan, y nosotros, conforme entramos, es lo que te comentaba antes, que dice esa energía, espérate que os vamos a enseñar lo que sabemos hacer. Con lo cual empiezan a, digamos, a empujarnos desde la entrada de la casa hasta llevarnos al patio, hasta llevarnos al cobertizo. Y nos dicen, no sabemos qué es lo que pasa, tenemos problemas siempre con luz, ha venido todo electricista. Pero de repente se va la luz, de repente se viene, nosotros quitamos el automático de la casa y de repente en ese cobertizo de fuera nuestros compañeros preguntan, si estáis aquí, enciende esa luz. Y efectivamente se oye con muchos porrotazos, ¡pum! Y se enciende la luz. Se lo pidieron 3 o 4 veces, con un intervalo de 10-15 minutos. Cada vez que lo pedían sucedía. No había, el interruptor estaba roto, no había cableado y la bombilla era súper antigua, súper sucia y hacía años que no funcionaba.
5: ¿Quién provocaba eso? ¿O qué lo provocaba?
6: Pues según nos dicen las voces, las personas que aún vivían ahí en esa casa. Hay cosas tan curiosas, Miguel, como que en 2 habitaciones contiguas está, en un lado tú lo conociste, Paco Lucha, registrando psicoimagen, y yo con los equipos de grabación, en la otra a 4 metros, y de repente en su pantalla aparece claramente la cara de un niño que se mueve por la pantalla, y yo registro una psicofonía que dice el niño.
5: Wow. Hay un caso que recoges en el libro que nos contaste, que a mí me puso, no lo vamos a repetir, los pelos de punta, del hostal El Cónsul. Si lo queréis escuchar, lo digo a los oyentes, que busquen en los podcasts, increíble la historia esa, ¿verdad?
6: Sí,
5: quiero ir al Palacio de Guevara, otro de los sitios que has investigado. Y estamos simplemente datos, pinceladas, bueno, había que conocer más en profundidad, pero bueno, si quieren ahí está el trabajo que has hecho. Pero cuéntame, Palacio de Guevara, ¿dónde está? ¿Qué ocurre?
6: El Palacio de Guevara está en Lorca, perteneció a don Juan de Guevara García de Alcalá, siglo XVII, siglo XVIII, y es un sitio en el que la leyenda está arraigada a él desde hace muchísimos años. Hay gente que dice que escucha el relinchar del caballo de él subiendo por las escaleras hasta el palacio, que le pegaba con la fusta. Empiezan a contarnos una serie de cosas y nos dan la posibilidad de entrar ahí a investigar. Imagínate, vamos con todo nuestro equipo, monitorizamos todo el palacio y empiezan a suceder cosas. Pero fíjate qué curioso, donde era la zona del palacio donde vivía, digamos, los dueños, don Juan y su mujer, sus hijas, recogías psicofonías, digamos, muy buenas, ¿no? Digámoslo así. Recogías clariesencias que era olor a rosa. Sin embargo, cuando te ibas a la zona de servicio, las psicofonías eran totalmente de sufrimiento y se olía, por momentos, la clarisencia era como a huevos podridos. Allí se recogen psicofonías tremendas. Recuerdo que alguna vez, creo que lo hemos escuchado aquí, hay varias psicofonías que recogemos una noche que duran bastante, 30, 40 segundos, que son algarabías de niños, chillando, riendo, llorando, y de repente se

0: sensación lo que es. Yo te puedo decir que te pone no el pelo de punta, sino mucho más. Te da un infarto porque tú estás tranquilo. Imagínate que tú estás tranquilamente en tu casa, estás a punto de dormirte y alguien te toca el pelo, te toca por la espalda, te giras y no hay nadie. Si encima, como le pasaba a nuestro testigo, veía el hueco en la cama y en la cabecera, pues son experiencias tremendas.
1: Ernesto de Coria del Río dice que de pequeño le regalaron unos walkies y a veces solo con el mío encendido escuchaba voces. Me decían que eran interferencias de otras emisoras, puede ser, pero no entendía, no eran los mensajes típicos que se dan en los walkies y lo está reviviendo ahora. Vamos rápidamente a San Juan de Dios. ¿Hay fantasmas
0: en el hospital? Sí, además fantasmas que los han visto, no una ni dos, sino muchísimas personas. El Hospital de San Juan de Dios de Lorca antiguamente era un colegio de huérfanas. Allí estaban las hermanas Clarisas de Lorca. Bueno, allí hay un claustro donde está la tumba de su fundadora, Sor Úrsula Germán Arrabal. Bueno, pues hay un claustro, como te he dicho, está la tumba y hay pues como un banco de mármol y hay gente que dice que se encuentran ahí a una monja vestida de blanco que no habla, que está siempre en oración y que de repente desaparece. Nos cuenta uno de los conserjes que un día, bajando por las escaleras del edificio, mira hacia el fondo y ve a una monja de blanco que va andando hacia el final, hacia la morgue, y nos cuenta: yo me quedo parado mirándola, pero el susto fue cuando de repente deja de andar y se gira. Conforme se está girando, yo eché a correr a la puerta, crucé a la acera de enfrente y no entré hasta que vino mi compañero. Esas son cosas de las que allí sucede, y vamos, nosotros ahí registramos un montón de fenomenologías impresionantes.
1: Os divertisteis ahí, ¿eh?
0: Sí, pero mucho. Piensa que estaban las celdas todavía de las monjas en una zona de aquello. Se utilizó también un trozo de ese edificio como hospital y estaba cerrado y a nosotros nos dejaron entrar y era curioso como entrar a lo que era antiguo quirófano y decir: ¿qué haces aquí? Una pregunta como otra cualquiera y una voz te contesta: he muerto aquí.
1: Wow. Rápido pasa el tiempo. 2:52, 1:52 en las Islas Canarias. ¿Te vas a quedar un ratito después de las noticias, te parece?
0: Lo que tú quieras.
1: Para que escuchemos juntos esas psicofonías. Pero ahora nos vamos a otro lugar también donde ocurren cosas misteriosas.
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3: A veces, tras la tragedia, surge el misterio. Nuestros compañeros de Antena 3 nos recuerdan un suceso dramático.
4: Hablamos de ello a menudo el 11 de julio, que es cuando se produce la conmemoración de la tragedia, que la vida se paró en el camping de Los Alfaques, que cambió por completo. Un camión, como saben, explotó, se llevó todo lo que pilló a su paso. Murieron calcinadas 215 personas. Hoy, en la zona donde estaba ubicado el camping, y esa es la historia, ocurren hechos paranormales.
3: Como decimos, en ocasiones tras la tragedia ocurren hechos paranormales. Son más habituales de lo que podríamos pensar. Y nuestro invitado los investiga. Vayamos a conocer algunos de ellos.
1: Aparte de ese camping tremendo, lo que ocurre allí, tú has investigado el camping de Bolnuevo y dices que es un lugar maldito.
0: Sí. Yo llego a esa conclusión después de muchos años de investigación. En ese camping, si recordamos, en el año 1989, en septiembre, una riada se llevó por delante el camping Bolnuevo y un pequeño trozo del que había al lado del Garoa. Todos los testigos

0: nos hablan de caravanas que van, el agua se los lleva al mar, llenas de gente, coches llenas de gente, pero curiosamente solo hay dos muertes. No se sabe la gente que había en ese momento en el camping, ni cuántos se habían ido. Es decir, sabemos que una semana antes habían 4.000 personas, 4.000 campistas. Esa semana, como era primera de septiembre, se calcula que había unos 400, pero nunca se pudo verificar porque nunca aparecieron las fichas que había al entrar al camping donde le hacían las entradas y las salidas, ¿no?
1: ¿Quieres decir con eso que
0: Bueno, pues
1: pudo haber más víctimas de las que se dijeron?
0: ahí es donde voy. Nosotros cuando empezamos a investigar ahí en el camping, lo primero que nos dicen las voces es que hay más víctimas, que no fueron dos víctimas solo. Eso nos lo dicen las voces. Y además nos dicen darnos voz. Son psicofonías lo que les estoy hablando, ¿eh?
1: Sí.
0: Darnos voz, necesitamos ayuda, no mientan, por favor. Y llega un momento en que yo digo, vale, vamos a intentar ayudaros, pero ayudarnos vosotros, darnos datos. Bien, fíjate, Miguel, a lo que yo te decía antes. Yo me voy al programa que yo estaba en televisión en aquella época, allí en Siete, región de Murcia, y yo hablo de ese camping y digo, pues que las voces me habían dicho que habían habido 17 muertos, no dos. Bien, cuando vuelvo la semana siguiente al camping, volvemos con todos los equipos, las voces nos dicen, no fueron 17, fueron 37. Y nosotros decimos, vale, si son 37, darnos los nombres. Bueno, pues esa noche de investigación registramos un montón de nombres. ¿Sabes qué número exacto?
1: Supongo.
0: 37.
1: Y te pregunto, ¿esa gente era española? ¿Estaba desaparecida o eran extranjeros y por eso no se pudo saber si estaban o no desaparecidos? ¿Cómo se puede ocultar
0: Bien,
1: tantas víctimas?
0: eso sí que no lo sé. Lo que sí te digo es que yo lo investigué todo desde el principio, con periódicos, con actas, con todo, y la propia gobernación al principio oscilaban en que ellos pensaban que iban a haber entre 15, 30 hasta 40 muertos. Conforme empiezan a pasar los días posteriores a la riada, tú sabes que el mar dice que devuelve los cuerpos a los 3 días.
1: Sí.
0: Resulta que solo aparece una persona que es una señora italiana de 70 años, Ivona de la Barca, y además aparece en Isla Plana, justo enfrente. Y los mismos testigos, los que habían escampistas que habían ahí, les decían siempre, ahí donde se ha quedado esa alberca en medio del camping, eso que queda ahí de barro, ahí se perdió Inma, porque nosotros la vimos como ahí se hundió. Bueno, al final hicieron caso, 15 o 20 días después, metieron una pala, removieron ese fango, apareció el cuerpo de Inma y ya nos siguieron buscando. Y los testigos que los entrevistamos se molestaron y se enfadaron y dijeron, no, ¿por qué no seguimos removiendo? Tiene que haber más gente, tiene que haber más gente. Realmente, solo las dos personas que la familia denunció que habían desaparecido fueron las que aparecieron. Y tú me vas a decir, seguramente no habrían más. Pero los testigos te dicen que sí, que al mar fueron mucha más gente y que no salieron del mar. Y luego lo que también te dicen es que, bueno, es un camping en septiembre. Porque esa pregunta que tú has hecho la hice yo. Digo, los habían denunciado y entonces me decían ellos, pues los que somos campistas nos movemos por los campings. Tú imagínate gente alemana y gente inglesa que, por ejemplo, estén en Benidorm o en otros campings y tienen amigos aquí. Unos van y vienen, imagínate que se vienen aquí, desaparecen. La familia siempre va a pensar que desaparecieron en Benidorm. Nunca lo van a unir al desastre este. Y yo digo, pues son hipótesis que ¿por qué no pueden ser también?
1: Ya. Mandan saludos Juan y Dolores desde Australia, desde Perth. Hay una historia que quiero que me cuentes después, si te parece, que es la chica de la curva. Porque no solo son
0: ¿Cuál?
1: leyendas, sino que tú has podido entrevistar a un futbolista que contaba una historia que vivió él en primera persona, que certificaba que la chica esa de la curva no es tan solo una leyenda. Pero te esperas un poquito y lo hacemos, ¿vale?
0: Vale.
1: Nuestro invitado Antonio Pérez, que nos está contando o avisando de que están ahí, que tengamos atención. ¿Sigues ahí, no, Antonio?
0: Allí sigo.
1: Un mensaje. Uy, en casa nos ha pasado de todo, dice. Por ejemplo, cuando no estoy, mi madre escucha que estoy hablando o que paso caminando por el pasillo. y yo he escuchado a mi hermano cuando él no está. También aparecen sombras, aunque ahora no es tanto como al principio. A pesar de que soy escéptica, he tenido que aceptar que hay algo. Y tú hoy nos has traído unas cuantas psicofonías que vamos a escuchar. Vamos a decir el sitio y lo que dicen para poder un poco reconocerlas, y luego me cuenta la historia, si podemos, rápidamente, de la curva, ¿vale? La primera, vale. En el preventorio.
0: Sí, en Sierra Espuña dice, bueno, es clarísima, hijo de puta.
1: La escuchamos, vamos a ver.

0: El preventorio de tuberculosos, el cierre espuña. A veces hay que poner un poco el oído, yo que había perdido un poco ese oído psicofónico, pero cuando pones un poco de atención, bueno, se podía interpretar que dice esa palabrota. Nos vamos al monasterio de San Ginés
1: De la Jara.
0: de la Jara.
1: Ahí
0: Está,
1: tenemos,
0: sí.
1: es una historia, te cuento rapidísimamente, en el altar menor, un día que hacía muchísimo calor, llega un compañero y hace algo que no debe hacer, y es que se acerca allí a una pared, aquello estaba todo en ruinas. No se le ocurre otra cosa que ponerse allí a misionar.
0: A
1: Y
0: echar
1: resulta que aparece.
0: una meadita, dicho de otra manera.
1: Efectivamente.
0: Vale.
1: Y de repente aparece esta psicofonía. Cuando damos la vuelta a ese altar menor, descubrimos una oquedad, metemos las linternas y lo que había eran nichos. Es decir, literalmente mi compañero le había hecho una meadita prácticamente en la cabeza a lo que hubiera allí. Por eso le llamaron un cerdo.
0: Y lo escuchamos a ver cómo se oye. Curiosa la voz. Nos vamos al castillo de Olite, creo que es ahora.
1: Sí, es una voz de un niño que dice en perfecto italiano, aiuto, papá.
0: Qué curioso que lo diga en italiano también, ¿eh? Que escucha, grabáis a veces voces en diferentes idiomas, ¿no?
1: Ajá, en diferentes idiomas. Yo he grabado, bueno, en el libro hablo de psicofonías en inglés, en español, en flamano y en este caso hasta en italiano.
0: Vamos a escucharla, aiuto, papá. Bueno, se medio entiende. Lo curioso son la diferencia de los tonos de voz, ¿verdad? Vamos a una casa, no sé cuál es esta, la que dice hoy quiero tres
1: Es
0: almas.
1: la Casa Encantada de Cartagena es una de las cosas que nos dicen cuando empezamos a recoger una de las noches. No sé si es una amenaza, si las almas que buscan son las nuestras o que quieren coger alguna arma que haya por ahí suelta.
0: Esa casa encantada de Cartagena de la cual hemos hablado y dice hoy quiero tres almas. Qué curioso, el tono de voz de una mujer, ¿verdad?
1: Ajá. Sí,
0: Vamos,
1: señor.
0: sí, vamos al Palacio de Guevara ahora. Esta es tremenda lo que dice, ¿no? Porque además
1: Sí, pero sí.
0: el tono de voz es profundo y...
1: Sí. Y diría casi, casi amenazante. Lo primero que se escucha es el sensor, que por eso se oye el ding-dong, ding-dong. Salta el sensor en una zona que no hay nadie, en la zona de servicio, y automáticamente el grabador que hay en esa zona registra el Oh, Satán. Vamos a escucharlo.

0: Oh, Satán. Y la última que vamos a escuchar por hoy en el camping, ¿no? Esta la recogiste.
1: En el camping de Bonnuevo, una noche de perros con una lluvia que nadie aquí estuviera, y dije en ese momento, si esto sigue así, vamos a tener que irnos. Y hay una voz que dice, prefiero irme.
0: Vamos a escucharlo.

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1: Y esta noche con Antonio Pérez, escuchando esas voces que siempre ponen los pelos de punta. Es curioso la diferencia de los tonos, ¿eh? Pero bueno, como vas a venir más veces, vamos a tener tiempo de que nos cuentes más historias. Si quieres venir al programa, Antonio.
2: Yo encantado siempre contigo a la fin del mundo, ya lo sabes.
1: Bien, vamos con la chica de la curva. Quiero que me la cuente rápido. Tenemos 5 minutitos antes de que vengan otros temas. Nos vamos a ir a Canarias, están pasando cosas allí y queremos contarlas. Pero cuéntame, hay muchas leyendas que recoges en el libro, pero tú pudiste corroborar que había una que era cierta con un futbolista famoso.
2: Sí, sí. A mí me llega por medio de un señor muy mayor que me dice, eso que dicen de la chica de la curva, yo hace muchos años que lo escuché, que pasaba en un pueblo de aquí a las afueras de Murcia, entrando para Alicante. Y cuando me dijo eso, dije yo, pues, a por él. Entonces me fui hasta el Siscar, que es el último pueblo de Murcia, y el siguiente es La Aparecida. Y entré en ese pueblo con mi grabador a buscar testimonio. Y resulta que encontré gente que me decía, sí, aquí han habido varias muertes de varias chicas, pero siempre la que se aparece es la misma. Que la gente la conocíamos, y todas, cada vez que nos dicen cómo es ella. Además, el que sabe mucho de eso es un futbolista que en su época fue famoso, y encima me dicen que vive aquí cerca, y automáticamente me fui a buscarlo. Y el hombre me cuenta la historia. Era un día que iban de fiesta en dos coches, él iba en el coche de atrás, y al entrar a la Aparecida, el coche de adelante tiene un accidente y vuelca. Y cuando los de atrás van a socorrerlo, descubren que la chica que iba a montar en el asiento de atrás no aparece. Él es el que después, buscando entre los naranjos y limoneros, la encuentra, que había salido de este día y estaba en un tronco. Él fue con sus amigos el que la llevó al hospital de Orihuela, y a partir de ahí hay gente del pueblo...
1: Espera, la niña falleció en el hospital, ¿no? Desgraciadamente.
2: Sí, sí. La niña, él la llevó en brazos, que se manchó entre dos, dice que... Me cuenta que iba empapado él en sangre, que él creía que antes de llegar al hospital ya había fallecido. La chica, que tendría 19 o 20 años. Cuando volvió al hospital ya le dijeron que sí, que había fallecido. Y tiempo después es cuando empezó, fíjate, allí han habido más de 20 muertes muy parecidas por accidentes, y chicas de allí reconocidas, algunas, bueno, pues la única que todo el mundo está de acuerdo que era la chica de la curva, era esta.
1: ¿Podemos decir el nombre del futbolista? ¿Te acuerdas?
2: Se le conocía como indio.
1: Indio. Qué curioso. A veces las leyendas se hacen realidad. Hay otras muchas. Antes de terminar, ¿cuál es el caso que hayas investigado que más te haya llamado la atención?
2: Por tener tantas anomalías de diferentes disciplinas, sin lugar a dudas, de los que salen en el libro, solo, porque hay que contar que solo... los tengo de 1985 a 2010, es lo que coge el libro. De los que sale en el libro, sin duda, el Palacio de Guevara.
1: ¿El Palacio de Guevara?
2: Sí.
1: ¿Dónde está? ¿En qué lugar exacto?
2: En Lorca. Es un palacio precioso que, si vienes algún día, podemos preparar para hablar con ellos y para que te vengas y lo veamos.
1: Me encantará. ¿Y la Kika, la iluminada de la Algaida? ¿Quién era esta colega o qué era?
2: Oh, esta es una historia también preciosa. Es una historia de 1900. En la Iluminada de la Algaida, ahí en este pueblo que pertenece a Archena, esta barriada de Archena, allí es venerada. Y es una, a grosso modo, una chica muy jovencita de 14 o 15 años en 1900, prácticamente analfabeta, por no decir analfabeta del todo, que no era religiosa, y de repente un día dice que se le ha aparecido la Virgen. A partir de ahí se vuelve religiosa. En el sitio que ella dice que se le ha aparecido la Virgen, hace un círculo de piedra y no deja a nadie entrar allí. Y ella lo que hacía es que se metía dentro del círculo, se ponía de rodillas con los brazos en cruz y empezaba a orar. Curiosamente, cuando oraba tenía una dicción perfecta, hablaba perfectamente, y cuando no estaba en trance, apenas se le entendía. Y bueno, y lo que hacía es que profetizó cosas que después se fueron cumpliendo. Lo que pasa es que en 1900, Miguel, para que tengas una idea, que ella dijera, llegará el día que el pan de trigo esté por el suelo tirado y los bizcochos, la gente decía que eso era una locura. O dijera que los hombres y las mujeres no se distinguirían ni por ropa ni por la forma de moverse, predijo la Guerra Civil Española, dijo que iba a haber una guerra en España. Ella murió antes de la Guerra Civil, ¿eh? Iba a haber una guerra en España, que padres y hermanos contra hermanos iban a pelear. Predijo la bomba atómica, predijo muchísimas cosas. Y bueno, pues llegó un momento que tenía tanta gente de todo el sitio que iban a verla orar, que según el alcalde, el alguacil y la gente de ahí, era peligroso. Intentaron que dejara de hacer esas oraciones. Hubo un confrontamiento en el que muere un alguacil, muere un hermano de ella. Yo conseguí todas las actas, los periódicos, lo conseguí todo, y conseguí algo, y es que vi todo lo que la historia decía que era la oficial, pero pude hablar con la sobrina de la Kika, que tenía 95 años, Josefa Sáez, y ella me contó una historia que dista mucho de la que era la oficial. Yo lo que hago es que presento las dos historias, y ya que cada uno saque sus conclusiones.

0: Qué bien, Antonio, que haya gente que investigue estas cosas, saque a la luz fenómenos, no se olvide de las leyendas y que algunas leyendas se convierten en realidad. ¿Forma de contacto contigo?
1: Pues tú lo sabes perfectamente, con Antonio Pérez en Facebook o en cualquiera de redes sociales aparece, es decir, no hay pérdida. Puede entrar en mi Facebook, en cualquiera, en Instagram, en todas tengo redes sociales y es fácil contactar conmigo.
0: Pon atención.
1: Y un correo electrónico.
0: Sí.
1: Así.
0: No, dime.
1: No, un correo electrónico, pues antoniopérez@yahoo.es, también me pueden escribir. Y oye, el que tenga algún caso de investigación, donde sea tarde o temprano, le prometo que iré.
0: Vale, pon atención, están ahí. Te iba a preguntar conclusiones o tratar un poco de sacar eso, algo en claro de todo esto, pero lo has dicho al principio. Seres del más allá, algunos fallecidos, otras dimensiones en ese edificio en el que vivimos. ¿Algún consejo para poder estar atento a eso que dicen en 30 segundos? ¿Algún método?
1: Pues hay gente que se cree que por comprarse mucha aparatología van a conseguir más. No hace falta tener un grabador de 1.000 euros ni de 500 euros, con uno de 70 euros te vale. Mi consejo siempre son energías inteligentes y ellos nos conocen igual que nosotros podemos llegar a conocerlos a ellos. Hay que ser honesto, hay que ser honrado, porque si lo eres, las voces se van a poner en contacto contigo.
0: Pon atención, están ahí. Muchas gracias por haber estado con nosotros, Antonio.
1: A vosotros siempre, Miguel.
0: Espero que hayas disfrutado de estar con nosotros y que vuelvas al Espacio en Blanco en breve.
1: Muchísimo, ya sabes que siempre disfruto contigo.
0: Nosotros también. 3:20, 2:20 en las Islas Canarias. Seguimos adelante.
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3: Hola, Miguel y equipo. Les envío un saludo desde acá, desde Caracas, Venezuela. Soy un oyente que tiene muchos años escuchando el programa y me encanta, sinceramente me encanta. Bueno, un saludo a ti y a los oyentes y a los colaboradores.
0: Qué bonitos esos mensajes que nos llamáis. Si queréis hacerlo desde cualquier parte del mundo, 633-50-50-11, y recordad que hoy tenemos un concurso en marcha a través de nuestras redes sociales. Y ahora cambiamos el escenario, nos vamos hasta una isla mágica, Canarias, Tenerife, parece que están pasando cosas, nos lo cuentan enseguida.

0: Esta música nos transporta a un lugar misterioso, uno, hay muchos en España, pero un lugar increíblemente misterioso en las Islas Canarias, donde hemos tenido muchas, muchas, muchas aventuras. Y allí está esperando uno de nuestros guías, Carlitos, para nosotros, Carlos Simancas. Buenas noches, Carlos.
1: Muy buenas noches, Miguel, ¿cómo estamos?
0: Un placer volver a sentirte. Divulgador, escritor, nuestro embajador en La Gomera. Y bueno, un conocedor de tradiciones y que además las cuenta, guía, sabe contar las cosas y las historias. Pero ahora, el otro día me sorprendiste porque me mandaste un vídeo y una serie de fotografías de cosas que estaban ocurriendo en el Teide. Quiero que nos cuentes.
1: Pues sí, me volvimos otra vez a los 70, a la emoción esta de que se estaban viendo cosas a plena luz del día. Y es verdad que mucha gente sabe que, bueno, pues que me dedico a divulgar estos temas, que estoy dentro del mundo, del mundillo este del misterio, y empezaron a acercarse a gente con vídeos y con fotografías. Es verdad que los sucesos se van a concentrar entre mediados del mes de octubre hasta finales del mes de noviembre, donde el vídeo que te enseñé, que era una especie de esfera metálica que sale desde la montaña Guajara, está durante varios segundos en una posición y vuelve a desaparecer. Pero claro, en el vídeo fue la compañera, una compañera que salía desde el parque, que es quien graba. Ella me comenta que en un momento dado, cuando va por la zona del Tabonal Negro, para que nuestros oyentes se sitúen, es justo debajo de la base del Teide, uh-huh. El Tabonal, ¿vale? Justo debajo de la base, es cuando gira y cuando se queda mirando aquella cosa, porque la tiene justo enfrente, aparca un poquito ahí en el aparcamiento y ella está viendo cómo este objeto ha subido, hace como una especie de L y en un momento desaparece. El tema hubiera pues dado para cualquier cosa, desde un globo meteorológico, desde pues algo que se hubiera por las corrientes del aire hubiera flotado y por un efecto óptico hubiera desaparecido, cuando una semana más tarde, desde el pico del Teide, varios trabajadores que están allí observan el mismo objeto, pero aquí ya sí utilizan prismáticos, miran hacia la misma posición y ellos ven como una especie de triángulo color grisáceo, y ellos lo que sí me comentaron fue que aquello se mimetizó, fue como si como conocen las películas de Star Trek, para que no se nos acuerdan, que porque así me lo dijeron, se desaparece, ¿no? De repente se convierte en invisible. El tamaño era del tamaño de una furgoneta.
0: ¿Qué dices?
1: Por lo tanto era un objeto bastante grande, porque claro, lo único que se veía, claro, a primera simple vista ves esa cosa, pero ellos vieron una forma, con los prismáticos vieron una forma mucho más grande. Descartamos los globos meteorológicos porque no ha habido pruebas en el Teide, de haberlo sabido, pues se hubiera sabido en el parque que estaban algún tipo de experimento. Dos, descartamos también cualquier tipo de dron, porque aquello es demasiado grande, y lo único que ellos me decían que podía haber sido algún tipo de aeronave no tripulada, pero no desconocían que algo se hubiera mimetizado. En esa fecha, por el lado, ya me puse a investigar, a preguntar, un guía Starlight, de los que se dedican hacer rutas por la noche en el Teide para hacer observaciones astronómicas, me cuentaba que ellos iban por justo enfrente del Teide, justo enfrente de esa montaña. Ellos se dirigían hacia la zona del parador, iban por un sendero, el sendero de Cañadas Blancas, cuando algo sale desde la montaña, ilumina. Ellos dicen que es como si fuera un foco, como si fuera una luz muy blanquecina de color LED, y se va hacia detrás de la montaña Pico Viejo. Vuelve a ser un objeto triangular, un objeto que ellos vieron iluminado, pero fue muy rápido. Ellos vieron como una especie de punta de flecha que se metían para allá. No hay que olvidar que los espacios nacionales en España son espacios, el espacio aéreo está restringido. Exactamente, allí no puede volar absolutamente nada sin permiso de defensa. Entonces, no se sabe muy bien qué había ido. A partir de ahí ya empezaron a salir otro tipo de historias, de fenómenos que han ido sucediendo, pues también a lo largo del año, de gente que pues lo es simple, que habían visto algo, pero que no lo habían dicho por el tema a quedar ridiculizado, pero con, viendo que esto fue visto a plena luz del día, pues salieron estas mismas historias en el mismo punto, sobre la montaña de Guajara, que es el lugar donde, por ejemplo, Piazzi puso el primer telescopio en altura, donde se cartografió la Luna. Pues justo allí aparece este objeto triangular, que en tres ocasiones se vieron en el Parque del Teide entre, repito, octubre y noviembre del año pasado.
0: Nos ha dicho un pajarito que se está reactivando el fenómeno en las Islas Canarias. Dentro de poco, si te parece y si os parece bien, vamos a estar por ahí. Hay muchas sorpresas esperando y quiero que estés con nosotros, Carlos.
1: Un placer y, como siempre, siempre será un honor estar con todos ustedes.
0: Forma de contacto contigo si quieren saber más o si quieren contarte. Sabemos que está en nuestra emisión, la escucha mucha gente en Canarias. ¿Habéis visto algo extraño en el Teide o en las islas de nuevo? Contarlo a Carlos o contarlo a nosotros, y seguramente, si me das permiso, igual ponemos ese vídeo que me enviaste donde se ve esa bola volando, valga la redundancia, por ese cielo increíble de Canarias. Igual lo ponemos.
1: Sí, pues sí, lo ponemos en forma de contacto a través de cualquiera de mis redes. Carlos Jesús Pérez Simancas, estoy en todas las redes, YouTube, Facebook, Instagram, Twitter.
0: Carlos Jesús Pérez Simancas, perfecto. Y bola y volando no es una redundancia, así que ya no pido perdón. Te mando un abrazo fuerte.
1: Un abrazo muy fuerte, Miguel.
0: Hasta muy prontito, con ganas de verte pronto, si Dios quiere. Tres y media, dos y media en las Islas Canarias. Seguimos en directo y queremos aprovechar para saludar, siempre lo hace ella, a Pepa Fernández y a todo el equipo. La podéis escuchar los fines de semana en el programa No es un día cualquiera. Un beso desde el espacio en blanco para ti y para todo tu equipo. Y ahora nos vamos, y habrá muchos más misterios, ya verás. Y ahora nos vamos a los cielos. Nuestro compañero nos cuenta un nuevo misterio que está ahí.

0: tiempo de un nuevo capítulo de esos misterios en los cielos que prepara nuestro comandante Iván Castro, al que ya saludamos. Buenas noches, Iván. ¿Permiso para subir a bordo?
1: Pues permiso concedido.
0: Como siempre, un placer tenerte con nosotros aquí en el Espacio en Blanco. Sigues volando por ahí, ¿verdad? Haciendo esa ayuda humanitaria de transportar enfermitos.
1: Como siempre, ahí estamos al pie del cañón, cada noche, cada día, 365 días al año, 24 horas sin parar.
0: Qué bien, ¿cómo tiene que ser? Este es nuestro comandante, Iván Castro, y hoy nos va a hablar, creo, de cosas que tienen que ver con los Foo Fighters, ya veréis. ¿Cuándo comienza la historia, Iván?
1: Pues mira, vamos a remontarnos a la Segunda Guerra Mundial, en concreto a un día, en concreto, el 27 de noviembre de 1944. Ahí, en plena Segunda Guerra Mundial, empieza una de las historias que yo creo que son más fascinantes, que nos deja, desgraciadamente, un conflicto pues que no le gustó a nadie por el número de fallecidos y demás, pero esta historia es, cuanto menos, bastante sorprendente.
0: ¿Tiene que ver con eso, bolas luminosas?
1: Pues sí, ese día, el 27 de noviembre del 44, en plena Segunda Guerra Mundial, había en desarrollo una misión de la RAF, de la Royal Air Force británica, las Fuerzas Aéreas Británicas, y los pilotos de un bombardero de la RAF de repente se ven sorprendidos por un objeto volador de origen totalmente desconocido que asemejaba ser una bola luminosa. Se encuentran con ella a unos 10.000 pies de altitud aproximadamente y en principio se piensan, por supuesto, que los nazis están detrás de aquel objeto volador, para ellos no identificado, ¿no? Pero a la vez, los nazis también se pensaban, precisamente cuando empiezan a verse este tipo de objetos no identificados, que tanto los americanos como los ingleses podían estar estrenando un arma ultrasecreta.
0: La sorpresa de encontrarse eso debía ser tremendo, ¿no? ¿Cómo se veía? ¿Cómo? Porque tengo entendido que entraba incluso dentro de la carlinga del avión.
1: Sí, a día de hoy es un misterio totalmente sin resolver. Se acabó la Segunda Guerra Mundial, las apariciones fueron a menos, no por ir a menos desaparecieron, porque tenemos documentos visuales en la era moderna donde todavía podemos encontrar este fenómeno, pero sí se trataba de lo que ellos pensaban que podría ser un adelanto tecnológico, ¿no?, del enemigo. Se bautizaron como los Foo Fighters y con ese nombre porque era prácticamente una mezcla de dos palabras. En francés venía del fuego, Fu, y en inglés fighter, que significaba un caza de combate, ¿no? Eran unas bolas luminosas, eran muy extrañas, parecía que eran como una especie de caza de combate, pero emanaban una luz muy potente. Y además los pilotos, desde esas carlingas que tú comentabas, decían que eran rapidísimos. En aquel momento eran lo más rápido que habían visto con sus ojos jamás surcar los cielos.
0: Y además se movían acelerando tremendamente, ¿verdad?
1: Exacto. Tenían una apariencia metálica, eran unos objetos rapidísimos para la época. Obviamente estamos hablando de velocidades mucho más bajas que la era moderna de los aviones, y esa apariencia metálica, pues en cierto modo muchas veces hasta les confundía. Una característica de ellos es que nunca entablaban combate aéreo con los aviones que se encontraban, ya fueran japoneses, fueran americanos, fueran ingleses, etc. Los aviones que se encontraban con este fenómeno o volaban de forma individual o volaban en grupo, en formaciones, ¿no? Pero siempre se dedicaban estas bolas luminosas a perseguir exclusivamente a aviones, tanto de un bando como del otro, tanto nazis como aliados. Sin embargo, nunca entablaban combate con el enemigo.
0: Qué curioso. Los primeros en verlo fueron los británicos, pensaron los japoneses que era también un arma secreta suya, pero también los americanos, ¿no? Black Widow vio también algo parecido.
1: Sí, todos los bandos que combatían en la Segunda Guerra Mundial fueron testigos de este fenómeno. Fueron cientos de testigos de pilotos norteamericanos, británicos, japoneses. Todos estaban en guerra prácticamente en todos los cielos del planeta y todos se encontraban con este tipo de fenómeno. Hubo una serie de investigaciones para averiguar el origen y el objetivo que podrían tener estas bolas luminosas, ¿no? Y lo que sí se descartó es que fuera una amenaza seria para ningún tipo de avión de combate, tanto de un bando como del otro. Uh-huh. Y ya en 1941 también había testimonios de algo parecido como esas bolas luminosas, aunque en el 44 se hacen los informes oficiales, ¿no? Los primeros, pero realmente los primeros en ver estos objetos voladores no identificados son los pilotos británicos, los pilotos ingleses. Meses después son los americanos los que llegan a divisar este tipo de fenómenos y, sobre todo los americanos empiezan a realizar este tipo de informes cuando entra en combate pues un avión muy moderno para la época, que es el P-61, que era el Black Widow. Cuando entra este avión en servicio, empiezan los informes a producirse de manera más cotidiana.
0: El misterio surge y van los científicos, los expertos civiles y militares a intentar explicarlo. ¿Y qué se dice que era?
1: Se relacionó este fenómeno con un fenómeno meteorológico que hasta el momento era súper desconocido, que es lo que se denominan rayos globulares. A día de hoy, Miguel, este fenómeno meteorológico está muy estudiado, pero en aquella época no era tan fácil estudiar este tipo de fenómenos meteorológicos. Suceden en nuestros cielos, a veces suceden, y a pesar de que se le relacionó con este fenómeno meteorológico, se siguió, digamos que tratando el fenómeno como objetos voladores no identificados, ¿no? Como si fueran auténticos ovnis, sobre todo cuando terminó la Segunda Guerra Mundial. Este supuesto fenómeno meteorológico incluso se llegó a investigar dentro de los laboratorios de los científicos, ¿no? Y en cierta manera llegaron a recrear este fenómeno. Recrearon esas misteriosas bolas de luz. Lo que hicieron era pues llenar un cubo de agua salina y meterle un electrodo, hacía de conductor. De esa manera conseguían estimular una carga eléctrica, se creaba un arco por encima del electrolito salino y luego comenzaba pues a surgir una esfera que empezaba a flotar igual, exactamente igual, que esos globos tan luminosos que se veían en la atmósfera. Eso era un auténtico rayo globular y además pues incluso le influían muchísimos fenómenos, ¿no? La temperatura del clima, muchísimos otros factores, etcétera. Pero sin embargo no estaban seguros de que esto realmente fuera lo que estaba sucediendo de verdad.
0: Qué curioso. Se pensaba que podía ser un arma secreta de Hitler, ¿no? Y se probó que era o que no era.
1: La existencia de un arma secreta de Hitler en relación a este fenómeno nunca ha sido probada. Se hablaba de un arma aérea ultra secreta, de hecho se le conocía como el Führer Fighter, y podría ser un avión ultra secreto de la Luftwaffe, que era la fuerza aérea nazi en aquellos momentos, pero realmente jamás se llegó a probar que ese conocimiento fuera realidad de esa supuesta aeronave, ¿no? Y de ese pues misterioso artefacto volador. Ninguna fuente de inteligencia logró realmente descifrar si aquella supuesta aeronave ultrasecreta existía.
0: Se llegó a pensar que podía ser el famoso fuego de San Telmo.
1: El famoso fuego de San Telmo, Miguel, es algo que todos los pilotos, por ejemplo, tenemos súper presente en nuestros vuelos en muchas noches cuando hay una tormenta cerca de nuestros aviones. Se pensó que ese famoso fuego de San Telmo, que para el que no lo sepa todavía, y hay maravillosos vídeos en las redes donde podéis ver el fenómeno y es realmente asombroso, parecen duendes eléctricos que van caminando por las ventanillas, pues se trata simplemente de son descargas eléctricas que se van, pues va sufriendo el avión cuando realmente estamos cargados de electricidad estática. Eso quiere decir que estamos casi preparados para que nos impacte un rayo en cualquier momento, porque lo estamos atrayendo de manera peligrosa, con lo cual hay que alejarse de la tormenta todo lo que podamos porque estamos cargados de esa electricidad estática, ¿no? Son como unas culebrillas eléctricas y sobre las alas de las aeronaves y sobre el morro del avión, pues también se puede volar y se puede ver. Y se pensó en su momento que esos objetos brillantes, esas bolas luminosas, podrían estar relacionadas con el fuego de San Telmo. Y ojo, también se pensó que durante el día esas bolas de metal podrían estar siendo reflejadas por el propio sol desde algún objeto metálico. Pero claro, esta teoría no cuadraba cuando los vuelos surgían de noche.
0: Multitud de teorías, de ideas acerca de ella, hipótesis, pero no se sabe todavía, ¿no?
1: No se sabe. Se trata hoy en día como lo que te he comentado antes, como un objeto volador no identificado, que no quiere decir, como siempre recalco, que traiga marcianillos verdes a bordo, ¿no? Pero podéis ver en las redes, por ejemplo, hay un vídeo volando del Concorde, ya más en la época moderna, está colgado en YouTube para el que lo quiera poder visualizar. Y realmente se llega a apreciar estas esferas luminosas como están siguiendo pues ese pájaro, ¿no?, en forma de avión, como era tan famoso, y lo siguen a lo largo del vuelo y lo siguen a lo largo de su trayectoria. Es un documento actual con respecto a la Segunda Guerra Mundial y, bueno, hay multitud de teorías, pero sin embargo ninguna casa a día de hoy con esas misteriosas esferas luminosas que surgen y que surcan los cielos de nuestro planeta.
0: Qué curioso, no los has visto nunca, ¿no?
1: Yo personalmente no, como siempre te digo, me encantaría ver todo lo que yo te cuento aquí en nuestra sección de Misterios en los Cielos, pero realmente no he sido testigo de este fenómeno. Bueno. Del fuego de San Telmo sí he llegado a verlo.
0: Ah, el fuego de San Telmo sí, eso debe ser increíble, ¿no? Verlo cerquita.
1: Impresiona muchísimo, sí.

0: tema de los Foo Fighters ha sido tan tremendo que haya hasta un grupo de música que se llama a sí mismo, ¿verdad?
1: Exacto, además uno de los grupos más famosos del mundo entero en cuanto a grupos musicales nace en 1995, lo crea David Grohl, que era el antiguo batería de esa famosa banda Nirvana, ¿no? Ese grupo de música, y el nombre de la banda de los Foo Fighters pues tiene precisamente el origen en este fenómeno aéreo que hoy en día es totalmente inexplicable. Quién sabe, ¿no? Si los Foo Fighters pues siguen o seguirán o han hecho alguna vez honor a algo que quizá ellos sabían, pero los demás no sabíamos y por eso se han puesto ese nombre. Pero bueno, sí es cierta esta curiosidad que tomó nombre precisamente de este fenómeno aéreo totalmente inexplicable.
0: Ahí los escuchamos un momento.

0: Bueno, pues te voy a ir despidiendo con los Foo Fighters, decirte hasta dentro de muy poquito. Un placer, como siempre, haberte tenido, Iván. Dentro de poco vamos a hacer un programa homenaje a los 10 años que llevas con nosotros.
1: Pues sí, si no cuento o no he contado mal, creo que este año hacemos 10 temporadas juntos, con lo cual te agradezco enormemente tu infinita paciencia sobre los misterios aéreos y sobre los misterios de los cielos.
0: 10 años llenos de placer de estar a tu lado. ¿Forma de contacto contigo?
1: Pues a través de redes sociales, en mi Facebook, Iván Castro Palacios Misterios Aéreos, y sobre todo a través de mi web, ivancastropalacios.com. Ahí podéis encontrarme y localizarme siempre.
0: Seguimos adelante, seguimos volando, viajando y descubriendo de tu mano esos misterios. Que así sea, un abrazo fuerte.
1: Un fuerte abrazo, Miguel, para ti, para todo el equipo y para la audiencia.
0: Hasta prontito.
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0: Llega el tiempo de nuestro compañero Juan Gómez, que nos viene a relatar algunas extrañas experiencias. Buenas noches, Juan.
1: Muy buenas noches, como siempre, un placer, Miguel.
0: Igual te digo, me dicen que deje de moverme porque como me muevo el micrófono de un lado a otro, ¿sabes? Están echando la bronca ahora desde el control. Y hoy nos vas a contar una extraña experiencia de un oyente en Kabul.
1: Así es, una extraña experiencia que vivió hace unos años en Kabul, y vamos a poner, si te parece, en contexto, en situación. También hablamos un poquito del testigo, porque bueno, lo primero que he de decir es que el testigo, y le vamos a escuchar, nos ha pedido discreción sobre su identidad, nos lo pide además por su seguridad personal y la de quien le rodea debido al trabajo que precisamente realizaba y además realiza también. Lo que vamos a conocer le ocurrió en Kabul, en una zona que nos explicaba tiene una altitud de casi 1.800 metros. El lugar exacto, para ponerlo en el mapa, es la cordillera de Hindu Kush. Bueno, pues nuestro testigo recuerda que era pleno invierno, con una temperatura de al menos menos 2 grados. Recuerda que nevaba copiosamente. Bueno, pues aquella noche, tanto él como un compañero suyo se dirigieron a una pequeña cantina. Hay que decir que no tomaron alcohol, lo primero por su trabajo y lo segundo por no incomodar a la población local. Y fue entonces, al regreso, cuando comienza esta extraña experiencia que, si te parece, escuchamos de la voz del propio testigo.
2: De repente, fue como si algo o alguien nos sacase una tremenda foto con flash. Como si un flashazo enorme, como si un rayo, iluminase todo lo que nos rodeaba. Es decir, una luminosidad que entró de repente, como un flash potente, un puff. Y en ese golpe de luz, que duraría, no creo que mucho más de un segundo y poco, no oímos trueno, no oímos nada. Lo particular de ese segundo gordo, como lo llamo yo, casi dos, fue que todo desapareció a nuestro alrededor. Todo. Es decir, solo vi a mi compañero y mi compañero me veía a mí. Nada más. El edificio no estaba, la escalera no estaba. De hecho, yo lo veía como un poquito más alto, pero yo no veía dónde estaba apoyado. No había suelo, no había nieve, no había nada de nada.
0: Habían regresado, no vamos a decir a dónde, a su lugar después de ese bar donde habían estado, ¿no?
1: Así es, habían regresado de ese lugar exactamente, y además dice que tuvo ciertas sensaciones extrañas que luego comentaremos a posteriori después de esta experiencia, que tiene más cosas, porque fíjate, además esto, no sé, Miguel, me recuerda, esto se parece un poco a los casos que tratamos la semana pasada sobre aparentes saltos, ¿no?, a mundos paralelos o a otras dimensiones. Mm-hmm. Bueno, pues hay que decir que por su trabajo, esos apenas 2 segundos le bastaron para poder captar ciertos detalles totalmente desconcertantes de este lugar en donde parece que se encontraron él y su compañero. Le escuchamos, si te parece.
2: Era una sala, una estancia infinitamente blanca, sin contornos, sin límites. Y me hace gracia porque, como ejemplo, yo doy lo que se veía en una escena de la película Matrix. Y ahora me diréis, claro, ciencia ficción. Bueno, pues básicamente era eso, donde cuando Neo le dice a Morfeo, oye, ¿dónde estamos? Y Morfeo le dice, esto es Matrix, ¿no? Y se sientan los dos en un sofá y hay una tele, pero solamente están ellos y nada más. Es una sala diáfana, sin muros, ni techos, ni límites, es completamente blanca, virgen. Pues lo que nosotros experimentamos fue exactamente eso. Y durante un segundo no había nada más que nosotros en esa estancia, en ese lugar. Tan pronto vimos aquello que nos sorprendió, tan pronto volvió todo. Toda la realidad volvió de golpe.
0: Qué bien lo cuenta, Juan, ¿eh?
1: Es que lo cuenta bien, ¿no? Se nota que quizá tenga un trabajo donde tiene que expresarse pues de manera muy fiel, porque, bueno, así lo corresponde, ¿no? Pues insisto que guardamos la información, sobre todo personal, de nuestro testigo por su trabajo en concreto. Uh-huh. Pero vamos a seguir, si te parece, porque esto no termina. Imagínate ese segundo es más que suficiente para que ambos se queden además totalmente sorprendidos. Él mismo me decía, si esto me llega a ocurrir solo, seguramente no lo hubiera contado, pero como me ocurrió con otro compañero, él también vivió esa experiencia extraña, esa habitación blanca, y entonces decidí poder contarlo, y en este caso nos lo trasladó a nosotros, ¿no? Bueno, pues en principio ambos no saben cómo reaccionar y finalmente deciden regresar a dormir. Y en ese trayecto, esta persona, nuestro testigo, comienza a tener, lo decía antes, una extraña sensación. Le escuchamos.
2: Se acabó el tema, miró para arriba, dijo, oye, es muy tarde, hay que irse a la cama. Tú has visto lo que yo, ¿no? Y dije yo, sí, ¿y esto qué ha sido? Pues no lo sabemos, pues ya hablaremos. Y nos dijimos adiós. Yo seguí caminando, y a mí me quedaban como unos 200, 300 metros hasta el lugar donde yo dormía. Y no fue sino pues unos 30 segundos después o al minuto de estar caminando que me di cuenta que no oía mis pisadas en la nieve, ni oía mucho más que eso. Entonces me volví a mosquear, dije, caramba, veo hundirse mis botas en la nieve pero no oigo nada. Según me pasó eso, me dio miedo, me asusté un poco y empecé a apretar el paso. Y ya cuando me agarré al picaporte de la puerta, una puerta de estas batiente que tú abres hacia ti, o sea, hacia afuera, pues abrí la puerta, me metí dentro de lo que es el barracón y la puerta volvió a su lugar, pues impulsada por el resorte que la vuelve a su lugar. Y esa puerta, que era metálica, pegó un estampido contra el marco e hizo de nuevo un ¡pum! Fuerte. Y ese golpe fue como si me volviese a la realidad, como si volviese a escucharlo todo.
0: Qué bien lo cuenta. ¿No te dijo qué es lo que pensaba que había ocurrido?
1: Claro, sí me lo comentó. De hecho, una de las cosas que él hizo después fue consultar, por ejemplo, a meteorólogos, porque él recuerda que esa noche nevaba copiosamente. Él incluso me llega a decir, había una cortina de nieve, como si fuera una cortina de agua, estas que muchas veces vemos y la verdad casi no nos dejan ver el otro lado, solo que de nieve, ¿no? Él mismo decía que había muy poquita visibilidad mientras hacían ese recorrido de vuelta hacia donde iban a dormir. Y además por su trabajo, él que, bueno, vamos a decir que tenía acceso a cierta información, intentó averiguar si había habido alguna clase de tormenta, algún tipo de explicación, e incluso me llegó a hablar y me nombró los famosos rayos en bola, pero claro, todo esto bueno, pues formaba parte de algo tan extraño que decidió intentar averiguar si algo había quedado registrado en algún tipo de elemento o de instrumental meteorológico. Y no había absolutamente nada. Y fíjate, Miguel, cómo son estas cosas, por muy breves que puedan parecer, quedan en la memoria, ¿no? De alguna manera. Y yo no sé si decir que queda cierta angustia o son tan extrañas que incluso años después, personas, no solo como nuestro testigo, sino muchas otras, buscan una explicación a lo que les pasó. Y en este caso, él no consiguió encontrarla.
0: Uno de los casos relatados por uno de nuestros oyentes. Pero no es el único, ¿verdad? Hay otro extraño caso con humanoides en Pontejos, en Cantabria.
1: Así es, porque vamos a recoger ese testimonio, ¿no? El que nos acaba de ofrecer nuestro amigo, y él explicaba esa luz extraña y sobre todo esa habitación blanca. Y es que resulta que nos encontramos con casos donde hay, vamos a decir, que aspectos muy similares. Si te parece, nos vamos al 6 de enero de 1969 a una pequeña localidad llamada Pontejos, muy cerca de Santander, y que está situada frente a la propia bahía de Santander. En este lugar, en esa fecha, 6 de enero, insisto, 69, una mujer, Meren Merino, su hija Felicidad Merino, también una amiga llamada Paqui, incluso un camarero llamado Antonio, estaban preparando, porque estaban trabajando en un local de hostelería, estaban preparando la comida, en ese momento la cena en concreto, cuando de repente ve algo extraño, en este caso Felicidad, la hija de Meren, ve algo extraño por la ventana, algo que está frente a ellos en una finca cercana. Ella cree que esas luces pueden ser de un tractor, pero le parece realmente extraño y sospechoso. Y cuando se fija, descubre, atención Miguel, lo que ella describió como una suerte de habitación blanca que estaba suspendida en el aire de manera rectangular y en donde había unos personajes en su interior. Pero es que resulta que de esas paredes descubren que salen, como si fuera de la nada, otra serie de personajes más, todos ellos muy similares, de gran altura, sobrepasaban los 2 metros y medio, ellos los describieron además con un mono muy ajustado y que hacían movimientos mecánicos. Bueno, en este momento también es testigo de todo ello, como decía Paqui, una amiga de estas dos personas. Se asusta tanto, fíjate, que va en busca de su hijo, que está durmiendo en su casa porque teme que esos personajes quizá puedan hacer algo, puedan acceder a alguna vivienda. Se lo lleva precisamente a ese lugar. El niño también desde aquella ventana ve estos personajes en esa habitación blanca y teniendo una pistola de juguete en la mano, les apunta y les dice a los familiares: mira, mamá, esos son hombres malos. Pero es que en ese mismo momento, Miguel, mientras está ante esta situación tan desconcertante, esa habitación blanca, esos seres, esa especie de, bueno, de rectángulo que parece flotar delante de ellos, Antonio, el camarero, sale, intenta saltar una valla para averiguar qué es eso, pero un fogonazo de luz le tira para atrás y evita que precisamente se acceda a ese mismo lugar. Y de repente todos observan cómo esa habitación blanca se contrae. Esto es alucinante, Miguel. Se contrae, se convierte en una esfera que se eleva y sale, con lo que ellos mismos dijeron, echando chispas a una velocidad que también llegaron a determinar que no era de este mundo.
0: Fenomenología cada vez más extraña en este mundo nuestro del misterio, ¿eh? Increíble. Hay muchos más casos, el de Betty y Andreasson, me habías dicho, pero quizá lo dejamos para otro momento. La habitación blanca, la experiencia, extraña experiencia en Kabul de uno de nuestros oyentes, y esa otra en Pontejos. ¿Forma de contacto contigo, Juan, para que sigan mandándote relatos y experiencias nuestros oyentes?
1: Pues encantados, por supuesto, de recibirlos a través de mi perfil en Facebook, Juan Gómez Ruiz, o a través del email del programa, juangomez@gmail.com. Lo recuerdo, lo repito, juangomez@gmail.com.
0: Como siempre, ha sido un placer.
1: El placer también para mí, Miguel.
0: Seguimos, un abrazo fuerte.
1: Igualmente.
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En el programa de hoy queremos deambular por senderos incómodos, incluso sorprendentes y hasta escandalosos para muchos. Antes de comenzar con ello, os queremos pedir disculpas si os sentís molestos escuchándolos. Tenemos una primera invitada que nos va a mostrar creencias, mitos y algunas costumbres de las mujeres en el Islam. Puede que lo que descubramos en este viaje no sea lo que nos han contado

0: que buscamos respuestas. Y nuestro deseo es solo que disfrutes de ella con la mente abierta. Bienvenida y bienvenido.
1: Esas son algunas de las intenciones de este programa especial veraniego que os hemos preparado. Y para comenzar, vamos con un tema que de seguro será polémico. Tiene que ver con las mujeres en el Islam. Queremos descubrir su papel en la sociedad, el matrimonio, la sexualidad y muchas más cosas. Tenemos una invitada especial que nos va a contar algo de todo ello. Con ella os dejamos.
0: Existen muchos estereotipos acerca de las mujeres en el Islam. Hemos convocado a una mujer española convertida al Islam que se ha propuesto aclarar algunos de esos mitos sobre la cara femenina del mundo árabe. Las ciudadanas musulmanas no pueden bailar, ni maquillarse, ni conducir, ni ir al ginecólogo. Tampoco pueden salir solas de casa, hablar con desconocidos, tener su propia cuenta bancaria, ni disfrutar durante el sexo. A estas y otras preguntas comprometidas viene dispuesta a contestar. Con su ayuda trataremos de entender algo más, el papel de las mujeres en el Islam.

0: esta música nos va a servir para viajar por el mundo del Islam, presentándonos un libro muy valiente que habla de falsos mitos de la mujer en el Islam. Y para encontrarnos con nuestra invitada nos vamos a este Irún. M. Laure Rodríguez Quiroga. Buenas noches, ¿cómo estás, Lo?
1: Hola, buenas noches, ¿qué tal?
0: No sabía así muy bien cómo decir tu nombre. Enhorabuena por el...
1: Es en francés realmente, es Mariló.
0: Mariló, vale.
1: Sí.
0: Enhorabuena por el libro. Te decía que estábamos buscando a alguien que diera una versión diferente de la mujer en el Islam, de lo que por aquí ocurre, porque no es muy fácil salir de los estereotipos que nos han contado, ¿verdad?
1: Sí, realmente al final yo creo que hay una imagen totalmente construida que no siempre se corresponde con la realidad. Y bueno, pues la verdad que es agradecer que se nos dé la oportunidad de poder hablar por nosotras mismas, ¿no? No que el relato sobre nosotras se haga desde fuera.
0: Esta es nuestra invitada. Con ella vamos a hacer un viaje para descubrir esos mitos, falsos mitos de la mujer en el Islam. Ya veréis qué interesante. Cuéntame un poco tu historia. Tú eres europea, ¿no?
1: Sí, soy... Bueno, yo me considero hija de la emigración gallega en París.
0: Sí.
1: Donde nací, mis padres emigraron allí. Y, bueno, realmente me considero una ciudadana del mundo, porque realmente al final yo creo que por tradición familiar, yo creo que más o menos desde el siglo XV, pues toda la familia ha emigrado, o bien sea al continente americano o a diferentes partes del mundo. Y bueno, pues con 18 años más o menos yo ya empecé también colas y a vivir en diferentes partes del mundo. Entonces,
0: Pero tú...
1: Una bastante abierta de mente, vamos.
0: Bien, pero tú naciste dentro de una familia católica, apostólica y romana, ¿o...?
1: Sí, bueno, a ver, yo creo que católica, pues como el resto de la población española, ¿no? Por tradición.
0: Sí.
1: Al final, o sea, apostólica y romana no lo sé, pero sí de cultura, cultura católica. Sí.
0: Vale, y de repente alguien como tú, educada en Francia, se convierte al Islam. ¿Cómo y por qué?
1: Bueno, pues yo creo que es un proceso como bastante largo, ¿no? Realmente tampoco sabría decir exactamente el por qué, sino que simplemente, pues bueno, a medida que voy un poco estudiando, lo estudio por tema de trabajo principalmente con menores no acompañados, menores marroquíes.

0: X. Y un poco, pues bueno, intento buscar en en textos y demás, pues herramientas de trabajo, de intervención. Yo soy trabajadora social de profesión. Y bueno, pues a medida que voy leyendo, ahí, pues yo te diría que el 98% de la información que leo, pues directamente sería como para llevar a la basura. Pero bueno, dentro de ese 2% de información interesante, pues empiezo a descubrir cosas que me llaman la atención. Y bueno, sobre todo luego yo creo que fue el contacto con las mujeres, ¿no? O sea, estudiando un poco en la universidad, haciendo un posgrado en estudios interculturales, centro un poco todo lo que sería el trabajo final, ¿no? En la mujer musulmana. Y bueno, pues cada día me entrevisto con mujeres de diferentes orígenes, musulmanas todas ellas. Y yo creo que son un poco las que me abren la vista a romper estos estereotipos que teníamos, ¿no? Y bueno, sin más, o sea, es un proceso, yo creo que de 10 años, que para mí es muy complicado resumir.
1: Vale, pero te conviertes al Islam.
0: Sí.
1: Sí.
0: Después de 10 años más o menos de estudio y eso.
1: Vale. Es curioso, según los datos que tengo tuyos, el país te considera una de las 100 personas más destacadas de Iberoamérica,
0: Sí,
1: ¿no?
0: eso pasó así en el 2010. Sí.
1: Vale, me vas a permitir que te haga un montón de preguntas que están ahí en el aire. Que incluso recoges en tu libro con un sentido bastante curioso del humor. Las mujeres no pueden conducir, las mujeres islámicas.
0: Bueno, realmente yo conduzco, ¿eh? O sea, por poder se puede. Otra cosa es que tengamos legislaciones, pues, de algunos países, como es el caso de Arabia Saudí, que no está permitido conducir en zonas rurales.
1: En las ciudades sí.
0: En las ciudades sí.
1: Vale, no podéis, las mujeres no podéis abrir una cuenta corriente si no vais con el marido.
0: Bueno, esto le pasó a mi madre, que esto sí que es uno de los recuerdos que tengo cuando regresamos al Estado español, viviendo de Francia. Que tenía esas dificultades para poder manejar su propio dinero, que llevaba manejando desde los 6 años, ¿no? Pero bueno, la realidad es que las mujeres pueden manejar, de hecho, manejan dinero, ¿no? Incluso, pues, abrir cuentas en el banco. Otra cosa es, como digo, las legislaciones que pueden haber en algunos países que no son representativos del plan.
1: Más cosas que dices en tu libro, no lo digo yo. Los moros tienen fama de maltratadores. No lo digo yo, lo dices en tu libro.
0: Sí.
1: Los moros son así.
0: Pues bueno, los hombres suelen ser así. Yo creo que sería una pregunta también un poco pertinente, ¿no? Es decir, al final yo creo que hay toda una construcción hecha que a veces se puede corresponder con la realidad y la mayor parte de los casos no se corresponden con la realidad, ¿no? Un poco lo que intento en el libro con los títulos es jugar un poco con esos estereotipos que hay, ¿no? O sea, por eso repito esta frase de los moros tienen fama de, ¿no? Porque es una de las frases que yo creo que más he escuchado a lo largo de mi vida, ¿no? ¿Se corresponde con la realidad? Pues bueno, hay momentos en los que sí y, como digo, la mayor parte de las ocasiones no.
1: Ya. Supongo que te lo habrán dicho muchas veces. Como alguien como tú, educada, nacida en Europa, de repente se va a otra religión que parece que es arcaica de otro siglo, de otro tiempo.
0: Sí, a ver, o sea, porque al final yo creo que, bueno, yo creo que dejar bien claro que el Islam no se autointerpreta. Yo voy por la calle, no me cruzo con el Islam, yo me cruzo con personas que al final son las que están ostentando el control, ¿no? Y las interpretaciones, ¿no? Entonces yo creo que esto es un poco lo que hay que dejar bien claro, lo que es la diferencia entre lo que sería el Islam como constructo teórico, que es al final lo que yo sigo. Y luego otra cosa son las prácticas culturales de esa diversidad que está presente en prácticamente todo el mundo.
1: ¿Eres practicante? ¿Rezas 5 veces al día?
0: Sí, claro.
1: Vale.
0: Y ayuno y hago esas cosas.
1: Vale. ¿Las mujeres musulmanas se depilan?
0: Sí, es otra de las preguntas que sí, que no se nos suele hacer,
1: Sí.
0: si nos depilamos o si tenemos clítoris, por ejemplo.
1: Yo te lo pregunto.
0: Hombre, pues me imagino que habrá mujeres que no se depilen, otras también se depilan. Yo creo que esto es un poco. Yo no llevo el control de lo que hacen 900 millones de mujeres en todo el mundo.
1: Ya. Y las mujeres musulmanas, estoy sacando cosas de tu libro, ¿eh? Y bueno, algunas
0: Sí.
1: cosas que están en la calle. ¿Disfrutan con el sexo o simplemente son un objeto para dar placer al marido y para procrear?
0: Bueno, yo creo que esa pregunta la podremos extrapolar igualmente por el hecho de ser mujer. O sea, realmente al final yo creo que estamos en culturas en las que al final el cuerpo de las mujeres está dispuesto para el placer de los hombres, estemos en la parte en la que estemos, pero evidentemente yo creo que la cuestión sexual, yo creo que tiene un pilar importante dentro del Islam. No es un precepto religioso, pero sí que es una cuestión importante. De hecho, en muchos de los países en los que realmente se tiene que presentar algún tipo de condición para la demanda del divorcio, está precisamente el hecho de que no disfrutes con el marido. Es un motivo. De hecho, matrimonio como tal, en la palabra nikah, que es lo que se traduce, mal traduce como matrimonio, significa pacto de coito, no matrimonio. Por lo tanto, si no hay coito y no hay disfrute, entonces ¿para qué estás con esa persona?
1: Ya. Es necesario, hablamos ahora dentro un poquito del matrimonio, que las mujeres islámicas vayan al matrimonio virgen.
0: O los hombres. ¿No? O sea, es que al final yo creo que es importante romper un poco con esa premisa, ¿no? Evidentemente, si estamos hablando de una persona que está divorciada, pues evidentemente no va a llegar virgen al matrimonio. ¿Qué hablamos también cuando hablamos de virginidad? ¿Estamos hablando del himen o estamos hablando de mucho más allá de todo esto, ¿no? Yo creo que sí que hay una cuestión que es importante dentro de lo que es el Islam, que sería en principio regular las relaciones sexuales dentro de lo que sería el nikah, que, como digo, va mucho más allá del concepto de matrimonio que tenemos en la cultura judeocristiana, pero bueno, que realmente al final sí que es importante, ¿no? O sea, que esté regulado dentro de ese espacio.
1: Veo que eres guerrera, ¿eh?
0: Soy guerrera, sí, no me callo. Como diría mi madre, no se ha tirado toda la vida fregando suelos para que su hija se calle.
1: Pues qué bonito. Sigo. Hay matrimonios concertados. La idea que suena por ahí, y en algunos países parece que ocurre, pues una persona mayor puede elegir a una niña de 12, 13 años y casarse con ella. Y los padres no pueden decir nada. Quizás se pague por ellas, la dote, etcétera, ¿no? Matrimonios concertados.
0: A ver, matrimonios concertados los hay en cualquier parte del mundo. O sea, yo creo que esto es una realidad que nos la encontramos, bien sea en Estados Unidos, bien sea en cualquier país, vamos a decir, o sea, cualquier tradición, como puede llegar a ser personas, vamos a decir, de cultura islamoide, ¿vale? Tiene forma de Islam, pero realmente para mí no tiene nada que ver con el Islam. Es una realidad que existe. Es decir, el matrimonio de menores es una realidad que existe. ¿Tiene que ver con el Islam? No, tiene que ver con tradiciones culturales que, como digo, pues tienen forma de Islam, pero realmente no son Islam. Por eso no le podemos llamar ni islámico. O sea, yo le llamo islamoide por ese punto de tener forma, pero no ser, ¿no? Al final yo creo que lo importante es dejar claro que dentro de lo que sería el nikah, o sea, ese pacto de coito, hay una serie de condiciones entre las cuales está que las dos personas acepten ese contrato y estén en sus plenas facultades de tomar decisiones. Una persona que es menor de edad, de 12 años, pues no sé hasta qué punto puede ser libre para tomar esas decisiones, ¿no? De una manera racional y adulta, ¿no?
1: Eso te iba a decir, una niña de 12, 13 años, pues no sé si puede tomar muchas decisiones. Haces aquí, en el libro sacas una tabla, la edad legal del matrimonio,
0: sí.
1: Con 13 años en Irán, 15 años Bahrein, Kuwait, Palestina y Yemen, 16 años Mali, Malasia, Qatar y Afganistán, 17 Mali, Malasia, Qatar y Afganistán. Y a partir de 18 años ya empiezan a venir unos cuantos más, hasta 21, que
0: sí.
1: Es Camerún, Chad, Costa de Marfil, Gabón, Uganda, Indonesia y Surinam. Es decir, que en muchos países del mundo está legalizada la edad de casarse a partir de los 13 años, 15 como mucho.
0: Sí, no, a partir de los 16, es lo que la mayoría de los países diría, incluso que a partir de los 18 años, ¿eh? No tengo aquí la lista completa de todos los países, así de memoria, pero bueno, sí que la mayoría lo tienen regulado a partir de los 16 años, que para hacernos un poco la idea, en el Estado español, legalmente, a partir de los 16 años, con el consentimiento de los progenitores, una menor se puede contraer matrimonio. Por lo tanto, si estamos mirando hacia afuera, también vamos a mirar hacia adentro. Yo creo que eso es importante, ¿no? O sea, porque al final, cuando estamos hablando de Islam, no estamos hablando de un país. ¿Vale? Estamos hablando de una confesión, estamos hablando de una espiritualidad o de una sensibilidad que no tiene una nacionalidad. ¿Vale? Por lo tanto, se puede producir en cualquier parte del mundo.
1: Vale. Decías que 16 años en España, que desde el año 2015 subió la edad mínima legal para contraer matrimonio en nupcias, en matrimonio civil, que estaba fijado en 14 años, ahora lo han subido a 16.
0: Eso es, con el consentimiento de los progenitores.
1: Ya. Y esos matrimonios que se dan en determinados países del mundo donde llega y el padre, bueno, el marido, el futuro marido paga al padre por la dote y se lleva a la hija, pregunto.
0: Yo personalmente, o sea, a ver, me imagino que se dará, es decir, que cuando existen organizaciones en diferentes partes del mundo que están luchando contra este tipo de matrimonios, es porque es una realidad que existe. Yo personalmente no lo conozco, porque no he vivido en esos contextos o en los contextos en los que he vivido, es decir, como en el norte de África, por ejemplo, yo no he visto ese tipo de situaciones. ¿Vale? Entonces no puedo hablar de algo de lo que no existe, ¿no? Lo que sí puedo hacer es dar eco de lo que están trabajando desde otras organizaciones en defensa de los derechos de las mujeres para denunciar este tipo de situaciones. Y me remito tanto a cualquier país que pueda darse en el continente africano como lo que ocurre en Estados Unidos, que también se producen matrimonios de niñas con personas adultas.
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1: Y esta noche con Lo hablando de la mujer en el Islam, falsos mitos. Hablamos de sexualidad.
0: Vale, venga, hablemos.
1: Es que a mí me da vergüenza, eres muy bruta. Tú aquí en lieno. Supongo que te lo han preguntado muchas veces. ¿Y si te masturbas, qué ocurre? ¿Las mujeres musulmanas se masturban?
0: A ver, sí, que es una de las preguntas que
1: ¿Qué te habrán hecho, no?
0: sí, claro, por supuesto, pues si te masturbas tienes orgasmos, es decir, o sea, que claro, es que al final
1: Pero vas al infierno, vas al infierno, está prohibido, te quedas ciego, como nos decían a nosotros
0: A ver, el infierno no existe en el Islam, eso ya para empezar, ¿no? Es decir, que son conceptos que tienen que ver con el catolicismo. No te vas al infierno, es decir, es una realidad, es decir, y yo creo que, bueno, que al final cada persona es libre de poder hacer con su cuerpo lo que quiera, porque al final se hace en la intimidad, ¿no? Entonces es una cosa que queda entre tú y Allah.
1: Vale, ¿tomáis alcohol? ¿Se puede tomar alcohol o está expresamente prohibido por la religión? Igual que comer cerdo.
0: No está permitido, no. No está permitido el cerdo y, bueno, otras muchas cosas más allá de lo que es el cerdo, que son como dos cosas que siempre se mencionan, pero que realmente tampoco se comen animales que se arrastran, no se comen animales carroñeros, bueno, se sacrifica de una manera determinada, las condiciones de vida de ese animal, pues bueno, tienen que haber sido unas condiciones dignas, el sacrificio se tiene que hacer como un sacrificio, es decir, nada que ver con el concepto de matadero. Y realmente, pues bueno, el consumo de carne estaría bastante limitado. Estamos hablando de unas dos veces al año, dos, tres veces al año. No es este consumo, consumismo, ¿no? En el que estamos acostumbrados hoy en día.
1: Te voy a insultar un poco, ¿vale?
0: Venga.
1: Baja la mirada. Las mujeres que usan perfumes son prostitutas. Perdón, yo te estoy insultando, estoy sacando datos de tu
0: Sí.
1: libro. Las mujeres que usan perfumes son prostitutas. Es un dicho un poco que tienen ciertos hombres con respecto a las mujeres del
0: No, no, no,
1: Islam.
0: esto concretamente no es un dicho. Esto exactamente fue una frase que dijo un imán,
1: Sí.
0: si no recuerdo mal, en Melilla hace bastantes años. Y bueno, pues yo creo que afortunadamente las mujeres estábamos ahí un poco para ponerle a este señor en su sitio, ¿no? O sea, es decir, no ayuda precisamente que haya hombres que estén hablando de nosotras en ese tipo de términos, ¿no? O sea, es decir, afortunadamente podemos ponernos perfumes sin que realmente se nos trate como prostitutas, faltaría más.
1: Vale, una mujer de respeto no se ríe a carcajadas.
0: Sí, esto al final, bueno, pues yo creo que las personas que hemos sido educadas pues desde otras sensibilidades, ¿no? Como puede ser la católica, bueno, pues en antaño pues era una realidad un poco así, ¿no? Mujeres más calladas, más sumisas, riéndote bajo, sin que realmente fuese una carcajada escandalosa, ¿no? Y un poco todo este extracto de frases que estás diciendo, pues bueno, son frases que he ido recogiendo de las redes sociales o bien de discursos de, pues, de imames o de personas un poco como de relevancia. Esa sería la primera parte, y luego la segunda parte, que estaría más centrada en los hombres no musulmanes y en la manera en cómo se dirigen a nosotras.
1: Vale, yo quiero seguir sacando una frase, sí, de estas, si me permites. Los tacones llaman la atención de los hombres, o sea que no tienes que llevar tacones.
0: Bueno, yo no los llevo porque soy tullida, tengo una discapacidad en la pierna y no me permito llevar, por salud, llevar tacones. Antes sí los llevaba. Es decir, que al final esta es un poco la realidad. Vete a cualquier centro comercial o cualquier tienda en cualquier parte del mundo y vas a ver zapatos con tacones, que tampoco es que sea lo mejor para el cuerpo, ¿eh? Es decir, que al final un poco vamos ahí, y como las mujeres llegamos a ceder nuestros cuerpos en la complacencia de los gustos o de, sí, de los deseos del hombre, ¿no? O sea, porque al final quien diseña los zapatos son los que los diseñan.
1: Tres en una: las mujeres no están preparadas, la mujer es débil, la mujer es el complemento del hombre.
0: Sí. Las mujeres no están preparadas. Curiosamente, esta es una frase que lo dijo el que fuera presidente de la Comisión Islámica de España, Riyad Azadi, que ya está fallecido, que no se ha caracterizado a lo largo de su vida por ser precisamente el amigo de las mujeres, ¿no? Entonces, bueno, en el año 2010 aproximadamente, 2010-2012, hubo un movimiento bastante importante dentro de las comunidades musulmanas intentando, bueno, pues buscar una persona que hiciese un poco la interlocución con el gobierno de una manera más democrática, elegida por las propias personas musulmanas, no como en aquel momento pues era alguien elegido por el propio gobierno español. Y bueno, pues en una de las entrevistas que se me hizo en su momento, pues yo hice la crítica de que en la Comisión Islámica de España no había ninguna mujer en la Junta Directiva ni dentro de la Comisión. Y esta fue un poco la respuesta de este señor, ¿no? Que las mujeres no estamos preparadas. Y efectivamente las mujeres no estamos preparadas ni para callarnos, ni para obedecer, ¿no?, ciegamente las directrices de un hombre.
1: Vale. Luego te lo pregunto ahora, ¿el Islam es una religión de hombres, machista?
0: Bueno, yo parto de la base de que el Islam para mí no es una religión. Es una forma de vida. Religión, al final, bueno, ya esto ya entraríamos ya en un concepto ya más teológico de cuándo surge al final el concepto de religión y demás. Pero evidentemente para mí no lo es, o al menos yo por lo menos no le doy esa credibilidad, ¿no? Es decir, si yo me nutro de fuentes patriarcales, automáticamente yo lo que voy a obtener son resultados patriarcales. Si solamente leo libros con un concepto totalmente machista, la forma de pensamiento que yo voy a tener va a ser de esa forma, ¿no? Afortunadamente, pues yo creo que a lo largo de mi vida he leído todo tipo de libros, pero afortunadamente yo creo que estoy en la capacidad de poder discernir lo que me resulta correcto y lo que no me resulta correcto, ¿no? O sea, lo que me resulta más propio del Islam que más propio de otro tipo de confesiones, pues de las que pues no estoy conforme porque precisamente no estoy ahí.
1: Ya.
0: Si estuviese de acuerdo estaría ahí, ¿no?
1: Te voy a contar, un día estaba en un país árabe, había una señora mayor, y yo me lancé a besarla, como que besamos, dos besos, ¿no? ¡Wow! Me pararon en seco y me dijeron, no se puede. Y a veces cuando saludo a las mujeres, a las esposas y amigos árabes, tampoco puedo besarlas, incluso a veces ni siquiera darle la mano. ¿Es así?
0: Es así en algunos países. O sea, esto al final no deja de ser una tradición cultural, ¿no? Yo creo que cuando tienes la posibilidad de poder moverte por diferentes partes del mundo, visitar, ¿no?, pues diferentes países con tradición musulmana, ves esas diferencias entre unas partes y otras, ¿no? O sea, dentro del continente africano, por ejemplo, ¿no?, o sea, hay una gran diversidad de unos países a otros. El norte de África, ¿no?, que está ya dentro de este continente africano, que realmente no son árabes, están arabizados, pero no es una cultura propiamente árabe, pues igual también te puedes encontrar con estas situaciones, ¿no? Es muy diverso, ¿no? Yo he encontrado con todo tipo de situaciones. Es decir, que al final no, yo tampoco me considero una persona muy besucona, ¿eh? Entonces, bueno, tampoco doy besos, pero bueno, tampoco los daba antes. No.
1: Vale, dos frases más te voy a sacar. La mejor vestimenta para la mujer es la casa y que solo salga por necesidad urgente.
0: Bueno, al final yo creo que pues comentarios de este tipo los puedes llegar a encontrar. Pero bueno, no es la realidad. Es decir, esto no tiene que ver con el Islam. Esto tiene que ver con la interpretación de una persona o de X personas, vamos, que van un poco en esa línea, ¿no? Pero vamos, que para mí desde luego no tiene ni pies ni cabeza.
1: que es la yihad, que suena muy, muy, muy violenta y hablas de ella en tu libro. Además la defines de una manera, yo creo que interesante.
0: Sí, al final es un esfuerzo llevado al extremo. No tiene nada que ver pues con esta definición que aparece en la RAE, que es la guerra santa de los musulmanes. O sea, una guerra no puede ser santa, esto ya va a empezar. Una guerra es guerra, desertificación es algo muy propio del catolicismo, no es extrapolable al Islam, ¿no? Yo creo que desafortunadamente ha habido una apropiación de términos coránicos, y yo creo que con una clara intencionalidad, pues que realmente no tienen nada que ver. O sea, si tú haces un análisis realmente dentro de lo que es el propio Corán relacionado con la palabra yihad, es que no se relaciona con las guerras. Yeah. Se relaciona con los esfuerzos, ¿no? Yo, por ejemplo, sí que me considero una persona que hago yihad en mi día a día, ¿no? O sea, el hecho de estar en una sociedad patriarcal, con una cultura machista, a mí esto me lleva a hacer un esfuerzo diario, ¿no? De poder dignificarme como persona y como mujer, ¿no? Cuando hago el ayuno, por ejemplo, o sea, considero que estoy haciendo yihad, sí, porque al final estoy haciendo un esfuerzo extremo, ¿no? Por no comer, por no beber, por intentar mantenerme en equilibrio a pesar de estar llevando a un extremo a mi cuerpo, ¿no?
1: Yihad, palabra árabe, está aquí en tu libro, que se puede interpretar como esforzarse, aplicarse, trabajar con asiduidad, empujar e insistir, esfuerzo para lograr el shalom, la paz. Esa sería la mejor definición.
0: Efectivamente, para mí sin duda alguna es
1: eso. ¿Haces el ayuno, el ramadán de...?
0: Sí.
1: ¿Siempre?
0: Siempre.
1: ¿Rígido?
0: Como se tiene que hacer, no sé si sería rígido o no rígido. Posiblemente para alguien que no lo siente, que no lo vive, pues se puede ver como algo rígido. Para mí, desde luego, sí es algo beneficioso, por lo tanto yo no lo veo con rigidez,
1: vale.
0: Lo veo como un beneficio.
1: Casi terminando, ¿llevas el pañuelo? ¿Es necesario que la mujer se cubra el pelo? ¿Es algo imperioso que está prohibido no hacerlo?
0: Yo creo que lo que es necesario es que dejemos de opinar sobre el cuerpo de las mujeres. Yo creo que para mí esto es una de las cuestiones principales. El cómo nos vistamos o dejamos de vestir no nos convierte ni en más musulmanas ni mujeres más libres, ¿no? Yo creo que sí que al final que esto sí que es un tema que no me gusta hablar, pero que al final es de lo que siempre normalmente termino hablando más tiempo. De hecho, en el libro le dedico 3 capítulos diferentes a la cuestión del hijab. Yo creo que eso, ¿no? Que al final un poco lo importante es respetar las decisiones de las mujeres, independientemente de que consideremos que pueden estar equivocadas o no.
1: Ya
0: llevamos muchos siglos opinando sobre el cuerpo de las mujeres y yo creo que va siendo hora de que nos liberemos un poco de esa carga.
1: ¿Tú lo llevas?
0: El pañuelo en la cabeza, sí. Tapándome, porque llevo pañuelos, pero los llevo de otra manera igual, ¿no? Pues puedo elegir cuándo los pongo y cuándo no los pongo.
1: Hay países lo que han interpretado el Islam a su manera, estoy hablando de Irán, por ejemplo, que van al extremo y controlan a las mujeres, le hacen ponerse el burka, que solamente pueden ver a través de esa redecilla, ocultan su cuerpo, supeditadas a los hombres, etcétera, etcétera, que no tiene nada que ver con la religión.
0: A ver, bueno, en Irán el burka no existe, ¿eh? O sea, existen otro tipo de prendas, pero el burka es la prenda típica de Afganistán.
1: Sí.
0: Y fuera de esos contextos no se suele ver. Existen otro tipo de prendas, pero no esas. Yo personalmente no me siento identificada con la ideología que hay en Irán, evidentemente. O sea, es decir, no solamente por la cuestión de la mujer, sino mucho más allá de todo esto, ¿no? Yo creo que esto pues no nos representa. Es decir, en el mundo estamos hablando de el 25% de la población mundial es musulmana. Estamos presentes en un montón de países, más allá de los típicamente considerados como países musulmanes, que la mayoría son laicos, pero bueno, la mayoría de la gente todavía sigue llamándoles islámicos. Y hay una diversidad, yo creo que muy importante, ¿no? Entonces, especialmente para las personas que estamos en el Estado español, yo creo que es importante que empecemos a mirar un poco, a hacer ese ejercicio de autocrítica de cómo se está viviendo el Islam en el Estado español o cómo no se está permitiendo vivir el Islam en el Estado español. Tenemos una ley de acuerdos de cooperación del año 92 que a día de hoy sigue sin poder aplicarse esa legislación en la que se reconoce una serie de derechos. Como digo, o sea, aproximadamente están 2 millones de mujeres musulmanas en el Estado español que no vemos cumplidos nuestros derechos en el Estado español. Yo no me voy a Irán, me voy al Estado español, que es donde vivo, y la realidad que realmente a mí me afecta, ¿no? Entonces, está bien que miremos hacia afuera, pero también es importante que miremos hacia adentro y sobre todo señalemos lo que no se hace.
1: Vale, casi terminando. ¿Las mujeres pueden llegar a ser imán en una mezquita?
0: De hecho lo son. De hecho, lo son en muchos países, ¿no? Sí. Otra cosa es que tengamos una serie de legislaciones, como es el caso del Estado español, que no reconoce el imamato de las mujeres. Pero si tú te vas a diferentes países, esto es una realidad. Ya, bueno, y aunque existe una legislación que no reconoce el imamato de las mujeres, en cada mezquita se opera de una manera totalmente distinta, ¿no? Entonces, bueno, me basta, como el ejemplo, por ejemplo, en China, que es una figura que es como muy habitual. En diferentes países en África Negra es una figura bastante habitual también, ¿no? Y en el Estado español, pues evidentemente también hay mujeres y mamás. No reconocidas legalmente, como digo, porque hay una legislación que no lo reconoce, no es un Estado aconfesional, pero sí.
1: Vale. Lo que conocemos en el mundo occidental de la mujer del Islam es producto de eso, de nuestra visión. Tú lo llamas occidentalocéntrico.
0: Sí.
1: Y no corresponde con la realidad desde tu punto de vista, ¿no?
0: No corresponde con lo que es el Islam. Es decir, otra cosa es la realidad de lo que ocurre a nivel cultural en diferentes países, ¿no? Que yo ahí no puedo llegar a entrar porque al final estamos hablando de una diversidad muy amplia, ¿no? El occidentalocéntrico, para aquellas personas que no tienen este libro y no han tenido la oportunidad de leerlo, yo un poco lo defino como aquello que es lo relativo a esa teoría filosófica que considera a Occidente como el centro del mundo, ¿no? Del universo. Sí. Entendiendo Occidente que no solamente es espacio geográfico, sino toda una serie de una cultura que es hegemónica, con un corte heteropatriarcal, ¿vale? O sea, heteronormativo absoluto, cristiano, racista, clasista y capitalista. ¿Vale? Y ya más allá de todo esto, es decir, se considera que no son sociedades civilizadas o lo que sea, ¿no? Y claro, y muchas veces, incluso cuando hablamos de feminismo islámico, ¿no? O sea, si dicen, ¿no? El feminismo islámico y el feminismo occidental, y dices, no, pensamos que yo también soy occidental. Es decir, el feminismo islámico también forma parte de Occidente. Porque afortunadamente yo creo que ya hemos acabado con un monolitismo religioso impuesto por la fuerza durante 500 años. Somos una sociedad plural, ¿vale? El otro día hablaba con un amigo, artista, que bueno, es muy filósofo, y este, por ejemplo, decía, no, yo soy conservador, ¿no? Claro, tú lo ves, ¿sabes? ¿Cómo que conservador? Y dice, no, yo me vuelvo a lo que es el español origen, ¿no? El español origen es algo plural y diverso, es decir, no somos personas blancas, la pluralidad de la península nuestra, ¿no? O sea, ha sido siempre muy plural. Hemos tenido una diversidad de culturas y de confesiones que realmente es hacia ahí, hacia donde tenemos que volver, ¿no? Hacia nuestro propio origen diverso.
1: Ya. Eres peleona, ¿eh?
0: Sí. Afortunadamente.
1: ¿Hay muchas mujeres como tú en el Islam?
0: Hay muchísimas mujeres musulmanas.
1: ¿Y alzan la voz o no las dejan?
0: No se les da la voz que se les tendría que dar. Que yo creo que eso es un poco, al final, el peso que tenéis los medios de comunicación. Al final, pues bueno, podéis elegir el camino de seguir dando voz, pues como llamo yo, a los musulmachos, o bien podéis elegir el camino de poder dar voz a quienes la tienen.
1: ¿Hoy te la hemos dado?
0: ¿Eh?
1: ¿Hoy te la hemos dado? Pregunto.
0: Me la habéis dado. Vale. Me has metido cañita, pero bueno, creo que he estado a la altura.
1: Déjame que te diga la última caña que te voy a meter. A lo mejor, mira, es tu visión de ese Islam tan bonito, es porque has nacido en Francia, eres occidental, tienes pasaporte para poder viajar por todas las partes del mundo, y sin embargo, millones de mujeres están jodidas en muchas partes del mundo.
0: Efectivamente, hay muchísimas mujeres que están en unas condiciones lamentables, independientemente de cuál sea su confesión y su origen. Y yo creo que ahí sí que tenemos que hacer un ejercicio de crítica. Yo no puedo sentirme culpable por haber nacido donde he nacido. Pero bueno, tengo la suerte de poder tener los micrófonos abiertos para poder denunciar las situaciones de vulnerabilidad, de derechos que se están viviendo en diferentes partes del mundo, ¿vale? Y yo creo que es importante que señalemos también a lo que hay que señalar, ¿no? Es decir, estamos creando una Europa fortaleza que no permite la entrada a determinadas personas por su origen, por los países en los que vienen. Y es más, tenemos unas leyes bastante racistas que expulsan en caliente a personas sin ningún tipo de garantía. Y eso tiene que acabar.
1: Lo Rodríguez Quiroga, nos gusta que seas peleona. No sé si te ha gustado la entrevista.
0: Me gusta.
1: Seguro que va a crear mucha polémica en el programa, pero si queréis saber más, falsos mitos de la mujer en el Islam, y si quieres dejar algún fármaco de contacto, ahí están los micrófonos para ti.
0: Pues la verdad que, mira, me he ido a las redes sociales. Entonces, bueno, si alguien quiere contactar conmigo, pues yo creo que lo pueden hacer a través vuestro.
1: Vale, pues no sé si te digo más salama o salama alaikum o...
0: Sí, igual con salam y agur. ¿No?
1: Agur también. Un placer que hayas estado en el programa.
0: Venga, un placer. Hasta luego.
1: Te mando un beso.
0: Vale.
1: Hasta pronto.
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1: Esta sintonía significa, aunque a mí no me gusta mucho, que llega nuestro compañero Ricardo Aguilera, nuestro productor, que de vez en cuando quiere que nos vayamos de viaje, y como aquí nos gusta mucho el viaje, pues ahí estamos. Buenas noches, don Ricardo.
3: Buenas noches, ¿qué tal, Miguel?
1: Decir que la sintonía la has elegido tú.
3: Bueno, sí, la he elegido yo. Siento que no te guste, pero viene al caso, ¿eh?
1: Sí.
3: Sí, yo creo que sí.
1: Vale, hoy nos vas a proponer llevarnos de viaje, un viaje misterioso. Lo has titulado El misterio de Poverty Point.
3: Poverty Point, en efecto.
1: ¿Qué es esto?
3: Pues Poverty Point es un monumento prehistórico que está situado en la enorme vega del río Mississippi, en el estado de Luisiana, en Estados Unidos, claro.
1: Monumento arqueológico, y ¿tiene que ver con los indígenas?
3: Sí,
1: los aborígenes o indígenas que habitaban.
3: Es un monumento arqueológico creado por los aborígenes amerindios, los descendientes de las primeras poblaciones que llegaron a Estados Unidos cruzando el estrecho de Bering.
1: ¿Cómo es? Cuéntame.
3: Pues es una estructura extraña. Son una especie de semicírculos, como si fueran cerros, como si fueran enormes terraplenes, que tienen unas dimensiones colosales, ocupan 200 hectáreas.
1: ¿200 hectáreas?
3: El semicírculo exterior tiene un kilómetro de diámetro, algo más de un kilómetro de diámetro. Y son en total 6 semicírculos, cada uno más pequeño que el anterior, que tienen 5 caminos que los atravesasen, para que se haga una idea del público, como los vomitorios de un graderío, que tienen unos pasillos por los que baja la gente para ocupar su lugar. Lo que pasa es que, aunque tiene forma de graderío, lo que tiene diferente de los graderíos es que en un graderío cada semicírculo está más alto que el otro. Estos están todos a ras de tierra, son semicírculos uno detrás de otro.
1: Fíjate que en el programa hablamos de montones de lugares arqueológicos que se acaban de descubrir, los antiguos, y yo de este no tenía ni idea.
3: Bueno, este se descubrió hace mucho, es decir, hace más de un siglo que hay excavaciones en Poverty Point. Lo que sucede es que nunca se ha llegado a saber qué se esconde detrás de Poverty Point.
1: ¿Lo han datado arqueológicamente?
3: Sí, está construido entre el 1200 y el 1600 antes de Cristo. Claro, se sabe que no se pudo construir todo de una vez, que probablemente en la construcción se emplearan decenas o incluso cientos de años. O sea, es el trabajo continuado de generaciones de personas participando en la construcción de esta enorme estructura. Para que nos hagamos una idea, es de la misma época que las pirámides de Egipto o el monumento británico de Stonehenge.
1: Wow. Y está hecho de piedra, claro.
3: No, está hecho de barro. Está hecho cogiendo las coladas de barro de esa vega del Mississippi y luego recubriéndolo de material calizo por encima de una tierra más caliza, porque claro, si fueran unas montañas de barro, pues a la primera lluvia aquello desaparece, ¿no?
1: ¿Se sabe quién lo hizo, aunque ya se ha hablado un poco de ellos?
3: Bueno, solo se sabe que es estas poblaciones amerindias, ¿no? Pero hay algo que es interesante. Se sabe con certeza que se trataba de pueblos cazadores-recolectores. No se trataba de civilizaciones que ya usaban la agricultura, como en el caso de las pirámides o como en el caso de Stonehenge, que también eran poblaciones que ya usaban los rudimentos de la agricultura. Estos eran pueblos cazadores-recolectores, y eso es muy importante en la significación de este monumento.
1: ¿Y cómo lo hicieron?
3: Pues a mano, a sí. Pura fuerza de trabajo, acumulando el barro de las terrazas fluviales. Hubo que remover, se calcula que más de 1 millón de metros cúbicos de barro, es mucho barro, uh-huh. Y trabajaron, según lo que se encuentra en los restos arqueológicos, trabajaron hombres, mujeres y niños. Lo digo porque se han encontrado muchas cestas que se echaban a las espaldas para acumular esas enormes cantidades de barro, y las hay de todos los tamaños, también las habían tamaño infantil, ¿no? Se trabajaba con piedras, cosa que es muy importante. Las piedras para ir arrancando el barro y compactándolo, porque son piedras que no proceden del mismo asentamiento, vienen de otros sitios, vienen de lejos. Hay restos de hornos para la cocina, hay piezas de cerámica. Esto es un lugar que estaba pensado y acondicionado para que la gente estuviera allí, no era algo estacional.
1: Me surge la pregunta, ¿para qué lo hicieron? ¿Para qué ese tremendo trabajo?
3: Pues ahí es donde está el misterio, ¿no? Nadie lo sabe. Estamos hablando de una época prehistórica. Quiero decir, no existe un registro escrito dejado por los constructores de Poverty Point diciendo esto lo hicimos para tal o para cual. Lo único que queda es la deducción arqueológica. Mm-hmm. La deducción arqueológica, en el mejor de los casos, lo que puede hacer es plantear buenas preguntas, lo cual es estupendo. Las buenas preguntas son mejores que las malas respuestas. Y entre las preguntas está, podía ser un santuario astronómico, como en el caso de Stonehenge, podría ser un centro de comercio, como los conocemos a día de hoy, una feria de ganado en medio del monte, podría ser una estructura defensiva, un templo religioso, un asentamiento, sencillamente, no se sabe. Cada propuesta tiene argumentos a favor y en contra, según lo que dice el registro arqueológico. De lo que no hay ninguna duda es que fue un centro de intercambio de conocimientos, porque quedan restos para saber que allí acudía gente desde, no solo la gente que vivía en la zona de Luisiana, sino gente que venía de los grandes lagos que hacen frontera con Canadá o del territorio de Nuevo México. Se sabe además que era un sitio en el que se vivía más o menos establemente por la cantidad de restos animales que hay. Siendo una sociedad cazadora recolectora, pues han encontrado huesos de todo tipo de animales, desde ciervos, corzos, conejos, también conchas de crustáceos, útiles de cocina. Allí había una población establecida.
1: Un nuevo sitio que tenemos que apuntar en la guía de misterios, Poverty Point. ¿Qué importancia tiene? Ya te digo, yo hasta ahora no tenía ni, pues yo soy muy ignorante en estos temas, no tenía ni idea de este lugar.
3: Bueno, la importancia es enorme, porque aunque no sepamos a fondo qué se cocía en Poverty Point, cambia el paradigma de la antropología. Siempre nos han enseñado que la civilización surge con la agricultura, lo que se ha dado en llamar la revolución del neolítico. Sin embargo, Poverty Point y otros sitios parecidos a Poverty Point que hay esparcidos por varios lugares del mundo demuestran que las sociedades cazadoras-recolectoras podían ser sociedades complejas, no simples bandas, digamos, clanes familiares pequeños e igualitarios, sino sociedades grandes con mucha gente, sociedades complejas, estructuradas, con castas dominantes, con castas trabajadoras, con castas sacerdotales, con castas de esclavos, sociedades capaces de emprender construcciones de gran calado. Esto es que la civilización, tal como la entendemos, es anterior a la revolución del neolítico, anterior a la agricultura.
1: Toda una revolución.
3: ¿Perdón?
1: Toda una revolución, claro.
3: Es un cambio del paradigma de la antropología.
1: No sé si quieres contar algo más. Tengo aquí que comían ciervos, nutrias, aves, conejos, peces, moluscos, bayas, frutas, raíces.
3: Bueno, aquí hay un detalle curioso que a mí me hace gracia. Cuando pensamos en bandas de cazadores recolectores, sí, solemos pensar en las que existen en la actualidad, los bosquimanos o los indios pemoncitos del Amazonas. Vale, muy bien. Claro, son sociedades de cazadores recolectores llevados al límite, esto es, a vivir en lugares muy poco productivos, en medio del desierto o en medio de la selva amazónica. Una sociedad de cazadores recolectores en una zona de clima mediterráneo, con una tierra feraz, fértil, llena de árboles frutales que se dan de forma silvestre, con grandes manadas de herbívoros que se pueden cazar, con ríos llenos de peces. Una sociedad de cazadores recolectores en un sitio que tiene muchos recursos, es lógico que pueda convertirse en una sociedad grande, en una sociedad que dé lugar a grandes monumentos, como es el caso de Poverty Point, o por ejemplo en Turquía, ese santuario que se llama Göbekli Tepe. Nombre.
1: Un sitio increíble.
3: Sitio de Anatolia que es impresionante, con unas estructuras de piedras, con murallas, con puertas monumentales, con plazas, y esto es anterior al establecimiento de la agricultura. Quiero decir que hay que ir cambiando el paradigma de la prehistoria humana. Esos señores que se nos representan de forma un poco tosca en la cueva, con la maza, comiéndose prácticamente crudo un bisonte, eso es una caricatura y sobre todo no es cierto.
1: ¿Y cuándo se abandonó el lugar? ¿Qué pasó?
3: Bueno, ese lugar, como tantos otros lugares importantes de las civilizaciones amerindias, desaparecieron cuando llegamos los europeos, que parece que fuimos lo más parecido a la peste para los pueblos americanos.
1: Qué curioso que todos estos, ya le estamos hablando muchas veces en el programa de ello, todos los descubrimientos que se están haciendo de la historia cambian la historia, tal y como la conocemos, los paradigmas, como este caso que tú has mostrado hoy, ¿verdad?
3: Es estupendo, es lo más interesante de la historia. Vale, la historia está escrita, pero hay que reescribirla cada cierto tiempo.
1: Que sepa, Ricardo, que me ha encantado irme de viaje contigo a ese lugar, Poverty Point.
3: A ver si nos vamos de verdad a Luisiana, a darnos una vuelta.
1: Me encantará, con la cantidad de vudú y de cosas que hay por ahí en esos lugares, me apunto. Y lo apunto también en mi agenda de los lugares que me quedan, que son muchos, por conocer en el mundo. Te iba a decir forma de contacto, el espacio en blanco está siempre contigo, o sea que si quieren conectar contigo, si quieres contarnos alguna otra cosa,
3: que nos digan cualquier recao.
1: Hecho, gracias, seguimos.
3: Hasta luego.
4: 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No fueron la agricultura ni la domesticación de los animales los que crearon los primeros asentamientos humanos. 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
1: Un nuevo invitado de lujo se acerca al espacio en blanco para hablarnos de esos temas que nos interesan. Le presento, Ernesto Hernández Colmenero. Buenas noches, Ernesto, ¿cómo estás?
5: Buenas noches, Miguel, buenas noches. Pues encantado de estar aquí contigo, con tus oyentes y con tu programa, que es un referente nacional y mundial.
1: Vaya bozarrón que tienes, ¿eh?
5: Sí, estoy un poco afónico, pero bueno, también se me sale la voz así, sí.
1: Déjame que te presente. Coach empresarial con varios máster, especializado en gestión de grupos societarios, holding, mercados internacionales, banca y finanzas. Iba a decir una cosa muy fea. Experto en narrativa y ensayos. ¿Cómo te has metido a escribir un libro como este, El secreto del mercurio rojo? Con un montón de claves que esta noche quiero desvelar. A mí no me gusta destripar los libros, me gusta utilizarlos, el trabajo que hacéis algunos autores, como es tu caso, para hablar de esos mensajes que aquí, bueno, que dais en los libros, pero que intentamos sacar en el espacio en blanco. Se llama La hermandad del templo de Devot, El secreto del mercurio rojo. ¿Cómo alguien como tú se mete a escribir estas cosas? Supongo que aparte porque eres oyente del espacio en blanco, ¿no?
5: Sí, soy oyente prácticamente desde los años 90, ¿no? Cuando empezaste, ¿no? Y siempre he tenido, yo llevo escribiendo desde los 11, 12 años y siempre he tenido la inquietud de contar algunas historias que pues por vida o por azar o por destino me han llegado. Me han llegado a mis oídos o me han llegado a mis manos y entonces en ese momento he dicho, voy a transmitirlo. Lo que pasa es que, bueno, también llega uno a una edad que yo también tengo dos hijas y cuentas estas historias y dices, oye, creo que hay que dejarlas también para que alguien más las disfrute.
1: Sí.
5: Y vea esos nuevos caminos, sobre todo de la alquimia, porque es que la alquimia se está perdiendo como otras artes antiguas y es necesario que la gente joven conozca y sepa el esfuerzo y el trabajo de los científicos para llegar a la situación que estamos ahora mismo, disfrutando esta comodidad del siglo XXI.
1: Vamos por partes, si te parece. Detrás de la historia siempre hay una historia desconocida que solamente sabéis ver los iniciados como tú, o gente que tiene ojos de ver.
5: Esta historia nace de bueno, yo tenía un pariente que era pues uno de los profesores de la Academia de Policía Nacional en Madrid cuando estaba en carretera de Canillas.
1: ¿Sí?
5: Antigua carretera, y en el año 90, cuando yo era un crío también, pues en una cena entre comisarios oí una conversación. Y en esa conversación, bueno, tú eres un poco más joven, eres más crío, tienes veintitantos años, estás a otras cosas, ¿no, Miguel? Pero se me quedó grabado una frase que tuvieron entre ellos cuando dijeron, oye, ¿te acuerdas cuando trajeron el templo de Bot, la que se montó? Sí, me acuerdo lo del mercurio rojo. Y entonces, a partir de ahí, esa palabra de mercurio rojo se me quedó grabada. Y luego, por cosas del destino, fui buscando, fui indagando y al final dije, creo que esta historia hay que contarla y la tienen que saber. Porque hay muchas historias paralelas que la gente no conoce y que Madrid, pues como está ambientada la novela en el año 72, bueno, es una de las partes, porque sabes que yo juego con presente, pasado y futuro, porque considero, como buen alquimista, consideramos el tiempo que está en tres espacios, no solamente en uno, ¿no? Uh-huh. Y a partir de ahí voy contando la historia de cómo llega el templo de Bot a Madrid, los enfrentamientos que hay entre el poder en aquel entonces, quedaban tres años para que muriera Franco, por un lado estaba dominando el Opus Dei, por otro lado estaba la masonería volviendo a coger su lugar, que fue totalmente extirpada durante la guerra civil, y había unas luchas de poder también de espías entre americanos y rusos, que ahora hemos vuelto a ver otra vez la Guerra Fría. Entonces, todo eso dije, hay que contarlo y tienen que saberlo.
1: Qué bien contado, lo has hecho. Lo he dicho que para el trabajo que haces vas a bibliotecas emblemáticas y herméticas, no solamente de España, como la Nacional, el Escorial, Silos, Salamanca, Santiago de Compostela, pero también el Vaticano, Praga, París, te lo curras para tratar de sacar todas las informaciones. Y déjame que lea una cosa que dices en el libro acerca de la alquimia. Recuerda, la alquimia es el arte supremo de nuestros antepasados. Sin ella no existiría la química, la tabla de elementos, ni la ciencia, ni por último nuestra civilización. No fueron la agricultura ni la domesticación de animales los que crearon los primeros asentamientos humanos. Fue la hoguera de una cueva, donde los hombres cocinaban y endurecían sus flechas y lanzas, al fuego, donde se forjó las bases de nuestra civilización. Qué curioso, el fuego.
5: Sí, el fuego. Ahí hago un guiño también, una de las partes fundamentales del alquimista es saber controlar el fuego. Por eso también sabes que en la obra cito a Prometeo, ¿no?
1: Sí.
5: Que un alquimista necesita controlar y saber el fuego, necesita saber los tiempos. Ten en cuenta que estamos hablando que al principio, en la época romana, griega o en la Edad Media, no había termómetros, ¿vale? Entonces, controlar el fuego a vista y la temperatura era algo básico para que un buen alquimista hiciera la formulación química, no se equivocara y no tuviera que volver a empezar el proceso, ¿no? Y sobre todo, el horno alquímico es uno de los procesos que todo alquimista debe de saber hacer. El primer horno, para saber cómo es todo el tema de refracción, de fusión, fisión, etcétera, etcétera.
1: ¿El primer fuego lo trajo Prometeo o de repente surgió en una tormenta y se sorprendieron los hombres primitivos al ver aquello?
5: Yo creo, Miguel, bueno, sabes que en todas las leyendas hay parte de verdad, ¿no? Y entonces yo pienso, Miguel, que el fuego de Prometeo realmente él robó conocimiento, ¿no? De hecho, en la alquimia también hay un apartado que siempre gusta mucho y se cita, que es Adán y Eva. Adán y Eva, la famosa manzana, ¿no? Que es otro simbolismo de robar conocimiento, porque al final somos castigados por eso, por morder la manzana del árbol del bien y del mal, ¿no? Y del conocimiento, ¿no?
1: Porque querer saber más de lo que nos pertenecía o nos prometían.
5: Hay una parte de la alquimia filosófica, que es la que yo manejo, la que yo controlo, porque sabes que la alquimia puede tener muchas ramas, ¿no? Desde la química de la búsqueda de los metales o del oro o la plata, a una alquimia filosófica, ¿no? Que es un crecimiento espiritual, ¿no?
1: Sí.
5: De hecho, hay en esto muchos trabajos, y tengo un libro incluso de poesía escrito sobre los 9 peldaños de la escalera de la sabiduría, ¿no? Sí. La escalera alquímica, ¿no? Porque sabes que la alquimia también tiene una cosa en contra de lo que son las religiones, porque no son conceptos, la alquimia es práctica, es una manera de elevar o mejorar el espíritu de una forma práctica con unos pasos. Entonces yo creo que realmente Prometeo lo que robó fue conocimiento. Conocimiento a los dioses que no les hizo mucha gracia.
1: Me he contado que has hecho las grandes rutas también, la ruta, luego te veremos por qué, ruta de Santiago Compostela, la de La Plata, la del Mio Cid, Templarios, El Quijote, Calzada Romana, Tartesios, Cartago, y además en Praga, París, Londres, Milán, Roma, Atenas y El Cairo, buscando lugares de poder, luego hablaremos de ellos.
5: Pues sí, Miguel, yo he tenido suerte con esto. He tenido suerte en los viajes desde pequeño. Bueno, mi madre es maestra, es profesora y sobre todo le encantaba el arte. Y prácticamente no hubo iglesia o catedral que no visitáramos, ¿no? Y entonces, claro, ya cuando desde pequeño, desde prácticamente 5 o 6 años, haces esas rutas, que recuerdo esas rutas con esa España de los años 70, que no había autopistas, que eran carreteras generales, con un SEA 133, y prácticamente tenías que ir pidiendo permiso para que te abrieran los sitios, porque no era el turismo como hoy en día, pues tuve suerte de visitar sitios que hoy en día están pues masificados o que realmente es difícil de entrar, ¿no? Y luego ya de adulto, ya cogí viajes al extranjero y aprovechaba esos viajes para llegar a un acuerdo con mi familia, y entonces había una parte de turismo y una parte de mi interés de estudio.
1: ¿Cómo han cambiado las cosas y los lugares, ¿Y cómo se ha llegado a prostituir, perdón por la palabra, muchos de sus sitios, ¿no? Como que si quisieran los que controlan quitarle el poder que tienen.
5: Es exactamente eso. O sea, yo muchas veces cuento entre el grupo de amigos la anécdota. Recuerdo perfectamente cuando fuimos a ver la Ciudad Encantada de Cuenca.
1: Ajá.
5: Teníamos que organizarnos con un taxista. Él nos llevaba, nos dejaba, y allí estuvimos una tarde, mis padres y yo, paseando toda una tarde, y el que nos lo enseñó fue un pastor. que estaba allí, le dabas una propina y te enseñaba, y prácticamente estuvimos toda la tarde solos, sin absolutamente nadie, ¿no? Y luego de pronto vuelves, claro, te estoy hablando esto pues en el año 75, 76, sí. Luego vuelves al cabo de los años y ya ves aquello vallado con entradas, con tal, y lo mismo, por ejemplo, en el Escorial. O sea, yo tuve el gran privilegio de tener una visita, y además guiada por uno de los monjes, de eso sale inspirado uno de los capítulos de los monjes que estaba en la biblioteca del Escorial, que hoy en día pues prácticamente sería imposible, porque hoy entras en grupos, con entradas, y prácticamente no te puedes parar ni hacer fotografía.
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1: Y esta noche también con Ernesto Hernández, detrás del secreto del Mercurio Rojo.

0: pueden localizar, lo pueden ver, se utiliza para potenciar bombas atómicas, ¿vale? Es una de las cosas que más buscadas por la NSA, por la CIA, por el Mossad, y en cuanto sale, la gente piensa que es la palabra bomba, no es la palabra bomba. Una de las cosas que se busca mucho es el mercurio rojo. De hecho, en España ha habido un par de actuaciones del Mossad y de los servicios secretos porque se temía que había miembros de Al-Qaeda con mercurio rojo, que se puede hacer con él bombas sucias, ¿no? Lo que se llaman bombas sucias. Es también una clave que hay en alquimia. Mercurio rojo es una palabra que se utiliza en alquimia para designar un proceso de evolución, de junta de dos elementos, que es el sol y la luna, y una parte del interior del alquimista, ¿vale? Lo dejamos así, porque así no quiero tampoco destripar en la novela, pero lo puedan leer y verlo, ¿no? Y también el mercurio rojo es una sustancia que, según la mitología actual, se utiliza en los motores de antigravedad.
1: O sea, que es una sustancia que existe.
0: Se supone, es una de las sustancias más caras que existe, más cara que el oro y que el platino. Solamente se puede encontrar en la web profunda y de forma totalmente ilegal, pero existe. Algunos lo confunden con el cinabrio de mercurio, que tenemos una mina ahí en Ciudad Real,
1: ¿sí?
0: Que es el mercurio rojo, que es otra parte muy interesante, Miguel, es cómo la utilizaban los tartesos, el mercurio rojo, ¿vale?
1: Sí.
0: Y que incluso han encontrado enterramientos con varias sacerdotisas con sus collares de mercurio rojo, por supuesto muertas del mercurio. En este caso, los vapores de mercurio son súper nocivos para el sistema nervioso, ¿no? Pero tiene muchas ramas el mercurio rojo, y te dejo ahí ese que lo busque el lector dentro del libro, porque descubrirá que hay una parte de los personajes de la novela que es parte de una novela negra, interesados, y hay dos comisarios, el comisario Fox y el comisario Castillo, que están interesados en la parte, química. Y hay otro personaje, que es Gabriel Temple, que está interesado en la parte alquímica. Y el templo de Bot, en su sala de los perfumes, porque sabes que todos los templos egipcios tienen una sala de los perfumes,
1: sí.
0: Se supone que había esa pieza allí. ¿Vale? Lo dejo así. Miguel, si me permites, lo dejo así.
1: Tú eres el invitado y aunque mi labor es tratar de sacarte lo máximo posible, lo respeto. Templo de Debod. Egipto es uno de los países que has visitado, además de Roma, Atenas, Milán, Londres, etcétera. ¿Por qué lo traen a Madrid, concretamente a Madrid? Nos han contado que, bueno, era una manera de premiar a todos los que habían ayudado para salvar el templo de Abu Simbel con esa subida del lago Nasser, y se lo regalan a diferentes países. ¿Por qué a Madrid y por qué ese templo?
0: Mira, en concreto, bueno, cuando se construye la presa de Asuán, por un tema también económico, yo por mi profesión lo conozco, porque sabes que en este proceso de globalización se intenta que todo el mundo se especialice en algo, y hay una de las cosas que la presa de Asuán iba a especializar a Egipto, que de hecho lo especializó, que es en el algodón, el famoso algodón egipcio, ¿no? Todo esto ocurre un llamamiento de la UNESCO para salvar los templos de la Baja Nubia, porque se iban a inundar, y entonces pues España fue uno de los países que colaboró, ¿vale? Egipto regaló cuatro templos, ¿vale? Tenemos el de Debod, que es el de España, otro regaló a Holanda, que está en Leiden, que es el de Tafa, el que está en Italia, que es Turín, en la ciudad de Turín,
1: ¿sí?
0: Es el de Chesina, y luego tenemos Dendur, que está en Estados Unidos, de Nueva York. ¿Vale? El único que está, y ahora te enlazo con otro tema, otro concepto alquímico, funcionando con los cuatro elementos pitagóricos, es decir, agua, tierra, fuego y aire, es el de España, porque es el único que se montó en la misma posición del nacimiento del sol a la muerte de este, rodeado de agua y sin cubrir.
1: Quien lo hizo sabía cómo hacerlo, ¿verdad? Quien lo puso ahí.
0: ¿Quién lo puso ahí? Bueno, lo puso ahí uno de los grandes arqueólogos españoles, Almagro. Yo en la novela, cambio, no lo conozco personalmente, he estudiado mucho sobre su obra, pero le cambio el nombre por darle otro personaje, otro movimiento, que es Miralles. Almagro es uno de los grandes arqueólogos.

0: arqueólogos de este país con una vida súper interesante, o sea, de Indiana Jones, auténtica vida de Indiana Jones. Y bueno, yo lo cambio el nombre, lo llamo Miralles, porque no lo conozco directamente toda la vida, para que no se pueda molestar nadie, pero sí que voy dando pistas de quién eran sus profesores alemanes y quién le enseña, porque la arqueología del siglo XX está gobernada por la arqueología alemana.
1: Alemana. Pregunta que te hago, ¿sigue estando vivo ese templo? ¿Hay gente como tú que va a hacer cosas allí para que no se pierda la potencia, la fuerza, la energía? Pregunto.
0: Sí, Miguel, sí, yo te explico. Me lo han preguntado en varias entrevistas en radio en esto y te tengo que decir una cosa. Hay hermandades buenas y hay hermandades malas, como en toda la vida, ¿no? Y sí que acude gente al ocaso y acude gente al nacimiento del sol. Y luego también es un lugar de cita de alquimia, de alquímicos, ¿vale? Los alquimistas somos gente muy, muy solitaria, ¿eh? No vamos en grandes grupos ni hacemos grandes tours y prácticamente nos citamos de uno a uno, ¿no? De face to face. Pero sí que hay otras hermandades, alguna que yo tengo conocimiento masónica, y alguna hermandad también un poco, digamos, oscura, que tiene sus centros de reuniones allí y cerca. De hecho, sigue estando vigilado. Si vas al templo de Bo, sabes que está vigilado 24 horas, ¿vale? Tiene una sala detrás, justo por la parte de atrás, una puerta donde se supone que se entra para el tema de vigilancia, las taquillas y demás. Pero bueno, es un templo que tiene sus rituales. Tiene sus rituales de concentración, de visita.
1: Y hay una sala de perfumes, que decías que ahí podía estar también ese Mercurio Rojo, o haber estado.
0: Sí, yo ahí hago un guiño en la novela, porque, bueno, sabes que todo este conocimiento, la alquimia, nace en Egipto. O sea, sí. De hecho, es una excepción de la palabra árabe, que significa, pues, la ciencia del país de la Tierra Negra, ¿no? Que es Egipto. Realmente, cada vez que hay una subida del río Nilo, la tierra se vuelve allí completamente negra, y es un conocimiento que se transmitía de unos templos a otros, desde Heliópolis hasta este mismo de Debod, ¿no? Tenemos que tener en cuenta que este templo, que estaba situado en la primera catarata, estaba muy cerca, estaba haciendo frontera con el reino de Nubia. El reino de Nubia se llamaba en la antigüedad el reino del oro, y pagaban tributo a los faraones en oro. Entonces tenían que saber de metalurgia y tenían que saber de hornos y de gestión metalúrgica para tener todo lo que era hacerlo en lingotes y transportarlo. Y se intuye que este templo podía tener conocimientos de este sistema de metalurgia, ¿vale?
1: Y quizá de alquimia, claro.
0: Sí, es que ahí se mezcla todo. O sea, cuando estamos hablando de alquimia, estamos hablando de la protociencia, ¿no? Estamos hablando de que de ahí arranca la física, la química, la matemática, también el tema de astrología, porque en el simbolismo alquímico se mezcla todo. Es un hecho que cada vez que tú ves un libro de alquimia, y que es una de las cosas que yo intento con esta novela un poco abrir la mente, ¿no?, de la gente, y sobre todo dar pistas, ¿no?, del lector al lector, es quitar ese lenguaje tan hermético, tan cerrado, que a todo el mundo le asusta, porque realmente es algo precioso, es como ver una pintura, ¿no? Si no sabes qué es lo que estás viendo, no entiendes nada, pero en cuanto empiezas a conocer los principios básicos de alquimia, empiezas a ver estos grabados y estos cuadros y sabes que te están transmitiendo una imagen. Lo mismo pasa con los jeroglíficos egipcios, ¿no? O sea, cuando entras en un templo te están dando una información que si no conoces el lenguaje no lo entiendes. Todos los templos egipcios tenían su sala de perfumes o su sala de química e incluso sus procesos de maestría, ¿no?, hasta llegar a todo el proceso. De hecho, en la novela hay una de las cosas muy interesantes que cuento, que uno de los personajes hace entrar al otro en la biblioteca del Escorial, y entonces ahí le inicia sobre un libro de Juan de Herrera, del arquitecto, que es el diálogo sobre el cubo. Este hombre, al iniciarle, le empieza a contar qué es lo que está viendo y se queda maravillado porque, claro, en esa sala normalmente, pues, para evitar conflictos con la Iglesia Católica, se representan santos, y al final se empieza a dar cuenta de que no se está representando para nada eso, ¿no? está representando totalmente simbolismo alquímico sobre procesos. Y es un descubrimiento en la novela, igual que en el capítulo 16, estoy relatando un viaje de Eratóstenes hacia la primera catarata, desde Alejandría, ¿no? Y de cómo estos sabios, a través del conocimiento, van transmitiendo y estaban a unos niveles de conocimiento a años luz de lo que era luego la Edad Media, ¿no? Porque recordemos que Eratóstenes era el primero que calculó el perímetro de la Tierra y en poco se equivocó. Uh-huh. Y además con unas sombras cerca de esta primera catarata, cerca del templo de Bot, ¿no? Y en ese capítulo pues le hago viajar, le hago dar conocimientos con otros científicos que iban de aquella época, una expedición. Y en esa expedición pues van contando lo que sabían en el siglo II antes de Cristo, ¿no? Es una pena que luego la biblioteca de Alejandría se destruya, perdamos ese conocimiento, entremos en ese oscurantismo que duró prácticamente hasta la Edad Media, que empiezan a surgir otra vez nuevos alquimistas, que empiezan otra vez a luchar a transmitir ese conocimiento. Y al transmitir ese conocimiento entramos en el Renacimiento, porque se dan cuenta de que esa Edad Media llena de guerras y de pestes y de enfermedades, nadie la quiere, ¿no? Y quieren, por eso surge el Renacimiento. El Renacimiento, más que un movimiento que es un movimiento cultural y artístico, es también un volver a las antiguas civilizaciones con un conocimiento que nuestros antepasados entendían que era bueno.
1: Casi terminando, hablas también en el libro y eres un buscador de lugares de poder. Madrid, El Escorial, Silos, Río Lobos, Río Tinto, Las Médulas, Sevilla, Barcelona, aparte de otra multitud de lugares en el mundo. ¿Cómo reconocerlos o qué es un lugar de poder? ¿Qué tiene para hacerlo poderoso?
0: Mira, un lugar de poder, bueno, primero tiene que tener un asentamiento antiguo, ¿no? Prácticamente que digas que desde una época prehistórica haya estado un asentamiento humano allí, ¿no? Y luego, pues lo típico del ser humano, que cada tiempo, cada civilización va construyendo sus templos allí, ¿no? Eso te va transmitiendo de que eso es un lugar de poder. Pero luego hay una parte que es, como digo yo, la mágica, la de interior, la de autoconocimiento, que cuando llegas allí se te cargan las pilas o de pronto se te estimula el alma, ¿no? Y entonces ya sabes que ese es el momento, ese es el lugar que hay una fuerza telúrica, una fuerza espiritual que te hace crecer, ¿no? A mí el libro, Miguel, me gusta plantearlo como un viaje. Realmente, si te das cuenta, es un viaje, ¿no? Uh-huh. Es el típico viaje de sacamos a un señor de su zona de confort, que cree que vive una vida agradable y buena, y de pronto le enseñamos qué es un principado y le enseñamos qué es el camino del aprendiz, ¿no? Por supuesto, al principio todo el mundo rechaza eso porque quiere volver a su zona de confort, ¿no? Pero le hacemos hacer el libro, realmente son tres viajes, ¿no? Como digamos, uno exterior a esos lugares de poder o mágicos en la alquimia. En el libro sale Madrid, Barcelona, Milán, Egipto, Roma, incluso Camps. Y esos sitios, cito lugares que existen, que la gente puede visitar y que cuando los visite se dará cuenta de que hay un mensaje, ¿no? Y que si encima está formado y si encima es un aprendiz de alquimista, empezará a ver señales por todos los sitios, ¿no? Uh-huh. Luego el segundo viaje es un viaje como de interior, ¿no? Es ese viaje, como digo, desde el neófito, del aprendiz, ¿no? Llegando al maestro. ¿Vale? No solo en alquimia, sino en Rosacruz y en masonería, porque está también todo muy influido, ¿no? Pero es un viaje, como digamos, del neófito hasta que te puedes convertir en un maestro, y ese proceso también sale con los personajes en el libro, ¿no? Hay un personaje que es Atenea, que ayuda a uno de los a un personaje principal, que es el que, pues bueno, machacamos y sacamos de la zona de confort, a que empiece a ver los símbolos de la alquimia de forma distinta. Y luego tenemos un tercer viaje que sirve para el lector, que es una meditación, ¿no? La meditación de dónde viene, qué buscaban los hombres desde el principio y sobre todo si es uno libre o no lo es, porque es una de las grandes preguntas del libro, ¿vale? Libertad, si es uno libre o es un esclavo, ¿no? Que muchas veces es una pregunta difícil de contestar.
1: De hacérsela y de contestarla, sí, tremendo. Y
0: sí. Una de las cosas que yo siempre pregunto y en el libro hago hincapié es: ¿libre albedrío o destino?
1: Curioso. ¿Bien? Terminando, Ernesto, un lugar de poder que te haya impactado, muchos, pero que más te haya impactado, y Madrid es uno de ellos.
0: Madrid, el Templo de Bote, es un lugar de poder.
1: Vale.
0: O sea, simplemente hay que ver un atardecer allí o un amanecer y te darás cuenta que es un lugar de poder. Además, hay una cosa del Templo de Bote que poca gente conoce, que es un sitio que está marcado también, parece que se puso como un sello, porque ten en cuenta que ahí estaba el antiguo cuartel de montaña, donde empieza realmente la guerra civil española, y también donde Napoleón, cuando invade Napoleón, que también viene citado en el libro, hace los fusilamientos del 2 de mayo allí, ¿vale? Entonces es un lugar mágico, de poder, y que además si te concentras notas la energía, ¿no? Otro que pongo, que cito, es el Parque Güell de Barcelona. Que igual de Barcelona yo aconsejo visitarlo, porque es un sitio que transmite algo, incluso da la sensación de ese viaje en el tiempo. Cualquiera que vaya allí, que controle la hora y se da cuenta que es en estos sitios como los templos egipcios, que se pasa el tiempo demasiado rápido, ¿no? Cuando estás en ciertas zonas.
1: Ahí estaba detrás Gaudí, quizá dejando su huella de ese conocimiento, ¿no?
0: Bueno, Gaudí es uno de los grandes alquimistas, ¿no? Yeah. Es que hay una lista de alquimistas, Miguel, que nos quedaría sorprendido, o sea, porque en el libro, bueno, yo te he citado ahí varios, como Nicolás Flamel, que tiene un viaje súper interesante por España, la España medieval. Está la reina Cristina de Suecia. Bueno, la vida de esta mujer es interesantísima, o sea, y alquimista también. Eratóstenes, Ramón Llull, Heber, te voy citando ahí varios y demás, ¿no? Y luego incluso te hago guiños, porque hay alquimistas que bueno, que también son pintores. Hay muchos pintores que como Salvador Dalí, como te he comentado, tiene una pintura sobre el discurso de la forma cúbica de Juan Herrera, que está en el Reina Sofía, pues si alguien quiere visitarlo este fin de semana, y es un cuadro para estar varias horas observándolo, porque tiene su mensaje hermético. Hay más alquimista en todos nuestros escritores y pintores y filósofos de lo que la gente se imagina, pero es una cosa que la tradición manda y hay que ocultarla. Yo, de hecho, algún alquimista me ha llamado la atención porque me ha dicho que algunas cosas no las debería de contar en el libro, pero yo pienso que sí, que ya ha llegado el momento de contar y que todo el mundo sepa y tenga un conocimiento, porque es una manera de atraer a más gente hacia este mundo.
1: Terminamos, Ernesto. No sé si estamos viviendo un tiempo negro, oscuro, una edad oscura en estos momentos. Quizá necesitamos recuperar ese antiguo saber, esa alquimia o ese antiguo conocimiento que tenían, detentaban los iniciados, para dar un poco de luz a estos tiempos difíciles.
0: Y que totalmente sí, Miguel, totalmente sí. Hay un interés, cada vez lo se nota más, hay un interés porque el ser humano pierda una de las facultades suyas, una de las partes esenciales suyas, que es el alma. ¿Vale? Y hoy en día toda la tecnología y todo el sistema se ha convertido en un auténtico laberinto del cual poca gente puede salir. Es una paradoja que películas como Matrix lo enseñen de esa manera, y que la gente no se dé cuenta de que está en auténticos laberintos donde no es libre, donde no tiene poder de decisión. Y entonces la alquimia es uno de los caminos. Hay muchos caminos, sobre todo el camino personal de decir: a partir de ahora quiero tener un pensamiento crítico y quiero hacerme las preguntas que debo hacer, un método socrático, vamos. Pero la alquimia también puede ayudar a mucha gente a entender este laberinto en el cual estamos, en esta rata de carreras en el cual tenemos que pararnos y pensar.
1: Pues si queréis saber más, la hermandad del Templo de Debod. Ha sido un placer, Ernesto, estar contigo este ratito. Forma de contacto, por si nuestros oyentes quieren averiguar más cosas sobre ti, sobre el libro, sobre tu trabajo.
0: Pues mira, tengo una página web que se llama elsecretodelmercuriorrojo.com, donde ahí vienen otros textos míos y cito también lugares de poder, que poco a poco lo voy rellenando.
1: Ha sido un placer, espero que hayas disfrutado estando con nosotros.
0: Encantado, Miguel, he disfrutado un montón y aquí me tienes para lo que necesites.
1: Y aquí estamos también nosotros, te mando un fuerte abrazo.
0: Gracias, Miguel.
1: Hasta pronto.
0: Otro igual.
1: Hasta pronto.
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4: Buenas noches, Miguel, todo su equipo. Un beso grande desde Araminda, Uruguay, de parte de Miriam y de Pablo. Les mandamos un beso grande. Gracias.
1: Y más asuntos que os hemos preparado para hoy. El siguiente se trata de un viaje. Lo han llamado un viaje hacia el infierno verde y tiene que ver con experiencias y con personajes en la Amazonía. Os lo ofrecemos tras esa introducción.
2: En la historia de los grandes aventureros destaca un nombre, Percy Harrison Fawcett. Se internó en la selva a la búsqueda de la misteriosa ciudad Z. Y se perdió todo rastro de él y de su grupo. Se trata de un relato plagado de enigmas, sociedades secretas, dueños del mundo, logias, hermandades blancas y mucho más. Nuestro deseo, en compañía de nuestro experto, es desvelar algo más del misterio de este aventurero.
1: Hay un libro que cuenta la historia de un personaje mítico y legendario, quizá misterioso y muy desconocido, y lo han editado unos señores de la editorial La Felguera. Infierno Verde se llama, precioso el libro, y tenemos a su editor Servando Rocha. Buenas noches.
5: Buenas, encantado de estar aquí.
1: Y yo, de que estés aquí, eres oyente del programa, ¿no?
5: Sí. Bueno, te escuchaba de adolescente, te escuchaba embelesado ya.
1: Yo no suelo hacer mucha promoción de libros, aunque últimamente dice que hablamos mucho de libros, pero merece la pena el trabajo que hacen algunas editoriales, y destaco la vuestra. Editorial La Felguera, Infierno Verde, que es un poco la historia de Percy Harrison Fawcett y la historia perdida, un personaje que a mí me ha apasionado desde que lo descubrí. ¿Por qué? Bueno, ¿qué pretendéis? ¿Vais recuperando textos antiguos para sacar a flote algunas historias como la de este personaje?
5: Sí, o sea, yo creo que lo importante es, nos interesa mucho la potencia del misterio, ¿no? Lejos de sentar dogmas y demás, nos interesa lo que son personajes de la cultura popular, que al mismo tiempo son heterodoxos, son ambiguos. Hemos publicado a Aleister Crowley, hemos publicado a William Blake, hemos publicado a Alan Moore, o sea, muchísimas personas vinculadas un poco a la cultura oculta o esotérica, pero Percy Harrison Fawcett trasciende la figura de explorador victoriano inglés para convertirse en, por supuesto, el último gran aventurero, inspirador de otros muchos que vinieron luego, pero también un personaje, como veremos, que tenía una historia detrás de la búsqueda enfermiza, obsesiva, por supuesto, de buscar esa ciudad perdida que él llamó Zeta, ¿no?
1: Zeta. Es un personaje que ha servido de inspiración a este otro.

0: el famoso Indiana Jones, que además se llama Harrison también, Harrison Ford, como Percy Harrison Fawcett.
1: Pues mira, yo eso no lo había pensado.
0: Yo me acabo de dar cuenta ahora, o sea que imagínate cómo vamos.
1: Sí, fue uno de los grandes inspiradores, porque en el caso de hay muchas coincidencias en historias, relatos de Indiana Jones con la vida real de Percy Harrison Fawcett, pero es uno de los grandes inspiradores porque digamos que Harrison Fawcett es el último explorador en cuanto a personajes vinculados un poco a las pseudociencias y sobre todo personajes que iban escoltados con un ejército armado prácticamente en medio de ciudades, en medio de lugares que donde el mapa todavía no estaba hecho, ¿no? Todavía quedaban lugares, sobre todo en el caso de él, que fue el Amazonas brasileño y boliviano, que él, digamos, seguía convencido de que era lugar de civilizaciones perdidas, que sabemos que fue lugar de civilizaciones perdidas, ¿no? Uh-huh. Pero él buscaba una ciudad, una supercivilización, y sobre todo basado en extrañas teorías esotéricas donde decían que ahí estaban los descendientes o los restos de una gran hermandad blanca, una civilización ancestral que se remontaba a millones de años atrás, ¿no?
0: Si echas ahora un poco la vista atrás, Servando, es curioso porque Indiana Jones está basado mucho eso, en jerarquías ocultas, hermandades, búsqueda de tesoros en ciudades perdidas, ¿verdad? Parece que hubieran copiado un poco la vida. Seguro que quien ha escrito los guiones sabía quién era Percy Harrison Fawcett.
1: Sí, sí, sin duda, porque además hay una serie de episodios de Indiana Jones, de las películas de Indiana Jones, en la que habla, por ejemplo, de la búsqueda de la calavera de cristal, donde aparecen, y hay una serie de personajes que aparecen de forma recurrente en Indiana Jones, que son el Tercer Reich, ¿no? El Tercer Reich, con que sabemos que estaban obsesionados también con los arios, por supuesto, ¿no? Pero también buscaron sus raíces ancestrales, basado también en teorías esotéricas que se remontaban a muchísimas décadas atrás. Lo buscaron, por ejemplo, en el Tíbet, ¿no? Pero ellos también estaban obsesionados con eso. En el caso de Percy Harrison Fawcett se da una circunstancia muy curiosa, y es que Indiana Jones en las películas lucha contra los nazis, pero Percy Harrison Fawcett arrastró esas teorías raciales, racistas, porque estaba obsesionado con los arios. Él atribuía una civilización superior a aquellos que eran blancos blanquísimos, con lo cual continuamente estaba buscando una serie de tribus de indígenas que no fueran de color de piel oscura, ¿no? Y parece que las encontró, pero no se basaba precisamente en sus propias teorías, ¿no? Sino en la existencia de tribus que tienen una tez, digamos, no tan morena, ¿no? Uh-huh. Entonces él buscaba ahí lo ario, como buen victoriano, como buen heredero de toda esa filosofía darwinista, mal entendida, por supuesto, ¿no? Que va a inspirar a lo que va a venir luego, y que él no lo vio, porque él desaparece en mayo de 1925, y que va a dar lugar luego a las teorías del Tercer Rey.
0: Decía Oscar Wilde: un mapa del mundo que no incluya utopía no es digno de consultarse. Y hablas de hermandades hablas de hermandades blancas, y en tu tierra hablan un montón de esas hermandades blancas en el Barranco de Badajoz y otros lugares, ¿eh?
1: Sí. Bueno, en el caso suyo, yo creo que en el caso de Percy Harrison Fawcett viene directamente de una filosofía, porque no era una religión, yo creo que era una especie de filosofía muy extendida en la época, que era la teosofía, ¿no? La teosofía que sigue existiendo, obviamente, pero que en Europa, en España incluso, en el cambio del siglo, del siglo al siglo XX, tenía muchísimos adeptos. Había muchísimas personas que o profesaban la teosofía, cuya fundadora era Elena Blavatsky, o directamente tenían simpatías. Por ejemplo, Valle Inclán, ¿no? Valle Inclán, por ejemplo, mostró y en La Lámpara Maravillosa, uno de los libros, para mí es el libro esotérico más importante creado en nuestro país, ¿no? La Lámpara Maravillosa, pues su simpatía con la teosofía. Pero la teosofía ya está hablando de los lemurianos, ya está hablando de la hermandad blanca, y sobre todo lo que intenta Fawcett, y es la gran novedad de lo que nosotros aportamos en Infierno Verde, es que no solamente el objetivo de su viaje no solamente era en busca de la ciudad perdida, ¿no? sino que había un plan detrás, un plan que ocultó a la Royal Geographic Society y a sus patrocinadores, porque Percy Harrison Fawcett en esta última expedición solamente se acompaña de dos personas, uno de ellos es su hijo y un amigo de su hijo. Los tres van a desaparecer, pero el gran asombro de los lectores cuando se encuentran con Infierno Verde es que esto venía de muy atrás. Ellos pensaban que en la selva efectivamente estaban los descendientes de esa hermandad blanca, y ellos van a encontrarse con ellos, van a fundar una comuna, un culto en el interior del Amazonas, posiblemente en el interior de las montañas, con lo cual se conecta con todas las teorías de la Tierra Hueca, y hace que una vez que desaparezca Percy Harrison Fawcett van a haber decenas de aventureros, unos con mayor fortuna, otros con menor fortuna, que intentan dar con su paradero, pero también van a ir desapareciendo progresivamente porque era un lugar muy difícil para vivir, ¿no? Hasta día de hoy, que todavía hay cultos en Brasil que son seguidores de las teorías de la Tierra Hueca, las teorías de la Hermandad Blanca, las teorías raciales también de Fawcett.
0: Como te decía, nos ha interesado mucho a nivel personal, a mí me ha interesado mucho la historia de este aventurero Percy Harrison. Cuéntame un poquito mínimamente, ¿va a Brasil o a qué parte del Amazonas? Y has dicho que va con su hijo y un amigo.
1: Él en su última expedición ya era mayor, o sea, él sabía que esa expedición posiblemente iba a ser la última. Tenía una cosa muy curiosa, y es que Percy Harrison Fawcett, en los diarios que él escribió, en todos los relatos que se han escrito sobre él cuando se encontraba tribus hostiles, que las había muchas, obviamente, después de décadas y décadas de hostilidad, de conquista, de exterminio por parte del hombre blanco conquistador, pues había muchísimas tribus muy hostiles, ¿no? Entonces Percy Harrison Fawcett, a diferencia de otros exploradores míticos como Stanley, por ejemplo, Henry Stanley, pues él no se enfrentaba nunca a los indios, ¿no? Él lo que se cuenta es que él directamente, cuando se encontraba con tribus hostiles, él levantaba los brazos, iba caminando lentamente, era un hombre muy alto, con una gran envergadura, iba levantando los brazos hacia ellos. Posiblemente eso no le salió bien y falleciera ahí, porque muchas veces el misterio es que no es misterio, el misterio es que pasó así, ¿no? Pero él va sobre todo a la zona limítrofe fronteriza entre Brasil y Bolivia, del Amazonas, ¿no? Entonces él ahí sitúa más o menos, una zona muy grande evidentemente, sitúa donde él piensa que debe estar Zeta, donde debe estar la ciudad perdida, a partir de una serie de manuscritos como os he comentado, pero también de fetiches, de piedras, de artilugios que él ha ido encontrando. Por supuesto, Fawcett es un creyente del espiritismo. Durante la guerra, él es sargento, durante la Primera Guerra Mundial, hay testimonios de sus propios soldados donde él utiliza la tabla Ouija para fijar la posición de disparo de los obuses. Tiene muchísimo contacto con Arthur Conan Doyle durante esa campaña que él hace a favor del espiritismo. O sea, un personaje que cuando va al Amazonas, a su gran última expedición, ya va con un plan, ya va cargado de ese tipo de ideas. Y en medio de esa aventura obsesiva, enfermiza, porque se lleva a su propio hijo, el cual él considera que es un elegido. Hay una de las cartas que incluimos en el libro donde él manifiesta que su hijo ha sido elegido por los descendientes de esa hermandad blanca, y es su hijo el que va a ir con él y un amigo de su hijo a fundar o a unirse a ese culto en las profundidades de la Amazonas.
0: Lo apasionante de esta historia, que casi me la has destripado, observando, es que el misterio está que de repente desaparecen y mucha gente cree que llegaron a esa ciudad, que están viviendo allí con la hermandad blanca, y que por eso no se supo más. Nunca se encontró cadáver, nunca se encontraron cadáveres, ni restos, que yo sepa, de que habían sido...
1: No, nunca. Se encontraron unos huesos que resultaron ser falsos, con lo cual alimentaron todavía más eso. Y hay un personaje que incluimos en el libro, que posiblemente conozcáis y ha aparecido en estás hablando, que es Reverte Coman, el doctor médico,
0: sí,
1: escritor también.
0: Sí.
1: Hay un, él en el año 81 debió, más o menos 3 o 4 años de que fallezca el hijo menor de Fawcett, Brian Fawcett, que es el que no va a la expedición. Reverte Coman, que es un seguidor de bueno, un fan de las historias de Percy Harrison Fawcett, que él había grabado incluso pequeñas películas y viajado al Amazonas en busca también de respuestas a este enigma. Pues Reverte Coman localiza a Brian Fawcett, al Brian Fawcett anciano. Y es muy interesante la entrevista que aparece aquí en el libro, porque él le pregunta directamente a Brian Fawcett por el aspecto oculto, el aspecto esotérico de ese viaje. Y Brian Fawcett, intentando un poco quitar digamos peso a eso, pero se contradice, porque lees la entrevista y es tremendo, ¿no? Cuando Reverte Coman se va, se despide de Brian Fawcett, pronto Brian Fawcett empieza a hablar de extraños artefactos encontrados en la selva, y enseña también una serie de fotografías de una serie de seres que aparecen supuestamente en la fotografía. O sea, realmente lo que nos encontramos aquí es un linaje cósmico, porque incluso la esposa de Percy Harrison Fawcett, Nina Fawcett, también era creyente en estas ideas. Incluso una vez que desaparece su marido, durante años y años y años, por medio de mediums, se dedica supuestamente a contactar y a hablar con su marido, ¿no?
0: La ciudad Z, que luego han buscado muchos otros investigadores y gente que trataba de hacer, dar verdad a esa leyenda. Pero te planteo, imagínate que hubiera encontrado a esa gente, porque algunos dicen que todavía sigue viviendo, estuviera allí tranquilito, ha montado toda un halo detrás de él, una cortina de humo, y está tan feliz con esa hermandad blanca viviendo.
1: Hombre, ya no podría, porque ya habría fallecido, pero lo bonito de la ciudad perdida es que realmente hoy sabemos que hay ciudades perdidas, ¿no? Y hoy en día con los georradares y toda la tecnología que se está peinando directamente en la Amazonas, están ahí, o sea, están ahí, ¿no? Lo interesante de Fawcett es que no solamente sostenía en la existencia de ciudades perdidas y demás, la gran diferencia es que consideraba que las civilizaciones superiores en el Amazonas no podían haber venido, no podían, sus descendientes no podían haber sido los indios. Ese es el tema, ¿no? Y eso es lo interesante, ¿no? Por eso, a raíz de la teosofía, a raíz de las ideas de Percy Harrison Fawcett, están las ideas más terribles del siglo XX también, ¿no? No por culpa de ellos directamente, muchas veces, ¿no? Pero sí que de alguna manera se consideraba que de las civilizaciones arias, ¿no? Que las civilizaciones arias, y están las grandes fotografías de expedicionarios nazis en lo alto del Tíbet viviendo con craniómetros, ¿no? Midiendo los cráneos, buscando el gran misterio, ¿no? Buscando la confirmación a sus ideas, ¿no? Pero Percy Harrison Fawcett está obsesionado con que hay una civilización superior que no puede venir de aquellos indígenas que él desprecia en el fondo, ¿no? Y que en las profundidades de la selva hay una serie de seres blancos, luminosos, por supuesto rubios, muy rubios, ¿no? Que lo van a acoger, ¿no?
0: Parte de la historia de ese personaje Percy Harrison Fawcett lo podemos ver últimamente en las películas. Fíjate que si me interesaba la teosofía, te voy a contar una historia que no solo... Últimamente estoy contando demasiadas historias. Yo me fui a la India, a Chennai, a Madras, para enterarme un poco de lo que pasaba acerca de la teosofía con Madame Blavatsky y toda la gente que había por ahí. Y luego he seguido alguna de las huellas en ese infierno verde detrás de la... como han hecho muchos, de la leyenda de este personaje. Estoy fascinado con el color de tu libro. Sí, la gente quiere saber, te doy la enhorabuena. Sobre todo por recuperar.
1: Gracias.
0: Sobre todo por recuperar estos documentos que reales, esas cartas que pueden demostrar que, bueno, que anduvo por ahí, y que yo prefiero quedarme, sabes que soy un poco loco, que quizá encontrar esa hermandad blanca y estuviera todavía viviendo tranquilamente, porque el tiempo no existe en ese lado, no sé si lo sabes. A mí me lo contaban en el barranco de Badajoz, en tu tierra canaria. Forma de contacto contigo, Servando.
1: Oye, un abrazo muy grande. Muchísimas gracias.
0: ¿Y forma de contacto?
1: Forma de contacto, pues en la página web, que es www.lafelguera.net, ahí tenéis la tienda online también. Y bueno, nuestros libros se encuentran en casi todas las librerías de este país, afortunadamente.
0: Enhorabuena por ese trabajo. Seguiremos disfrutando de las ilusiones, de las leyendas y del trabajo bien hecho.
1: Un abrazo bien grande, gracias.
0: A ti, fuerte abrazo.
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0: Esos son algunos de los temas que nos esperan y ahora nos vamos hasta Cataluña a saludar a nuestra primera invitada, Julia Carreras. Buenas noches, Julia.
1: Buenas noches.
0: ¿Cómo estás?
1: Pues aquí, disfrutando de la noche.
0: Tú también vienes de noche, ¿eh?
1: Sí.
0: Me han dicho que en Barcelona se ve una luna increíble, por ahí, por Cataluña.
1: Sí, bueno, yo aquí desde la montaña, ahora unas pocas nubes, pero sí, la luna es un momento adecuado, sí,
0: súper sin duda. Mágico. Decir que Julia Carreras es filóloga, investigadora, especializada en folclore y etnobotánica, y ha escrito un libro que nos llama mucho la atención, que se llama Vienen de noche, estudios sobre las brujas y la otredad. Y te dedicas a estudiar plantas medicinales y sacar o recuperar eso que se está perdiendo, ¿no?
1: Sí, bueno, no solo medicinales, sino que me dedico a averiguar un poco las relaciones que establecemos, ¿no? Las comunidades humanas y las comunidades que no son humanas, las vegetales, y cómo eso se traduce en el folclore, en los mitos, y en las costumbres y las tradiciones. Eso es básicamente, la etnobotánica es un mundo a descubrir. Y sí, tanto plantas medicinales como tóxicas, como para comer, como para hacer artefactos de cualquier tipo.
0: Bien, esta es nuestra invitada, con ella vamos a disfrutar. Mucha gente está diciendo ya que preparan la escoba, no sé por qué.
1: Sin duda.
0: Pero nos vamos con ella. Tras esa primera introducción comenzamos a contaros alguna historia que tiene que ver con brujas.
2: Hoy vamos a hablaros de brujas, pero lo haremos de una manera diferente. La bruja habita dentro y fuera de nosotros, vagando en senderos olvidados, aguardando en territorios familiares y en la oscuridad de la habitación que es nuestra mente. Desde la más tierna infancia, la bruja aparece en nuestra vida a través de los cuentos y el folclore. La bruja es una fantástica personificación del miedo más esencial, pues asume ambas caras, la que nos repele y la que nos atrae. Hoy queremos entrar en ese universo, el de los seres que vienen de noche, y para ello nos ayudará nuestra invitada.
0: Pues esta es la primera introducción. Hay mucho que hablar de. He de decir que me ha sorprendido mucho el libro porque es más que nada un estudio antropológico sobre las brujas y la otredad, que luego nos explicarás qué es eso de la otredad.
1: Sí.
0: Y te doy la enhorabuena porque es un trabajo increíble que no tiene nada que ver con lo que yo había leído sobre las brujas o habíamos hablado sobre las brujas.
1: Te lo agradezco mucho.
0: Empezamos. Las brujas y el miedo, ¿tiene algo que ver? ¿Están unidos? Porque hablas mucho,
1: sí.
0: O hablas del miedo en tu libro también.
1: Bueno, de hecho, para mí están muy unidos, como muy íntimamente, porque así es como creo que la bruja entra en nuestras vidas como personaje cuando somos pequeños, a través de las historias, de los cuentos, de las leyendas que se nos han contado, y se introduce, ¿no?, en ese momento íntimo que es la noche, que es la oscuridad, que es un poco la parte como más creativa, ¿no?, que se despierta cuando estamos un poco a solas, ¿no?, con nosotros mismos. Y creo que ambas figuras están bastante ligadas. Entonces, yo me obsesioné bastante con este enlace, y lo que hice fue experimentar y tirar un poco de ese hilo a ver hasta dónde me llevaba, y lo que encontré fue que ya desde la antigüedad ese nexo entre brujas como personajes, no tanto como lo que luego ha sido, ¿no?, la bruja como persona o como objetivo a perseguir por ciertas autoridades y tal, sino como personaje íntimo y nocturno, siempre ha estado presente, ¿no?, en nuestra historia. Ya desde la antigüedad romana ya se nos hablaba de las estrigas y las lamias, y esto ha sido así. Yo creo que siempre se ha mantenido un poco en nuestro hardware, no sé cómo decirlo, ¿no? Siempre ha estado allí, ¿no? Esta idea.
0: ¿Te gusta pasar miedo?
1: Sí, sí que me gusta.
0: Vale. ¿Cuándo surgen las brujas? ¿Has dado algún dato ya? ¿Grecia, Roma? ¿O son más antiguas? ¿Ese concepto de bruja que asociamos al miedo?
1: Es ese concepto, por lo que yo he podido ver, es algo como que está íntimamente ligado a la mente humana, ¿no? Que es algo al imaginario popular. La bruja y es algo, no sé decirte si bien lo que es una entidad, por eso de ahí la otra edad, luego hablaremos de ello, que se presenta en los momentos de más vulnerabilidad, ¿no? En aquellos momentos en los que nosotros no estamos en control, y entonces la naturaleza como que muestra su cara más hostil, pero al mismo tiempo tan atrayente, ¿no? Y entonces está allí. En la antigüedad, sin duda, está. Luego vamos viendo cómo se va desarrollando en diferentes territorios, ¿no? En la zona germánica con las Hexe, ¿no? Y el Hag, ¿no? Que luego se traduciría como vieja. Y también como los Strigoi, ¿no? Rumanos, por ejemplo. Pues la bruja también tiene un origen muy similar, y para lo que se servía este término era para denominar entidades nocturnas de una forma que se presentaban de una forma bastante espectral y terrorífica, ¿no? Un poco la explicación de las parálisis del sueño, los incubos, los súcubos, todo aquello que, bueno, yo seguro que los oyentes ya saben perfectamente de lo que estamos hablando, ¿no?
0: Hablaremos de ello seguramente después. ¿Y está en todas las culturas ese concepto?
1: Sí, por lo visto, y eso es lo que más me alucina. Se presenta siempre en todas las culturas, lo asociamos con algo femenino, pero no tiene por qué ser así, algo animalesco, y también al mismo tiempo con la venida de los muertos o el retorno de las almas en pena, ¿no? Uh-huh. Entonces es todo aquello que nosotros no tenemos por sistema, todo aquello que no obedece al orden establecido y que subvierte el orden, es aquello que, pues eso, viene de noche.
0: Y de noche ha llegado hasta nosotros hoy. ¿Qué relación tenían con el diablo? No sé si empezar con el ya, no solo el personaje, sino acoplarlo a personas, pero ¿la bruja y el diablo están relacionados?
1: Creo que los relacionamos más bien nosotros, porque el diablo también es algo que subvierte el orden establecido. El papel del diablo empieza a surgir a finales de la Edad Media, aunque nos parezca que el tema de la bruja surge en como preocupación en esa época. En realidad, el diablo es un factor que se acumula, que ya nos viene heredado de la persecución contra los herejes, como los cátaros o los albigenses, ¿no? Y eso se va uniendo, porque la bruja es un poco un cajón desastre. Ahí también se une el tema de la magia y la hechicería, ¿no? La adivinación, el conocimiento de las plantas, por ejemplo, de los venenos y de las medicinas. Y el diablo es, pues, un factor más que se va uniendo a esa imagen, a ese constructo acumulativo que es la bruja. Pero la bruja, en su visión, yo creo, al menos es lo que quería, ¿no?, defender con este libro, es que su visión más primitiva es la menos humana, y eso es lo que hace que la bruja sea tan atrayente al mismo tiempo. Es algo que siempre se queda, ¿no? La bruja como eso que no podemos controlar y que nos pone un poco entre la espada y la pared, ¿no? Contra nosotros mismos.
0: ¿Cuál es la etimología de la palabra? ¿En el libro hablas de algunas de ellas?
1: A ver, la palabra bruja, hasta donde sabemos hoy en día, seguramente tiene un origen pirenaico y vendría de bruxa con X en lugar de J, ¿de acuerdo? Y parece que tiene mucho que ver con un término protoindoeuropeo. Esto lo estudia lo afirma un historiador llamado Pau Castell, ¿vale? Que dice que vendría de la palabra breus, que significaría chafar, ¿no? O pesar, como la pesadilla. Es una pesadilla porque pesa en nuestro pecho, ¿no? Y sería un poco la sintomatología de esa famosa parálisis del sueño, ¿no? Ese momento de ataque o terror nocturno, ¿no?, que nos visita y que nos chafa. De hecho, eso tiene mucho que ver y está totalmente apoyado por las primeras apariciones de brujas en procesos, ¿no? Por ejemplo, a finales del siglo XV, que es cuando ya hay los primeros procesos, lo que nos cuentan los testigos es que fueron atacados o que fueron chafados, brujados, como se llamaría, por un espectro nocturno que venía y les impedía moverse, ¿no? Y esas personas lo asociaban a una persona del vecindario o del pueblo, y de allí que se la nombrara bruja. Pero la bruja, como en su origen, nunca se nos dice que sea realmente humana, ¿no? De hecho, a mí me parece muy interesante un texto muy, muy primerizo, que es un texto del siglo IX, que es el corrector de Regino de Prüm, ¿no? Que es un texto alemán, que dice que hay personas, ¿no?, que se cuiden de ir con ciertas cosas, espectros nocturnos que van con Diana o con la señora Holda, ¿no? Luego sería Burcardo de Worms que lo diría así, que son deidades, ¿no?, de tipo femenino y nocturno, y que van cabalgando por los caminos de noche y que van poblando los caminos de noche, y eso es un problema, que la gente no tiene que creer que eso es posible, que de acompañar esas entidades, ¿no?, y esos espectros. Y ahí están, y siempre han estado. No creo que hayan marchado, vamos.
0: Siguen estando. Luego casi al final te lo preguntaré. La bruja representa la otredad. ¿Qué es eso de la otredad?
1: Pues la oposición en el sentido más esencial de la palabra, la noche, la muerte, ese riesgo íntimo, ¿no? También cierto ápice de sexualidad, ¿no? Todo aquello que no entendemos o que nos causa rechazo o que nos causa cierto terror. Es todo aquello que establecemos como prohibido y que luego el status quo se encarga de criminalizar un poco. Yo creo que ahí está la clave. Por eso la otredad, como término así como que lo engloba todo, todo aquello que no podemos dominar como seres humanos. Y eso es fantástico, que haya algo que escapa a nuestro control, ¿no?
0: Fantástico. Desde que hemos anunciado que ibas a venir, han empezado a llegar mensajes de muchas partes de España, desde Tennessee y fuera de España, Tennessee, Tegucigalpa, Austria, Alemania, República Dominicana, Honduras y montones más de lugares que no puedo leer ahora. Déjame que escuchemos una cosita que hemos preparado.
3: El mundo no aprecia mucho a las brujas. Me pregunto por qué.
0: Y yo pregunto por qué, me han pillado bebiendo agua.
1: A ver, yo creo que es básicamente esto. Las brujas lo que hacen es subvertir bastante aquello que nosotros imaginamos como que tendría que ser el mundo, ¿no? Las primeras apariciones de brujas en los textos, ya no solo legales, ¿no?, sino incluso en los textos, en la literatura, apuntan hacia algo que entre comillas no está bien, ¿no? Que algo que no obedece lo aceptado. Y eso es lo que creo que lo que las hace tan interesantes y creo que es lo que tiene que ser. De hecho, a mí me gusta mucho que la bruja se mantenga al otro lado y que no se haga un personaje bueno o aceptado por el sistema. Eso es lo que me gusta, que esté en el otro lado. A mí lo que no me gusta, evidentemente, es que se persiga a personas, ¿no?, en base a estos preceptos. Porque, y esto es algo que repito muchas veces, las personas que fueron perseguidas por brujería, evidentemente, yo tengo la certeza casi al 99,999% de que no eran brujas. Esto ya lo hablaremos, pero creo que se confunde bastante la imagen, la bruja, con la caza de brujas. Y eso es lo interesante.
0: Luego hablaremos de ello. 12 y 24, 1 y 24 en las Islas Canarias. Queremos seguir contando más datos acerca de este mundo en el que estamos.
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2: Hoy paseamos por el universo del miedo. Y dentro de él se encuentran unos extraños seres. Los han llamado las comitivas espectrales. Y el relato que os ofrecemos podía ser un ejemplo de ello. A finales de 1790, en los alrededores de la pequeña comunidad de Tarrytown, New York, existía un solitario valle, hogar de demonios y seres espectrales. Entre estos había uno que regía sobre los demás, el espíritu de un jinete decapitado que atravesaba el lugar a toda velocidad sobre un negro e imponente corcel. Hubo quienes creían que se trataba del ánima de un soldado de Hess, a quien una bala de cañón arrancó de cuajo la cabeza mientras galopaba en batalla. Desde entonces, su fantasma se dedicó a deambular por el valle de Sleepy Hollow en busca de su testa perdida. Su cuerpo, se pensaba, estaba enterrado en el camposanto, junto a la vieja iglesia del pueblo, donde algunos valientes decían haber visto al endemoniado con su caballo amarrado a una de las tumbas, justo antes del amanecer. Entidades espectrales, ¿qué son? ¿Existen? ¿Su origen? Preguntas a las que buscamos respuestas.
0: Eso te preguntamos, Julia, ¿qué son esas comitivas espectrales?
1: Pues son un poco todo, desde las almas de los muertos, las almas de los durmientes, que a veces salen de sus cuerpos también, esas llamadas brujas, lo que luego llamaríamos quizás hadas. Todo eso entra dentro de las comitivas espectrales, los muertos errantes, los revenants, los retornados, ¿no? Aquello que también llamaríamos pues vampiros, y tanto da como se les llamen, tanto si es el Comternau, como si es la Santa Compaña, como si es la caza salvaje. Eso está en todas partes también, como la figura de la bruja, y también habita en esa otredad. La bruja yo creo que es un integrante de esas, de estas comitivas espectrales. De hecho, estos primeros textos del siglo X así lo apuntan. Hay estas comitivas lideradas por ciertas entidades muy, muy curiosas, y se dedican a eso, a ir por los caminos desolados y nocturnos, ¿no? Y habitar en esas tierras de nadie y venirnos a visitar para a veces comer algo de lo que hemos dejado en los platos o algo que creen ellos que es suyo por derecho propio, ¿no? Y eso ha sido, esto ha sido hasta hace muy poco un motivo de preocupación por ejemplo, para la iglesia, que decía que no estaba bien dejar comida en los platos para los muertos, ni tampoco para esas visitas nocturnas, aunque nosotros lo hemos seguido haciendo, quizás escondiéndolo un poco, ¿no? O con la nueva vista, esta con esta máscara de pues Papá Noel o los Reyes Magos, pero que sepamos, esto se ha hecho siempre, porque hay que tener a bien y hay que estar de buenas, digamos, con todo aquello que rige nuestra vida en la parte más oculta, ¿no?
0: Qué curioso. Te siguen saludando, escuchando desde Costa Rica, desde el Sáhara Occidental, desde Ecuador, desde Egipto, de Turquía. No sé si sabes, tenemos datos que nos escuchan en 106 países de todo el mundo, aparte de en toda España.
1: Sí.
0: Están ahí con la escoba preparada. Dime una cosa, ¿todo esto que has contado son leyendas o hay alguna evidencia como esa que hemos contado de Sleepy Hollow? De ese, evidentemente era una leyenda, ¿no? Ese soldado al que le faltaba la cabeza. ¿Pero está basado en algo más auténtico o simplemente es una leyenda? La Santa Compaña, ah, claro. Los vampiros...
1: A ver, hay una evidencia, y es que tras la muerte no sabemos lo que pasa. Entonces... Yo no tengo certezas de nada, pero sí de lo que tengo certezas es de que las creencias existen por algún motivo y que las tradiciones explican el mundo y que las costumbres que tenemos también lo explican. Por lo tanto, el hecho de dejar todas esas costumbres, ¿no? Esas costumbres de la noche de todos los santos, de esto, de las noches de invierno, las noches de Navidad, en las que dejamos ofrendas a cosas que vienen por la noche a cambio de bienestar o de fortuna o de protección, eso está motivado por algo. Yo siempre soy, cuando la gente me pregunta, ¿existen las brujas de verdad? ¿Existen las comitivas espectrales? Yo lo que digo es que las creencias existen y por lo tanto yo lo que sé es que la gente creía en ellas. Si eso es verdad o es mentira, eso ya no lo podemos saber. Para mí, evidentemente, en el momento en que se las nombra, en el momento en que aparecen en nuestro imaginario, en el momento en que se crea tanta

0: ¿no? Los amantes de lo desconocido,
1: Sí,
0: ¿no?
1: señor.
0: Y eso es lo mejor de todo, que no tenga una explicación. Pero las creencias están ahí, las costumbres están ahí, que cada uno saque las consecuencias que quiera. Quizás eso es una forma de estar tranquilo con los muertos, quizás es una forma de tener a bien esas fuerzas que no podemos controlar. Tanto da, la cuestión es que para mucha gente ha funcionado
1: A ver,
0: durante siglos. Y
1: a ver las águilas, como se dice, ¿no?
0: a ver las ailas, claro, claro que sí. Esto, y eso es una forma, ¿no? Por ejemplo, en el País Vasco que se dice que están, pero que no están, las brujas, ¿no? Y no hay que decir que están, ni tampoco hay que decir que no están. Es una cosa que se dice mucho de las brujas. ¿Por qué? Porque aceptar su creencia es evocarlas o invocarlas, y no aceptarla es querer que ellas vengan a demostrar su existencia, ¿no? Y eso puede ser un susto de mucho cuidado.
1: Eso quiere decir, Julia, que quizás está otro mundo, no sé si oculto, desconocido, que ha estado más presente en la antigüedad y que nosotros hemos olvidado, quizá por las pantallas, por las prisas, por todo esto que tenemos ahora.
0: Sí, y por esa famosa luz de la razón. La razón, lo que pasa, tiene un problema. La razón es que está muy bien para explicar muchas cosas, pero cuando la razón no encuentra explicación, entonces vienen los sueños, ¿no? De que nos decía Goya, esos sueños famosos de la razón que producen monstruos. Cuando ponemos la razón a dormir, entonces nos asalta todo lo inexplicable. Y cuando la razón, la luz, todas las explicaciones empíricas, científicas, todo eso no funciona, nos caemos en un abismo. No, creo que hoy en día nos falta como un poco un término medio, en ese sitio en el que no hay explicación, en ese sitio en el que las explicaciones quizás tienen más que ver con el pensamiento mágico, eso que siempre estoy un poco reivindicando, porque eso hace que podamos cabalgar un poco entre estos dos mundos, ¿no? Ese mundo tan claro de explicaciones tan, tan brutales, que son explicaciones hasta que se encuentra una mejor. Eso siempre pasa en la ciencia. Y luego lo que es imposible, de lo insondable, ¿no? Lo imposible de explicar. Es por eso, es por las pantallas. Yo creo que esa incapacidad de conectar con nuestro entorno y de ver la magia en nuestro entorno ya empezó hace unos cuantos siglos. De hecho, creo que empieza cuando se da inicio a la famosa caza de brujas, que es eso, empieza en el Renacimiento. ¿Por qué? Muchos antropólogos e historiadores nos dicen que hay un cambio de orden simbólico. Las cosas ya no se explican como se explicaban antes de ese cambio simbólico del Renacimiento, y pasamos a ser incapaces de conectar con, de tener explicaciones que no son totalitarias, ¿no? Y de conectar con eso, lo inenarrable o lo indecible. Eso, no sé si lo hemos perdido del todo o si lo podemos recuperar, pero ahí
1: Oja,
0: está.
1: ojalá podamos recuperarlo. Antes de pasar a otro módulo que tenemos preparado, íncubos y súcubos serían también estos seres que vienen de noche también, estas comitivas espectrales, ¿no?
0: Sí, aunque los hemos sexualizado, el íncubo y el súcubo también es de raíz medieval, pero sí, serían una de esas manifestaciones, quizás más sexualizada, porque lo que hacen es producir fantasías, ¿no? O los sueños húmedos o las poluciones nocturnas, que es como se conocía a muchas de estas entidades, pero también sería una forma de explicar esas cosas que vienen de noche.
1: Y no sé si has vivido alguna vez la presencia de las sombras, es que hemos hecho muchos programas hablando de ello, que de repente te acosan en tu habitación y eso sí que da un miedo terrible.
0: De hecho, cuando estaba haciendo el libro,
1: No me digas.
0: bueno, sí, fue muy tremendo. Lo explico, ¿eh? Lo
1: Sí.
0: contarlo, para quien lo sepa, quiera leerlo, está todo ahí dentro del libro, esa
1: Avanza,
0: experiencia. Pero
1: avanza un poquito.
0: sí, os hago un poco de spoiler. Bueno, yo estaba durmiendo, ya pasaba, llevaba muchos días investigando esta figura. Evidentemente, la sugestión aquí tiene una presencia importante, pero nunca me había pasado así. Yo he tenido muchas pesadillas, muchos sueños muy vívidos, esos momentos de presión, pero yo estaba durmiendo y de pronto noto que hay algo que me está chafando y no puedo respirar, ¿no? Que me está chafando el pecho. Y hoy lo que hago, y está mi pareja durmiendo al lado, yo lo que hago es intentar alzar un brazo para

0: moverla, para tirarla fuera, ¿no? Pero no podía moverla, al menos eso es lo que yo sentía. Y de pronto, no sé cómo, reúno un poco unas fuerzas de no sé dónde y me muevo un poco hacia un lado, me despierto y lo que oigo es a la otra punta de la habitación cómo se mueven unas cosas encima de una mesilla. Wow. Yo no tengo explicación para eso, pero me hizo mucha ilusión. Lo siento para quien lo haya sufrido de forma negativa, pero para mí fue una... Hombre, ¿qué esperabas, no? Tantos días llamándome, como ¿cómo no voy a venir? Eso me hizo mucha ilusión.
1: Wow, qué miedo. 2:36, 1:36 en las Islas Canarias. Vamos a seguir adelante y te quiero poner algunos rasgos de las brujas que quizá tengan mucho que ver con nuestro mundo. Ya verás.

0: Os ofrecemos ahora una especie de cuestionario acerca de las brujas.
1: La figura de la bruja ha sido muy temida a lo largo de la historia, pero especialmente en la época medieval y a principios de la época moderna, momento en que todo lo que se salía de lo común se tildaba de mágico o maldito. Las mujeres recibieron un terrible trato y muchas fueron quemadas y torturadas por ser supuestamente brujas. Estas acusaciones generalmente estaban basadas en características que hoy en día no nos parecen demasiado paranormales. Descubre qué rasgos identificaban a las brujas en la Edad Media y en la Edad Moderna. ¿Serías una de ellas? Tienes una marca de nacimiento. Por si tener una marca de nacimiento en el cuerpo no fuera algo ya engorroso en ocasiones, en un juicio por brujería se podía considerar la marca del diablo. Esta era la prueba de que el diablo había tenido contacto con la supuesta bruja. La creencia era que éste las marcaba para iniciarlas en la obediencia hacia él. ¿Eres muy pobre o no necesitas que un hombre te mantenga económicamente? Entonces habrías sido bruja. En aquel tiempo, especialmente a partir del siglo XVI, las mujeres que vagaban solas por la calle debido a una situación de pobreza resultaban molestas para sus vecinos. Su mal aspecto y muchas veces su delicada salud mental despertaban el desagrado de la población, que no tenía reparos en acusarlas. Pero si eras una mujer independiente, tampoco te salvabas. Necesitabas a un hombre cerca que se encargase de ti, si no podrías ser acusada de brujería. Anciana o niña, en el punto de mira. Dos etapas que pueden dar lugar a ciertos desvaríos inocentes, ya sea por la avanzada edad o por la inmadurez. La sabiduría de las ancianas y la vivacidad de las pequeñas activaban las alarmas de los vecinos y fueron dos de los grupos de edad que más sufrieron los juicios por brujería. Tienes pocos hijos o ninguno, seguro que eres una de ellas. En aquella época ser poco o nada fértil era algo muy mal visto. Si a esta condición se le juntaban alguna de las anteriores y además alguna familia cercana sufría alguna clase de padecimiento, culpa tuya. ¿Tienes un carácter fuerte? Si durante la acusación discutías, luchabas por tus derechos o amenazabas a alguien, los receptores de tales ataques los usaban para confirmar que eras una bruja. Lo peor, hoy todavía se usa la palabra bruja para referirse a mujeres con un carácter difícil.
0: Desde siempre hemos temido a lo diferente. Vayamos a conocer algo más de todo ello.
2: Hemos sacado esa información del canal de YouTube, súper curioso, y es muy curioso lo que cuentan, ¿eh? Seguramente que... No te he preguntado si estás a gusto, me gusta siempre preguntarlo cuando no te veo. ¿Estás a gusto? ¿Te gusta?
3: Sí, sí, muchísimo, muchísimo, muchas gracias.
2: Vale, es muy curioso que con esas características, luego vamos a hablar de la persecución de las brujas, tanta gente haya sido tildada de extraña, ¿no?, y haya sido castigada.
3: Sí, sí, y a veces, a ver, hay que entender una cosa, sobre todo aquí en nuestra zona, yo estoy en el Pirineo de Lérida, ahora mismo, en Cataluña, quien te juzgaba no era la Inquisición, por ejemplo, ¿no? Quien te juzgaba eran tus vecinos, y yo sé algo que siempre digo, no hay persona que te odie y te tenga más manía que tus vecinos, porque ellos saben todo lo que tienes. Entonces, aquí se juzgaba de todo, a viudas, pero niños y, alcaldes, tanto da, ¿eh? También en el Pirineo Aragonés se tiraba mucho a los sacerdotes, ¿no? Cualquier persona que pudiera ser eso, un objetivo de las envidias o de la mala reputación, tenía todas las papeletas para ser tildado de bruja o de brujo. Entonces, las características se van transformando con el tiempo. Una marca, sí, o no tener hijos, o yo qué sé, o tener mala reputación, o tener una forma específica de andar, tanto da. Esto es cuestión del ojo de quien te acusa, donde ven la mácula, ¿no? Donde quien ve el fallo es quien te acusa. Tú, pues, te lo comes con patatas y no tienes otra forma que aceptarlo e intentar luchar con todo lo posible. Lo que hacía mucha gente era intentar exiliarse cuando tenían suerte. Esas personas, pues, eran expulsadas de su zona. Pero, claro, les perseguía esa etiqueta, ese San Benito, y nunca recuperaban su reputación, y eso ha pasado aquí, y sobre todo en zonas de montaña, que hemos estado más aislados quizás, 300 años después de una persecución, los descendientes de una persona acusada de brujería siguen siendo, ¿no?,
2: con ese San Benito, ¿no?
3: Sí, siguen siendo señalados por la gente y les va diciendo, mira, la bruja, y dices, ostras, es que tienen mucha presencia, ¿no? Y en comunidades, sobre todo muy pequeñas, eso se convierte en un problema social muy importante.
2: Vamos, si te parece, a personificarlo ya en algunos casos. Nos escriben, dice, mi abuela era enfermera, pero también era bruja. Su mamá, mi bisabuela, le enseñó y hacía mucha hechicería, pero de la mala, de los llamados maleficios y embrujos. Murió en 1997 y le costó mucho morir. Tuvo una triste agonía. Un caso de brujería que nos cuentan. Hay algunos que cuentas también en el libro, ¿no? Brujas famosas, sí. Y...
3: A ver, y hay personas que están ahí un poco en ese... ¿Qué eran esa gente, no? Por ejemplo, hay mucha gente que se ha dedicado a temas de herbolaria, ¿no? De herbalismo o de curanderismo, y esas personas evidentemente tienen todas las papeletas para terminar siendo mal vistas por la sociedad, pero muchas veces se dedicaban a cuidarte y a protegerte contra las brujas. Mira, por ejemplo, el primer caso, y a mí es uno de mis favoritos siempre que puedo, hablo de él porque creo que es muy importante, es el primer caso en el que en la península ibérica en el que se usa la palabra bruja, un caso legal, un juicio, y eso se hace contra una mujer que se llama Sansa de Camins en 1419. Es un caso súper primerizo. Estamos hablando del siglo XV, ¿eh? Primer caso judicial. Esa persona es partera. Esa mujer, Sansa de Camins, es partera y se dedica, pues, a ayudar a las mujeres a parir. Y esa persona es acusada de brujería. Ella lo que cuenta es que cuando sabe que una mujer va a parir, lo que hace es poner una mesa, poner un mantel, poner un espejo, un poco de vino y un poco de pan para que las brujas y el trip royal, que es una palabra, un concepto mítico que se nos ha perdido bastante, aunque aún existe en los países valencianos.
2: Espera, ¿qué significa?
3: Es el trip royal, sí. Literalmente los tres reyes, vale. Reyes, aquello que, ¿sabes? No tiene otra explicación que eso, ¿no? El triple reyes, sí. O una forma así como muy arcana, ¿no? Y ella lo que hace es poner esa mesa, poner esa comida y que esas entidades nocturnas vengan y coman el pan, se miren en el espejo y se beban el vino y así no molesten a la madre y al niño que acaba de nacer. Es el colmo de los colmos que una persona que se dedica a protegerte contra las brujas sea acusada de brujería. Uh-huh. Por desgracia no sabemos lo que pasó con esa mujer, no tenemos el resultado ni la sentencia que se dictó, pero es el primer juicio por brujería que jamás tenemos aquí en la península. Y es un juicio en el que se nos explica, hace total referencia a ese texto alemán del siglo X de no pongáis ofrendas a las cosas que vienen de noche y que se llevan a los niños. Y esa persona justamente se dedicaba a lo contrario. Entonces, ¿dónde está, ¿no? ¿Quién tiene más números o quién es realmente una de estas personas que se dedican a hacer esto, ¿no? O a ir con las brujas. Esto no lo es muy difícil de saber. La gente que se dedica a la hechicería o la gente que se dedicaba a la magia amorosa, como las alcahuetas, ¿no? La Celestina, la famosa Celestina de Fernando de Rojas, tenía todos los números para ser tildada de bruja. Esa persona se iba con el diablo o iba con estos espectros nocturnos a reunirse en según qué sitio. Seguramente no, pero claro, el imaginario popular y la presión social, pues la persiguen.
2: Ya. ¿Y los aquelarres existieron o es también un mito, una leyenda o no sé, una manera de culpabilizar?
3: En el aquelarre se juntan muchas cosas. Ya se habla de aquelarres antes de la caza de brujas. Toda esa historia de bailar alrededor del diablo, darle un beso en el culo, el famoso osculum infame, comerse niños, hacer ungüentos, tal. Ya se decía de los cátaros y se decía de los valdenses, ¿de acuerdo? Los primeros grabados en los que aparece un macho cabrío negro y gente danzando por a su alrededor o volando por los aires, hace referencia, de hecho, a los cátaros y, de hecho, en Francia a las brujas se les llama les nouveaux valois, los nuevos valdeses, los nuevos albigenses. Y también se junta aquí folclore y tradiciones ligados a lugares. ¿Por qué hay aquelarres que pasan en X sitio, ¿no? En el Pedraforca, en Zugarramurdi, en el llano de no sé dónde?
2: Sí.
3: ¿Por qué? Porque esos lugares ya tienen una carga simbólica y una carga folclórica o legendaria o mítica muy importante. Quizás son puntos, ya no lo sé, quizás podríamos especular telúricos, eso da igual, o lugares de enterramiento, o lugares con gran presencia megalítica, por lo tanto, que están ligados con la tradición de esos espectros o almas en pena. Entonces, es como la bruja, que es un constructo, se suma el espectro nocturno, el hereje, el hechicero, el curandero, pues el aquelarre es un poco lo mismo, se suma el folclore ligado a un territorio, se suma la herejía y todo el tema, esa famosa, bueno, imaginería, ¿no?, tan súper satánica que les encantaba a los teólogos y a los demonólogos, y también evidentemente se suma la tradición local. Si hay una festividad que se celebraba por algún motivo, eso ahora pasará a ser mal visto a partir de este siglo XV, y eso pues será motivo suficiente de sospecha, ¿no?, para que te persigan. Estamos hablando de términos que son, cuando digo constructo, digo que es, lo que significa es un término que es acumulativo, que vamos construyendo con el tiempo, y no es únicamente eso, no tiene únicamente un origen y una explicación, sino que tiene muchas y va cambiando dependiendo del sitio. Por eso la bruja, siempre digo que está muy ligada a los territorios de montaña, a los territorios frontera, de ahí que, esto tampoco es una teoría mía, esto se llama el modelo alpino, que dice que la brujería surge a finales de esto, del siglo XV, en las zonas de montaña, en los Alpes, también en el Friuli italiano, y evidentemente tenemos aquí los Pirineos. Aquí estaría. ¿Por qué? Porque el lugar, y es un lugar con una pervivencia muy fuerte de leyendas y de costumbres precristianas, también es un lugar aislado, con una organización social y política muy frágil, que está a punto de resquebrajarse cuando termine el feudalismo. El poder de la Iglesia también se está intentando establecer, y evidentemente las creencias y las presiones sociales de grupos aislados y ligados a una naturaleza que es hostil, como la montaña, ¿no? Las brujas son las que traen las tormentas, las que hacen que fallen las cosechas, las que traen las pestes, las que matan al ganado, y eso en una ciudad no tiene tanta importancia como en un pueblo. En un pueblo es... Te destruye tu vida, te empobrece al momento, ¿no? Y evidentemente yo creo que las autoridades usaron ese miedo, un miedo totalmente lícito, un miedo que tenemos a que nuestra vida se vaya al traste, y lo usaron para que nos matáramos entre nosotros y ellos pues no tuvieran que dar explicaciones de nada.
2: Curiosa forma de verlo. Otro tema breve, lo de las plantas o los viajes que hacían, las cobitas que cogías y te ibas por ahí. ¿Eso tiene algún sentido? ¿Se utilizaban plantas? La belladona, decía.
3: A ver, sí, la belladona, la mandrágora, el beleño, ¿no?
2: Sí.
3: Esto se ha usado toda la vida. Nosotros hemos necesitado anestesias siempre, sedantes. Estas plantas lo que son sedantes. ¿Qué pasa? Para explicar una cosa tan imposible como que una persona vuele, tenemos que buscar explicaciones racionales, empíricas, ilustradas, renacentistas, para dar un poco esa explicación. Yo creo que el ungüento es una forma muy ilustrada, muy renacentista de ver el mundo, de intentar explicar algo que no podía ser explicado, como era el vuelo de las brujas. Pero claro, es que si ya desde el principio decimos las brujas no son humanas y son espectros que se mueven y circulan como quieren, o son entidades no físicas que circulan como ellas quieren, entonces no hay problema, no necesitamos ninguna explicación así fuera de serie. Pensemos también que los primeros en decir que el ungüento famoso de las brujas estaba hecho con solanáceas. Por ejemplo, tenemos a Andrés de Laguna, que era un famoso médico de origen español, que en 1555 él estaba a cargo bueno, era médico del duque de Lorena, o de Metz, si no recuerdo mal, y un día apresaron a unos brujos que estaban en una cueva y encontraron un tarro con un ungüento verduzco, y él se lo miró, lo examinó y dijo que era verde como el ungüento populeon. El ungüento populeon era un ungüento sedante hecho con yemas de álamo, populus, populeon, el álamo, el chopo, y belladona, beleño, mandrágora, etc. Y ese ungüento servía para calmar las almorranas, las hemorroides. Y eso era un poco la explicación. Pero estas plantas se han usado siempre. ¿El problema cuál es? Es que cuando empieza la caza de brujas también empiezan unas reformas de tema educativo, y a partir de cierto punto, a finales de la Edad Media, principios del Renacimiento, se establece que solo las personas que se han sacado una carrera en medicina pueden ejercer la medicina, y por lo tanto las personas que no tienen esa formación oficial no estarán bien vistas. El conocer remedios en un lugar tan aislado como la montaña es necesario, te va la vida en ello, porque no tienes forma de ir a la ciudad para que te cure un médico. Y por lo tanto todos esos conocimientos populares pasarán a ser muy mal vistos. Pero si tú le preguntas a una persona mayor, a un curandero de la zona, oye, ¿tú eres brujo o eres bruja? Esa persona evidentemente se te va a ofender muchísimo, porque la bruja es esa figura que va a un poco a la contra de lo que queremos como seres humanos, ¿no? Y eso es lo que es fascinante, cómo hemos podido, ¿no?, tergiversar el uso de la palabra, y ahora cómo lo usamos de una forma tan diferente a como la usábamos antes. Pero las plantas están allí, hemos coexistido con ellas y hemos convivido con ellas desde siempre, y nos han ayudado en muchísimas cosas. Las solanáceas como sedantes se han usado desde, bueno, sabemos que en el antiguo Egipto ya se usaba la mandrágora y el opio para calmar el dolor, pero ahí habrá un punto de nuestra historia en la que el tener cierta soberanía sobre nuestra salud también estará mal visto, es que nos sacan un poco de todo.
2: Déjame que demos los últimos datos sobre la caza de brujas con esta introducción que vamos a hacer.
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5: Nuestros compañeros de Radio Televisión Española se encargan de darnos esta información.
6: Miles de mujeres torturadas y condenadas a morir por una persecución misógina. La mayoría eran personas mayores o viudas.
7: Se las acusaba básicamente, por una parte, de adorar al demonio y, por otra parte, o bien de provocar maldad o males y enfermedades y muerte entre personas y animales, sobre todo de provocar fenómenos meteorológicos adversos.
6: La caza de brujas se inició en los Pirineos y rápidamente se fue extendiendo a las ciudades entre el siglo XV y XVIII. Se las torturaba hasta que confesaban crímenes inexistentes e iban a la horca con los delincuentes comunes, en ejecuciones, en la plaza pública y bien visibles.
7: Estamos hablando además de un auténtico feminicidio, ya que más del 90% de las detenidas eran mujeres.
8: Han recibido muchos nombres y han adoptado formas diversas, pero siempre femeninas.
6: Cataluña fue uno de los lugares europeos con una persecución más violenta. Esta campaña de la revista Sapiens quiso poner nombre y apellido a las víctimas y elaborar un censo.
9: Tenemos localizados procesos en casi 200 municipios catalanes.
6: Y de aquí al Parlamento, iniciativas como esta ya se han hecho en Navarra, Suiza o Noruega. Los precursores piden más estudios académicos y que la caza de brujas deje de ser silenciosa.
5: Sepamos algo más.
2: Nos queda un minutito, Julia. Quizá todo esto sea defenderse del poder de la mujer, de esas mujeres diferentes que había entonces por parte de algunos individuos.
3: Por supuesto, hay una misoginia imperante en Europa, esto no cabe duda de ello, pero yo creo que es síntoma de una tremenda crisis social que estaba viviendo Europa a finales de la Edad Media, y por eso alcanzó a las clases más pobres, sin duda, porque, bueno, de personas que han hecho magia en círculos más, ¿no?, más elevados o quizás más pudientes, siempre la ha habido y siempre la habrá, pero con lo que pasaba también era una pobreza bastante tremenda y unas situaciones económicas y sociales muy, muy tensas.
2: Ya. Déjame que escuchemos una última cosita y casi te despido, te mando un abrazote.
10: ¿Sabéis por qué los plebeyos temen estos bosques? Este es un lugar sacrosanto para las brujas. Venimos aquí a recargar nuestra magia, para hacernos más fuertes, más poderosas. Este altar es lo que hace de Salem un lugar tan especial.
11: ¿Especial? Salem es terrible.
10: Solo porque la gobiernan incompetentes. Pero algún día Salem nos pertenecerá a nosotras.
2: Pues tal y como lo plantea Julia, ojalá volvieran las brujas.
3: Y tanto, yo creo que nunca se han ido, ¿eh? Creo que están aquí esperándonos a ver si por la noche nos visitan un ratito más.
2: Hoy han pasado por aquí. Te doy las gracias, espero que hayas disfrutado de estar con nosotros.
3: Sí, ha sido un placer.
2: Para todos, Vienen de Noche, estudios sobre las brujas y la otredad. Por si queréis saber más, un estudio increíble acerca de las brujas. Y gracias por dar luz a todas esas almas. Y ojalá no hubiera ocurrido, pero luz también para ellas.
3: Sí, muchas gracias.
2: ¿Forma de contacto contigo?
3: Si quieres, pues siempre en por Instagram estoy en Oculta Crafts, OCCVLTA Crafts, y ahí es donde siempre trabajo para quien le interese temas de folclore. Ahí estaré.
2: Ha sido un placer que estés con nosotros, ojalá vuelvas y sigamos.
3: Un abrazo, hasta pronto.
2: Un beso grande, hasta prontito. Este es nuestro segundo tema. Llega el tiempo de un periodista incisivo, persistente, que va detrás de las novedades que hay, y hoy creo que nos trae algo que está ocurriendo fuera de serie. David Cuevas, buenas noches.
12: Buenas noches, Miguel, pues encantado de estar aquí físicamente, por fin, en esta temporada en el Espacio en Blanco.
2: En directo, aquí estamos juntos en un estudio, y creo que nos tienes que contar algo que está ocurriendo en este momento, que te has seguido desde hace tiempo, y que tiene que ver con un pueblo que se llama Castillejo, ¿de qué?
12: Castellar.
2: Ah, perdón.
12: De Santiago.
2: Castellar de Santiago. Dime dónde está este pueblo.
12: Esto es provincia de Ciudad Real, apenas 2.000 habitantes, y me llamaba la atención hace algún tiempo, me lo contaba Lola Hernández, que desde hacía 30 años, algo más, se estaba apareciendo la Virgen. ¿Sí? Efectivamente, acudimos a las crónicas originales y nos damos cuenta de que hubo miles de personas que desde el año 90, 1 de enero de 1990, y es donde empieza todo esto, pues empezó a ir, a partir de más o menos mediados de año, un poquito antes, a peregrinar, porque ahí, aparentemente, a Ignacio Castellanos, que es evidente, se le estaba apareciendo la Virgen. Él lo que cuenta, porque yo he estado dos veces en Castilla de Santiago. El 28 de agosto del pasado año me desplacé allí con una compañera, con Daveña González, y estuvimos hablando con ella algo y tendido. Él lo que nos cuenta cuando le preguntaba sobre cómo empezaron esas apariciones es que el mentado 1 de enero del 90 ve a la Virgen después de la misa de 12 y tras jugar con unos amigos ve una extraña ventisca que afectaba a una parte del paraje, pero a otra no, según él, de forma inexplicada, y un relámpago de luz de colores azulados y rosas. Y en ese momento se le aparece, según cuenta, como si fuera una especie de estampa, Jesús crucificado y la Virgen de Fátima, la cual le habla muy brevemente, desaparece y aparece lo que él llama la Señora.
2: Hemos traído este tema porque hacía tiempo que no se hablaba de apariciones marianas y, sobre todo, muy desconocida, muy poco conocida esta de Castellar de Santiago, ¿verdad?
12: Sí, en la época sí que tuvo algunos destellos informativos, insisto, principalmente en ese año 90, pero poco a poco se fue desinflando. Y a mí lo que me ha sorprendido, Miguel, es que se siga produciendo, claro. Esto lo van a entender mucho quizá las personas más jóvenes, ¿no? Que hemos escuchado crónicas de sucesos marianos muy masivos, años 70, 80, incluso 90, tú lo recordarás muy bien, Miguel. Uh-huh. Pero nosotros no estamos acostumbrados a llegar a un lugar y que aparentemente delante nuestra se nos aparezca la Virgen. Pero no me adelanto, no te preocupes, no me adelanto, que eso lo contaremos a continuación.
2: Estuviste hace muy poco tiempo allí y has rescatado un montón de testimonios de, aparte del vidente, déjame que diga supuesto vidente, entre comillas, y de personas que han estado ahí que han visto fenómenos extraños, ¿verdad?
12: Efectivamente, cuando yo le preguntaba a Ignacio sobre cómo era el ver a la Virgen, él me dice que siente un cosquilleo similar al del enamoramiento al encontrarse con ella, y que va al lugar porque siente que tiene que ir allí, ¿no? Y bueno, él dice que la gente se aparece a la gente humilde y graciosa, y también el día de su cumpleaños. El caso es que quisimos profundizar un poquito más en la historia más humana. Y cuando le preguntábamos por las consecuencias de esos mensajes que le da la Virgen, el hecho de ser él aparentemente el elegido de la señora, como él la llama, él nos contaba una historia que me parece bastante interesante y bastante sintomática de lo que puede significar una de estas circunstancias.
11: Vamos a escucharlo.
13: Después fue duro, pero también al mismo tiempo te enseña lo que tantas veces ha dicho ella: no hay amor sin dolor. Yo pensaba que era obra del diablo porque mi familia se rompió. Mi madre se enteró una semana antes del 13 de mayo, igual que la gente del pueblo. Lo maravilloso era que se enteró toda la gente de fuera, incluso de Madrid. Sin embargo, la gente del pueblo no sabía que había nada en el pueblo. Llamaban por teléfono y decían que no sabían ni a quién ni dónde era el sitio. Entonces, la semana antes del 13 de mayo, se enteró mi familia. Aquí hay mercadillo, había entonces mercadillo los martes y los viernes. Y me enteró el martes en el mercadillo. Entonces, cuando terminó, dijo: yo no sé nada, pero mi hijo no es. Y luego después, por la noche, me dijo: bueno, ¿qué es lo que andan por ahí diciendo de ti? ¿Que ves a la Virgen? Y le dije: yo no digo que sea la Virgen, sino una hermosa señora. Y entonces me dijo: como sea mentira, sabes que es dentro de la casa. Y dije: pues me voy con la tía, de pastorcillo. Y entonces ya empezó a decirme, pues, que lo que pasa es que estaba marcado para toda la vida, y en eso sí llevaba razón, que mi padre no tendría trabajo, cosa que no sea, fue así, y que no me tenían a todos en la cárcel, sino me apedreaban ese 13 de mayo aquí. Mi padre, que nunca había visto llorar, llorado, y me dijo que negara todo. Entonces me eché a llorar y dije: sabes que nunca he mentido y no puedo mentir ahora. Yo he visto a la señora. Entonces dijo mi madre: es que ha leído muchas cosas. Y dije: una vez se puede confundir, pero no más de 6 veces. Entonces yo me fui a mi habitación y ya estuve llorando. Mi familia se rompió por completo. Ya no me esperaban para comer ni para cenar.
12: ¿Debido a esto?
13: Sí. La gente del pueblo tampoco me hablaban. Iba a misa y nadie se sentaba conmigo. Tan solo una mujer que ya murió. Me quiere ir también al seminario y se cerraron las puertas del seminario.
14: ¿Por esto?
13: Sí, y la de los conventos también. Después tuve, antes de desapariciones quería ser religioso, pero mis padres no me dejaban.
15: Este es el primer testimonio que has recogido o recogiste de Ignacio, ¿el nombre?
12: Ignacio Castellanos.
15: Que teóricamente es el supuesto vidente de la Virgen y que está comandando un poco todo lo que está ocurriendo, incluso ahora, ¿no?
12: Efectivamente, las apariciones de la Virgen se siguen produciendo. Tuvimos mala suerte porque desconocíamos el dato de que aparentemente cuando la Virgen aparecía, si es que aparecía, eran los primeros sábados de mes. En esta ocasión fuimos el último. No calculamos bien, pero no me adelanto, pero luego corregimos, digamos, ese aparente error, ¿no? Bueno, seguimos hablando con Ignacio. Y claro, yo estaba muy interesado por los aparentes fenómenos sobrenaturales que podían rodear a una de estas apariciones, ¿no? Todos hemos escuchado, pues, el presunto olor a rosas, la danza del sol, las extrañas luces, bueno, todos estos fenómenos que suelen rodear precisamente a uno de estos acontecimientos aparentemente marianos. Y cuando le preguntaba a Ignacio al respecto, bueno, pues esto es lo que nos contaba.
13: A ver, la gente cuando viene no ven a la señora, pero sí los sucesos, la danza del sol, el olor a rosa, la nubecilla donde va ella, cuando ella ha besado objetos y me ha dicho que se dice una persona y me ha dicho una cosa por una persona, pues...
12: El tema de la danza del sol, ¿usted ha contemplado junto a otras personas aparentemente la danza del sol aquí en Castellar de Santiago?
13: Sí, sí. Además, que aquel día cuando mi madre me acompañó por primera vez, el 31 de mayo del 90, ella vio también lo del sol y también ayudó a creer.
12: ¿Qué años tenía usted?
13: Yo tenía 15, para que estaba subdesarrollado, para un tapón de alberca.
12: Hubo cierta polémica, no solamente aquí, sino en otros lugares en los que aparentemente aparecía la danza del sol. Las personas, al mirar al sol, algunos pudieron acabar perjudicados visualmente por el...
13: Sí, sí. A ver, aquí también ocurrió el 22...
16: Son las 6 horas.
17: 6 de la mañana.
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1: Vamos, listo. Salud, muchachos, por esa mujer.

0: Son las 7 horas y 30 minutos.
1: 7 y media de la mañana.
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4: Cristóbal Pérez García, en este caso, responsable del Departamento Jurídico y Relaciones Institucionales de GISAT. Cristóbal, ¿qué tal? Buenos días.
5: Buenos días.
4: Bueno, vamos, encantado de hablar contigo. Vamos a hablar precisamente de esta visita, del motivo de esta visita el pasado viernes.
5: El proceso que la empresa Grupo Cooperativo GISAP y la comarca MIT, que es una de las empresas que forma parte del grupo empresarial, ha culminado un proceso que lleva tiempo desde el año 2020, que es obtener una autorización ambiental integrada que permitirá llevar a cabo una nueva inversión de ampliación de la actual sala de despiece, con un traslado y la ejecución de un nuevo matadero, que es una inversión que rondará más allá de los 50 millones de euros en el municipio, en la comarca del Guadalentín, municipio de Lorca.
4: Bueno, sin duda importante, ¿no?, esta noticia se dio a conocer. En este caso, como decimos, el director general de Industria, Energía y Minas, Federico Miralles, visitando las instalaciones. En estos días se habla ahí mucho, y no puede ser de otra manera, del bienestar, se habla de la sostenibilidad y se habla también de la innovación, ¿no?
5: Sí, efectivamente. Bueno, el proyecto actual de la industria de la comarca MIT es uno de las industrias más innovadoras. Hoy en día tenemos que competir en un sector muy exigente con industrias de la zona de Barcelona, de Cataluña y de Aragón, principalmente. Son grandes empresas, grandes grupos empresariales, y la comarca MIT, lógicamente, tiene que estar a la última en la innovación, y precisamente este proyecto nuevo de inversión de 50 millones se enfoca precisamente a convertirse en una nueva industria con la máxima tecnología y la máxima innovación y eficiencia energética, que son los parámetros que hoy en día hacen que una industria pueda competir en el mundo de hoy.
4: En alguna que otra ocasión hemos tenido oportunidad, Cristóbal, no de hablar contigo directamente, sino con otras personas pertenecientes a GISAT. Hablamos de grandes eventos, de grandes ferias que se celebran en la ciudad de Lorca. Dentro de poco tenemos la nueva edición de SEPOR, bueno, pues una feria importantísima, ¿no?, del sector ganadero. Y GISAT, si existe hoy, existe para generar valor, ¿no?, en la sociedad a través del empleo de calidad, esa innovación, esa calidad en el producto. Porque claro, sois una empresa, una de las principales empresas de ganadería porcina de España. Tenéis más de 622 granjas reconocidas por la calidad, la solvencia y ese compromiso con la sociedad.
5: Sí, efectivamente, el grupo corporativo GISAB, que está integrado por todas las empresas, más de 16 empresas y con una extensión, una dimensión hasta en 14 provincias, pues supone una consolidación, porque ya no es en sí un grupo ganadero, que efectivamente es sus inicios, sus orígenes, sino, como ya has visto, es una industria cárnica, son distintas actividades que son capaces de generar actualmente 1.430 empleos directos, más una dimensión de empleos indirectos alrededor de todas las actividades que se ejercen, y hoy en día es una consolidación, es un aporte a la actividad económica de la región, y evidentemente también de todo lo que es el sector ganadero y el sector industrial cárnico.
4: Bueno, mientras que desde algunos sectores, Cristóbal, bueno, pues no se pone en valor, no se quiere reconocer el desarrollo sostenible y la apuesta de la Agenda 2030. Esta agenda es importantísima, ¿no?, a la hora de hablar de energía asequible, de trabajo decente, de producción, de consumo, de acción por el clima. ¿Cómo lo veis vosotros?
5: Bueno, por nuestra parte, estamos en lo que es la industria y lo que es la empresa debe estar a los parámetros y a las exigencias que el día requiere. Es decir, que el grupo corporativo militar tiene que estar a la última, tiene que estar adaptado a la Agenda 2030, a todos aquellos parámetros y normativas que se exija, y es lo que hace que la empresa precisamente perviva, consolide y compita en un marco económico y regulatorio exigente. Y por nuestra parte, lo que entendemos es que la empresa tiene que estar y exigirse estar a la última y cumplir todos los parámetros que se vayan planteando. Evidentemente es un marco cada día más regulatorio, más exigente, pero por nuestra parte, es decir, nos exigimos al máximo nivel.
4: Uh-huh. Bueno, ¿qué podemos decir de esa certificación de la que se habló el pasado viernes y por qué importa tanto dentro del sector ganadero?
5: La certificación de la autorización ambiental integrada que te refieres.
4: Sí.
5: Sí, bueno, al final, en su día, en el año 2005, ya se inició un proyecto que es el que hoy cristaliza, hoy se hace posible, ¿no? Y es que una industria que existía en el municipio de Lorca, que era la antigua empresa de Los Quijales, el antiguo matadero Los Quijales, uh-huh, iba a desaparecer y fueron los ganaderos lorquinos los que decidieron que esa industria tendría que quedarse en Lorca para generar precisamente ese valor de integración a los ganaderos, que no tuviesen que tener que ir fuera a la venta de su ganado, ¿no? Y tener la posibilidad de generar esa actividad económica en la propia comarca de Guadalentín. Eso en el año 2018 se consiguió o cristalizó una parte del proyecto a través de la sala de despiece, que hoy en día es una realidad, que es una actividad que lleva funcionando, lleva en actividad desde el año 2018, con un impacto de empleo directo de más de 800 empleos directos, ¿de acuerdo? Y una facturación de más de 400 millones de euros, y hoy en día con la autorización ambiental integrada lo que permite ya es finalizar ese proyecto con el traslado del matadero antiguo, que a su vez permitirá desarrollar un proyecto de renovación urbana en las actuales ubicaciones del antiguo matadero Los Quijares, que el grupo empresarial tiene tendida la mano a la administración local para llevar a cabo un proyecto de renovación urbana y consolidar ese proyecto que del año 2005, como te digo, uh-huh, por el afán y por la preocupación de los principales ganaderos de la zona de la comarca de Guadalentín, se inició.
4: Bueno, en definitiva, creo que se va a identificar, se va a evaluar y se va a responder ante los riesgos también de ciberseguridad, si lo digo, con más eficacia.
5: Sí, sí, por supuesto, por supuesto. Y como te hemos comentado, en nuestro grupo empresarial las exigencias a nivel de seguridad y a nivel de innovación y tecnología es máxima.
4: Cristóbal, ¿qué retos tenemos por delante desde GISAT?
5: Bien, pues el principal reto es la colaboración privada y con la administración, porque todo el afán, toda la fuerza, el crecimiento que la empresa quiere llevar a cabo, evidentemente tiene que ir de la mano de la colaboración con la administración, porque cualquier actuación que la empresa quiera llevar a cabo, ya hemos comprobado en este caso la obtención de la autorización ambiental integrada, que de aquí el agradecimiento a la forma de trabajar que tiene la Consejería de Medio Ambiente, que ha sido excelente sus técnicos en el desempeño. Pues en el resto de áreas es exactamente igual. Quiero decir que todo depende de ir cumpliendo esos hitos, de ir cumpliendo esos requerimientos que requiere hoy en día la administración, y en todos los ámbitos de la empresa, fundamentalmente el crecimiento, la consolidación y el mantener una empresa como hoy en día es Grupo Corporativo GISAT, mucho de ello dependerá de la parte privada, pero también de la colaboración por parte de la administración, de las distintas administraciones, y de la preocupación también de que todos vayamos al mismo son.
4: Bueno, pues Cristóbal Pérez de García, el responsable del Departamento Jurídico de GISAT, también en Relaciones Institucionales, os veremos en SEPOR, me imagino.
5: Sí, sí, por supuesto, nos veremos en SEPOR.
4: ¿Cómo lo estáis preparando, por cierto?
5: Pues la empresa, como siempre, ya a partir de finalizar la última feria, ya está pensando en la del año siguiente, ¿no? Programamos todo. Y como siempre, con mucha ilusión para que se celebre nuevamente una feria que tiene mucha importancia en el sector y que tenemos la suerte de que esté en la comarca del Guadalentín y en Lorca, que se celebre en Lorca con la representación que ello supone para el sector ganadero.
4: Sin duda. Pues lo dicho, Cristóbal, un placer y gracias por atendernos. Estamos en contacto para cualquier cosa. Un abrazo.
5: Muchas gracias a vosotros.
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4: Y ahora saludando a Fernando Costa, él es secretario de la comunidad de regantes de Totana. Fernando, buenos días.
7: Buenos días, ¿qué tal, Juan?
4: Pues bien, con calor.
7: Estamos en época de eso.
4: Se me ha olvidado la chaqueta, ¿para qué la voy a echar? Bueno, ¿viste el partido ayer? Vamos a empezar por algo así.
7: Por supuesto, momentos como este solo se viven, pues bueno, solo se viven cada 16 años por lo menos. El último fue en el 2010, también tuve la suerte de vivirlo, y ayer también vivimos el partido con bastante emoción y bastante nervio hasta el final. Estuvimos peleando ahí y por suerte la Copa del Mundo se viene para España.
4: Oye, si el tema de los recursos hídricos no fuera también como el Mundial, aunque si sufrió lo suyo ayer, qué bien, ¿no? Estaría todo solucionado.
7: Si hubiese tanta unión como hay a la hora de ver a la selección española a nivel nacional con el tema del recurso hídrico, la verdad que nos iría bastante, bastante bien. Seguro que sí, porque vamos, es un tema, bajo mi punto de vista, fácil de solucionar, ejecutando infraestructura y técnicamente se puede ejecutar, pero por supuesto uno de los principales motivos y uno de los principales necesidades que todo el mundo, tanto a nivel administración, a nivel político y a nivel social, nos pongamos de acuerdo y que seamos conscientes de que el agua es un bien, es un derecho el que tenemos todos los ciudadanos, y en las zonas donde hay exceso, pues debería de trasvasarse a las zonas donde hay déficit y poner todas las infraestructuras necesarias, pues para que este recurso tan tan necesario no escasee en esta zona.
8: Yo creo que tú has usado la palabra correcta, voluntad.
7: Efectivamente.
8: Porque ¿cuánto tiempo llevamos hablando del agua, de que si se va a cortar el trasvase, si no se va a cortar, si vamos a tener agua, si vamos a...
7: Yo creo que toda la vida, o sea, yo prácticamente desde que nació el trasvase, bueno, los primeros años creo que fueron más tranquilos, ¿vale? Yo no había nacido todavía, pero es verdad que los últimos años llevamos básicamente, pues desde pues muchos años que se está batallando con el trasvase de Ojo Segura. Nosotros, por supuesto, como sabéis, y aquí en la zona en la que estamos, en el Valle del Guadalentín, vamos a seguir luchando y peleando porque al final el trasvase de Ojo Segura es la infraestructura que da vida a esta zona. O sea, es que desde que llega el trasvase de Ojo Segura hay datos de que antiguamente pues la gente emigraba y se iba de Totana a zonas de Francia a trabajar y demás, y la economía aquí pues escaseaba, había pocos recursos para poder vivir y día a día aquí en esta zona. Y desde que llega el trasvase de Ojo Segura, pues pasamos de emigrar a recibir inmigración y a recibir trabajadores, pues para dar vida y para dar valor a toda la zona que tenemos.
8: Porque si hablamos de recursos ahora mismo, ¿en qué punto estamos? Porque claro, llover no ha llovido mucho, ha llovido pero no ha llovido mucho.
7: A ver, ahora mismo estamos situación hídricamente a nivel cabecera del trasvase de Tajo Segura, estamos en nivel 1, o sea, estamos en el mejor punto que podríamos estar. Llevamos desde marzo recibiendo trasvases de nivel 1 y la verdad que bastante bien, o sea, estamos hídricamente muy bien, ¿vale? Es cierto pues que en esta zona, o sea, tanto en diciembre como en marzo del año pasado se concentraron las principales precipitaciones y bueno, pues hizo más daño que otra cosa. Por suerte también llovió en cabecera y se ha podido almacenar agua suficiente. Precisamente esta mañana el valor de los embalses es de 1460 hectómetros, o sea que se espera que tengamos nivel 1 por lo menos hasta pasado agosto. Así que bueno, eso por lo menos pues nos da una tranquilidad y una garantía. El problema es que lleguemos a los temidos recortes o posibles recortes, que todavía no sabemos qué va a pasar, pero vamos, como digo, seguiremos defendiendo el trasvase pues porque es necesario para el desarrollo de la zona.
8: Pero cada vez llega menos. En esto han coincidido los dos anteriores invitados que te han precedido, cada vez llega menos cantidad de agua.
7: A ver, al final el agua ahora mismo depende de los estados de Entrepeña y Buendía. O sea, ahora mismo es verdad que está llegando más agua por el nivel en el que está, por el nivel en el que se encuentran los embalses. O sea, ha llovido más, hemos entrelazado, digamos, ciclos de precipitación en cabecera, se ha almacenado más agua y es verdad que como se encuentra en nivel 1, pues está llegando más agua por la situación. El problema es que se modifiquen estas reglas de explotación y pues esto nos podamos ver afectados. Es cierto que están los cabales ecológicos, que cada vez se están aumentando y que solo se habla de cabales ecológicos en la cuenca del Tajo, en los cabales que afectan al trasvase Tajo Segura. En ninguna parte de España se habla de cabales ecológicos y el problema que tienen estos cabales únicamente a lo que afecta al trasvase Tajo Segura. Esto supone pues que se está desembalsando más agua que quizá de la que fuese necesaria. Entonces, pues bueno, todo esto es lo que hay que regular, tiene que haber esa voluntad que te he comentado, habrá que estudiar infraestructura en otros puntos, pues para poder hacer una regulación justa y óptima en todas las zonas y que no nos falte agua a nadie, pero no nos falte agua a Murcia y tampoco falte agua en otras provincias. Yo creo que lo que faltan son infraestructuras y vuelvo a repetir la palabra voluntad por parte del gobierno, al final, que es quien gestiona todo esto.
8: Uh-huh. Llegan regantes a la comunidad con inquietudes. ¿Planto, no planto, dejo de plantar, cuánto puedo plantar?
7: Por supuesto, o sea, regantes llegan con inquietudes todos los días, porque al final es que el agua es la matriz para poder desarrollar cualquier cultivo, y efectivamente todos los días pues vienen los regantes para ver cuánta agua disponen y qué pasa. Ahora estamos ya llegando, estamos a 20 de julio. Ya quedan un par de meses para terminar el año hidrológico y claro, todo el mundo ya pregunta qué pasará. O sea, qué va a pasar a partir del 1 de octubre, que es cuando ya digamos que empiezan, pues bueno, los cultivos de verano.
8: ¿Y lo sabéis?
7: Hombre, esperemos seguir unas condiciones de que Entrepeña y Buendía siga en un estado elevado y que podamos seguir recibiendo con garantía agua del trasvase de Ojo Segura. El problema es que haya cualquier tipo de modificación que nos afecte al trasvase. Y luego principalmente pues también las desaladoras que funcionen sin ningún tipo de incertidumbre, que no haya avería y que funcionen con normalidad. Claro, al final es una incertidumbre pues, a la que nos enfrentamos todos los días. Creemos que ahora mismo pues podemos estar en una situación cómoda a lo que queda de año, pero claro, sabemos y somos conscientes que volveremos a situaciones como viví otros años, teniendo más de 300 contadores cerrados a regantes que no podían regar porque no teníamos agua suficiente para poder suministrarle.
8: Hay quien dice, yo no sé si tú compartes esta idea, el tema de las desaladoras, pan para hoy, hambre para mañana, pero si no fuera por ese complemento, ¿qué pasaría?
7: A ver, al final la gran mayoría de comunidades de regantes de la zona estamos infradotadas y con el agua que recibimos del trasvase Tajo Segura, la dotación de la comunidad de regantes en nivel máximo, o sea, en nivel recibiendo la totalidad de la concesión que tenemos procedente del trasvase Tajo Segura, estaríamos recibiendo unos 1.800 metros cúbicos por hectárea. Con 1.800 metros cúbicos por hectárea, hoy en día no riega ningún cultivo hortícola, ¿vale? O de media, o cualquier uva de mesa, o cualquier arbolado. De media se está consumiendo en torno a 4.500 metros cúbicos por hectárea, que es lo que te indica la UDA del plan de cuenca. Nosotros está claro que aparte de lo del trasvase necesitamos un complemento, y este complemento, pues por suerte están las desaladoras, que bueno, tanto la desaladora de Águilas como la de Torrevieja, que son las que estamos consumiendo actualmente, pues están funcionando con normalidad estos últimos meses. Pero claro, ni una cosa sin la otra, ni la otra sin la una. O sea, al final es necesario el trasvase, porque el trasvase Tajo Segura, o sea, por la calidad que tiene ese tipo de agua y demás, y por las circunstancias, es necesaria, y el complemento de la desalación también es necesario. Sustituir una cosa por la otra no lo veo para nada la solución. Al final necesitamos estas dos fuentes para, pues ya digo, tanto en precio como en calidad, se tiene que hacer este mix que hemos hablado otras veces y poder garantizar el suministro de agua a nuestro regante.
8: Bueno, yo sé que todos coinciden en que la comunidad regante de Totana está haciendo un buen trabajo. De hecho, son alabanzas por todos lados en cuanto a infraestructura, obras que estáis haciendo, porque si no se hubieran hecho, que tampoco podríamos salir adelante.
7: Hombre, está claro, al final, como hemos hablado de infraestructura a nivel nacional, a nivel general, que son fundamentales para una gestión eficiente de los recursos, por supuesto que también es necesario tener una infraestructura lo suficientemente adecuada en nuestras comunidades de regantes, pues para poder distribuir este recurso y ser lo más eficiente posible. Como sabéis, y yo creo que hemos comentado en otras ocasiones, pues bueno, llevamos unos años desde, pues empezamos en la pandemia ya a ver proyectos, ya a redactar proyectos, ya a hacer estudios y demás para ver las necesidades de la comunidad de regantes, y desde entonces no hemos parado hasta ahora. Hemos tenido por suerte una ayuda por parte del Ministerio de Agricultura y de SEASA para poder hacer parte de esta obra, y la verdad que pues bueno, hemos desarrollado bastante infraestructura. En total se han ejecutado en torno a 80 kilómetros de tubería de conducción presurizada para poder entregar el agua a las zonas de riego sin ningún tipo de pérdida y de la forma más eficiente. Y también se aumenta la regulación de la comunidad de regantes. Hemos aumentado prácticamente, hemos más que duplicado la que teníamos. O sea, actualmente estamos hablando que tenemos una regulación de 1,2 hectómetros cúbicos para mezclar estas aguas, tanto del trasvase como de la desaladora. Además también, pues bueno, se ha digitalizado, se ha instalado el telecontrol, o sea, estamos a la última para poder

0: Telecontrol, dosificación, o sea, al final lo tenemos todo esto controlado. Cuanto más datos tengamos en terreno y más datos podamos obtener de terreno, más capacidad vamos a tener nosotros para poder introducirle esos datos a la inteligencia artificial y que no, oye, nosotros creemos que lo hacemos bien, pero seguro que al final pues bueno, tenemos ese aporte de adicional, pues que nos puede ayudar a ser más eficientes a la hora de gestionar estos datos y poder manejar pues esta gran cantidad de datos y ir por la línea correcta. Pero sí, estamos trabajando desde el minuto uno, se está trabajando con la inteligencia artificial y es como pasa con la digitalización. Lo que hoy es tendencia, mañana está obsoleto. Entonces estamos cada día, tanto con formación como en producción, como digo yo, estamos trabajando para eso, para llegar a una eficiencia máxima.
1: Bueno, y que ahora un agricultor puede controlar el riego perfectamente del móvil.
0: Ahora mismo, por supuesto, con cualquier programador, cualquier regante puede regular el riego desde el móvil, saber lo que está pasando y lo que no está pasando. Es fundamental, o sea, no podemos confundir. La inteligencia artificial ha venido para ayudarnos, ha venido para quedarse, está claro, pero no podemos sustituir el trabajo humano que hay detrás de todo esto. O sea, al final, si tú dejas a la inteligencia artificial que te abre y te cierra el programador, te puede llevar un susto. O sea, el agricultor tiene que seguir yendo al terreno a ver lo que está pasando, a ver si lo que dice la sonda es correcto, a ver si lo que dice la telelectura es correcto y a ver todo eso porque como decías antiguamente, he escuchado a algún agricultor decir que el mejor abono para la parra era el humo del cigarro. Eso significaba que el agricultor estaba todas las mañanas en el parral viendo lo que pasaba. Y eso tiene que seguir siendo. O sea, al final son complementos que nos ayudan a ser más eficientes y a poder llegar quizá más lejos, pero y a tener mayores rendimientos, pero por supuesto que hay que estar encima. O sea, el agricultor, que nadie se piense que puedes dejar a cuatro sensores, el ordenador y un teléfono a cargo y que va a llegar en tres meses y va a tener una cosecha
1: Pero esto que estás diciendo, vamos, se queda el agricultor sin cobertura o sin batería y sin inunda el terreno.
0: claro, no, por supuesto, al final es que eso, al final tienes que tener eso, buena comunicación, buena batería, confiar todo, mucho todo, en el suministrado, todo tienes que tener todo, o sea que no puedo sustituir una cosa por la otra, pero sí nos va a ayudar bien.
1: Para terminar, ¿qué retos tenemos por delante de la comunidad realmente ahora mismo?
0: Pues reto, mira, principalmente eso, ya hemos terminado todas las obras, hemos terminado la implementación de los PERTI y demás, y ahora viene una época en la que se van a instalar todos los contadores en la zona del consolidado. Vamos a introducir la IA, entonces al final entramos ahora ahí en un tema bastante importante que ahora pues ya está, pues todo se hace realidad, digamos, una vez que nos entregue el ministerio toda esta obra, pues ya se hace realidad y que podamos utilizar esta gran cantidad de infraestructuras pues para hacer eso más eficiente y poder entregarle el agua al regante. Ahora mismo nuestro futuro, o sea, nuestros retos principales es eso, no desperdiciar el agua en evaporación, que ya hemos cubierto las balsas, que también fue entró dentro de los proyectos, y seguir trabajando constantemente, como hemos hecho de aquí para atrás, pues para garantizar en la medida de lo posible el suministro de agua de la forma más eficiente a nuestros regantes.
1: Pues Fernando Costán, secretario general de la Comunidad de Regantes de Totanán, pues un placer como siempre saludarte, tenerte aquí en De Buena Mañana Especial desde Totanán, y le mandamos un saludo al presidente, que seguro que nos escucha.
0: Muchas gracias a vosotros, seguro que Felipe os está escuchando. El traslado también seguro. Los saludo de su parte y nada, feliz verano a todos.
1: Igualmente, gracias. Fernando, un saludo. Gracias.
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1: Estamos ocupándonos del sector primario a esta hora de la mañana. Hablábamos hace un momento con Manuel Muñoz Carrillo, el presidente del grupo Sarama, y también con Antonio Palazón, ingeniero agrónomo. Y ahora tenemos el gusto de saludar aquí, en este lugar, a Juan Francisco Avellaneda. Él pertenece a Deilor, pertenece al Consejo Regulador del Pimentón de Murcia. Y bueno, pues, Juan Francisco, ¿qué tal? Muy buenos días.
3: Buenos días, Juan. ¿Qué tal?
1: Pues un gusto saludarte, estar contigo esta mañana para hablar de Deilor y para hablar del pimentón, que seguramente muchas de las personas que tenemos sentadas en las terrazas a esta hora de la mañana, están desayunando con ese café, con su tostada, seguro que muchas están con el pimentón en la mano.
3: Sí, claro, pues el pimentón es un producto emblemático de aquí de nuestra zona. Y probablemente, como tú dices, ahí en la terraza de la cafetería, alguno habrá desayunando alguna tostada con aceite y pimentón. Uh-huh. Sin embargo, y ahí es donde va el trabajo del Consejo Regulador,
1: Uh-huh. Eso te iba a preguntar, la función que tiene el Consejo Regulador. Que...
3: Pues precisamente dar a conocer un producto tan emblemático como...

0: y con tanta calidad diferenciada, que es el pimentón con denominación de origen pimentón de Murcia. Lo que estaba diciendo es que fuera de nuestra zona, de nuestro valle de Guadalentín, es un producto menos conocido. Entonces, esa es nuestra labor, darlo a conocer.
1: Y ahora mismo, ¿en qué momento estamos?
0: Ahora, con respecto al pimentón, ahora estamos en plena fase de cultivo del pimiento, la materia prima con la que se fabrica el pimentón. Ahora estamos a mitad de ciclo del cultivo. Esta campaña que estamos en la que estamos ahora inmersos, pues tiene pinta de ser una buena campaña, porque la temperatura o la climatología que hizo en el mes de abril, que es cuando se hace la plantación, fue un inicio de primavera suave, hablando en temperaturas, fue bastante suave, y las plantaciones, la verdad, que están, se ven buenas. Hasta el final del verano, que se empieza la recolección, será primero de septiembre cuando empezamos la recolección, esperamos tener una buena cosecha.
1: Bueno, y estas temperaturas de las que hablamos, lo estaba comentando contigo antes de hablar en directo, que estas temperaturas que tenemos, exageradas, porque esto ya no tiene nombre, ¿cómo está afectando al tema de los cultivos y todo esto?
0: Sí, bueno, la verdad es que llevamos un mes de julio con una temperatura media demasiado alta, la estamos sufriendo nosotros en nuestras propias carnes, y las plantas lo sufren igual. Como he dicho, la implantación del cultivo en campo fue buena, porque el mes de abril hizo una buena temperatura. Ahora, estas temperaturas de tan altas de julio, es posible que escupan algún cuaje. Ahora están en proceso de cuajado el pimiento, y eso hasta de aquí a unos días no se verá. Pero yo estoy viendo ya por ahí algunos pimientos que ya se están quemando, tienen quemaduras por soleado, el sol. Y vamos a ver cuánto son capaces de aguantar, porque la verdad que también tienen bastante forraje las plantas y hacen buena cubrición, pero aún así, ya te digo que las temperaturas son excesivamente altas.
1: Bueno, antes lo comentaba también con los anteriores invitados, o sea, cuando uno va al supermercado, ¿hay alguna forma de reconocer el pimentón, o sea, lo que uno consume?
0: Sí, bueno, claro que hay forma. En el caso del pimentón, que es el que estamos hablando ahora, evidentemente la calidad diferenciada que marca el pimentón cultivado aquí en el Valle de Guadalentín y transformado en la fábrica de Murcia, bajo el pliego de condiciones que tiene la denominación de origen pimentón, se reconoce por el sello. Tienen que llevar el sello de la DOP, de la misma manera que lleva el sello una botella de vino de Jumilla, una botella de vino de Yecla o un arroz de Calasparra.
1: Uh-huh. O sea que es fácil.
0: Muy fácil, solo hace falta ver el sello diferenciador.
1: Volvemos a... ¿Qué es Deiglor?
0: Continúo. Bueno, Deiglor es una cooperativa. Es una cooperativa de agricultores que se fundó en 1994, con lo cual cumplimos este año 32 años, pues simplemente son un grupo de agricultores que se unieron bajo la marca Deiglor para producir frutas y hortalizas y venderlos a través de la marca Deiglor.
1: Deiglor, no Deiglor. Deiglor.
0: Pues, buena pregunta. Deiglor, no sé si lo he dicho alguna vez en estos micrófonos. Deiglor,
1: ¿Es un concesionario de coches?
0: Parece.
1: O me suena algo así, ¿no?
0: Parece. Deiglor es el nombre compuesto entre Totana, el antiguo nombre de Totana, que era de Britania, y el de Lorca, que aunque el antiguo de Lorca era Heliocroca, pero no había manera de juntar esos dos nombres, porque la mitad de los campos de cultivo que van para Deiglor son de Totana, de agricultores totaneros, y la otra mitad son de campos de La Olla, que pertenece a Lorca, con agricultores de lorquinos.
1: Bueno, el lema me gusta de la página web, donde nace el color.
0: Por eso decía lo de Deiglor, porque si no le ponen la tilde en la O, pues la rima es más difícil. Deiglor, donde nace el color.
1: Bueno, hablábamos en esa primera parte con Francisco del pimentón, pero ¿qué otros productos tocáis en cuanto al sector primario?
0: Sí, bueno, en Deiglor trabajamos, como he dicho antes, desde hace ya 32 años, pues diversas hortícolas, sobre todo hortícolas de invierno, aunque en verano también trabajamos, y ahora entramos en ese tema. Voy a hablar primero de las hortalizas de invierno. Uh-huh. Es una campaña que empezamos desde el otoño hasta la bien entrado la primavera, los 8 o 9 meses que llevan desde octubre hasta bien entrado el mes de mayo o final de mayo, donde hacemos pues 14 o 15 productos, entre ellos brócoli, coliflor, bimi, lechuga iceberg, mini romana, little gen, col picuda, col rabi, apio. Me dejaré alguno por ahí, pero ya te digo, son unas 14 o 15 referencias. No, no sé, cuando se empezó, solo se empezó con prácticamente en invierno con un producto, con brócoli, que era lo más común que se plantaba o se cultivaba aquí en la zona del valle, y se ha ido ampliando el catálogo con el paso de los años con el progresivo aumento de la cartera de clientes que han ido demandando estos productos y los producimos para ellos. Y ahora, si quieres, voy a entrar en la campaña de verano, que es la que estamos inmersos ahora. Ahora en verano trabajamos cultivo de sandía, nuestra refrescante sandía y tres tipos de melón, Galia, Cantalú y Sapo. Bueno, también empezamos ahora, en verano, la campaña de uva de mesa, que tenemos algunos socios con producción de uva de mesa en distintas variedades, en distintas tipologías de uva. Bueno, las tres tipologías, la blanca, roja y negra. Y bueno, pues ya está, yo te digo que es una cooperativa que busca tener la continuidad a los 12 meses del año, adaptando los cultivos a esas temporadas para que haya un poco de continuidad en el trabajo.
1: Bueno, comentabas lo de la campaña de la sandía, estamos en plena campaña o en esa campaña exterior de la sandía. Parece ser que las noticias apuntan de que va bastante bien o...
0: Sí. Bueno, sí, tiene razón. Es una campaña que va bastante bien. Precisamente, antes hemos estado hablando de las altas temperaturas, y una campaña que va bien. Las producciones no son malas, porque como he dicho antes, en el mes de abril y mayo las temperaturas fueron un inicio de primavera muy suave, y las plantaciones están buenas y están dando buena producción. Las recolecciones que estamos haciendo este mes de julio y ahora cuando entre agosto son producciones altas, y la demanda de esa fruta es no alta, es muy alta. Está absorbiendo el mercado toda la campaña de sandía, precisamente porque la calor o las temperaturas altas no están solo aquí en España, están en toda Europa. Y la sandía es un producto, es una fruta de verano muy refrescante, por supuesto, está muy buena. Y luego es una fruta que está muy, digamos, democratizada. Entre las distintas frutas o ofertas de frutas que tienen los supermercados, posiblemente sea la más barata y la más refrescante.
1: Bueno, esta casa, Cadena Azul, pues tiene un programa dedicado en este caso al sector primario, que es el programa Arada, que emitimos los fines de semana, porque es una prioridad para nosotros saber cómo está el sector agrícola y las necesidades que tiene el sector primario. Se habla siempre de los recursos hídricos. Ahora mismo, ¿cuáles son los problemas más directos junto al agua que enfrenta el sector industrial o agrícola?
0: Sí, bueno, el problema del recurso hídrico o de la falta de recurso hídrico, no en esta campaña, que ya en alguna ocasión en estos micrófonos he dicho que este año hidrológico es un año hidrológico bueno, porque las lluvias fueron abundantes en el invierno y las reservas hídricas están prácticamente a máximo nivel, pero es que la agricultura no acaba este año 2026, seguirá en las próximas campañas, en los próximos años, y el recorte del trasvase que se puso en marcha y se va recortando paulatinamente sigue adelante, con lo cual la incertidumbre del recurso pues va a estar ahí siempre. ¿A qué otros problemas nos enfrentamos en el sector primario? Después de la incertidumbre del recurso hídrico, pues ahora nos estamos enfrentando al problema de del control de las plagas. Sobre todo en primavera, esta primavera pasada, que es la más reciente, hemos tenido muchísimos problemas para controlar una plaga que se llama pulgón, lo habré oído todo, y principalmente porque nos han quitado un producto que es de Bayer y que lo han quitado, no lo podemos usar y no lo han dejado, o sea, no nos han esperado a quitarle el producto cuando hubiese una alternativa, con lo cual nos han dejado desprotegidos totalmente, y hay que entender porque que esa plaga, una vez que quite el producto que la controla, pues una plaga que se reproduce con mucha virulencia, y hemos llegado esta primavera pasada a tirar muchas hectáreas de lechuga, concretamente lechuga iceberg, que es un producto que al que le ataca bastante, y en eso estamos luchando con la administración a ver qué alternativas nos pueden dar, porque el problema es un problema serio.
1: Bueno, Daylor trabaja durante todo el año ofreciendo productos frescos de alta calidad, cuidados por los socios en condiciones óptimas y con un control integral desde el campo hasta la comercialización. Hablamos de una producción que se adapta a cada temporada, como tú decías, estamos en la campaña de verano, pero tocáis todo tipo de productos, de cultivos, sobre todo... llama la atención, ¿no? Que en la página haya una fotografía precisamente de uno de los productos que tú mencionabas, que es el brócoli, porque cultivo de brócoli hay mucho, pero ¿se consume lo suficiente? Sabemos, conocemos las propiedades que tiene el brócoli.
0: Bueno, las propiedades que tiene el brócoli, yo creo que sí las sabemos. Lo que pasa es que aquí en España no somos más de carne, hemos sido siempre más de carne, y el verde le hemos tirado menos. Pero sí se está concienciando a la sociedad de las bondades que tiene este producto en concreto. Lo llaman una superverdura. Entre el brócoli vamos a poner también la marca Bimi, que es otra tipología de brócoli, pero no deja de ser brócoli, con todavía mejores propiedades y mejor comer que el brócoli. Pero aún así, Daylor pertenece a una asociación que se llama Más Brócoli, que también se dedica a fomentar el consumo de brócoli. Se empezó para fomentar el consumo de brócoli en España, y ahora lo hemos exportado a seguir fomentando el aumento del consumo de brócoli en Europa, aunque allí ya sí lo conocían bien. Y la verdad es que los números le han dado la razón a la asociación. Lleva 15 años o 16 en esta tarea, y el consumo de brócoli en España ha aumentado exponencialmente. Ahora no me acuerdo de las cifras, pero ha triplicado el consumo en los últimos 15 años de largo. O sea, no me acuerdo ahora mismo las cifras. Eso quiere decir que la gente... Se ha concienciado, o hemos sabido, la sociedad ha sabido transmitir las bondades de este producto.
1: Hay, yo creo, seis pilares fundamentales. Uno son las personas, otro es la innovación, otro es el respeto por el medio ambiente, la calidad, el sabor. Yo creo que eso lo tenéis claro, ¿no?
0: Sí, lo tenemos claro por los tiempos que estamos. Los protocolos de calidad que hay en Daylor, en los que se está trabajando desde hace, no los 32 años, porque hace 32 años la cosa era muy diferente, pero en los últimos 20 o 25 se han ido implementando protocolos de calidad, y ya vamos por 14 o 15. No, también, tampoco te sabría decir el número exacto, pero son protocolos que garantizan la calidad del producto, la trazabilidad del producto desde el origen, desde la semilla hasta que el producto está metido en una bolsa, en un flow pack para destino al supermercado. Y por supuesto lo tenemos clarísimo. Y el tema de girar en torno a las personas, evidentemente también, porque bueno, al final nos hemos adaptado a todos los cambios que ha habido de normativa y de garantizar los derechos de los trabajadores, por supuesto. Y bueno, y ahí seguimos. Nuestra idea es de estar otros 32 más, con lo cual tenemos que adaptarnos a los tiempos.
1: Bueno, ¿qué retos tenemos por delante, Juan Francisco, ya para casi terminar?
0: Bueno, pues el reto es, como he dicho, seguir con la labor y el compromiso de seguir con este proyecto que iniciaron nuestros padres hace ya 3 décadas, como he dicho antes, y saber adaptarnos a los nuevos tiempos e intentar que nuestros hijos puedan continuar con el proyecto que nos dejaron nuestros padres a nosotros. O sea, que el reto no es difícil, pero tampoco imposible. Ahí tenemos el ejemplo de nuestra selección, que hayas conseguido la segunda copa.
1: Yo he escuchado hablar mucho de esto. Sí. Hoy. En fin, Daylor está en la Diputación de Lebor Alton, concretamente en la autovía del Mediterráneo, en el kilómetro 618, y tienen sus instalaciones, y por supuesto les esperan, y sobre todo vamos a seguir consumiendo productos nuestros, ¿no? Que es lo importante.
0: Sí, sí, está claro. Daylor está, como tú dices, ahí situado aquí en Lebor Alto. Es una empresa que está muy vinculada al municipio de Totana. De hecho, la mayor parte de los trabajadores son de Totana, aunque también hay parte de Lorca. Y bueno, Ya te digo que ahí están las instalaciones, las conocen mucha gente porque ya te digo que la, mucha gran parte de la plantilla es de Otana. Y luego pues también hemos hecho a veces algún evento con colegios y alguna demostración con colegios de lo que hacemos y cómo lo hacemos para que la juventud aprenda el trabajo del sector primario, que es tan importante.
1: Esto también preocupa, no lo hemos comentado, pero el relevo generacional de...
0: Sí, bueno, el relevo generacional es un problema, eso es claro, yo no voy a descubrir nada, pero a lo mejor tenemos tiempo de revertirlo, porque sí que es verdad que venimos de unas generaciones en las que el campo se miraba de otra manera que se mira hoy. Es decir, antes la gente decía, el que vale para estudiar, vale, y el que no vale para estudiar, para el campo.
1: Al campo.
0: No, hoy eso no es así. De hecho, para dedicarte a este negocio, al sector primario, precisamente pienso que lo primero que hay que tener es formación. Tienes que saber un poco de todo, porque antes a lo mejor un agricultor con un bancal de cebolla o de pimiento sacaba a la familia adelante, y hoy tienes que montar un poco más de negocio, que tienes que saber un poco de economía, de técnico, de... bueno, el sector este, ya verás como entre todos ayudamos a que los jóvenes lo vean de otra manera y sea atractivo para ellos.
1: A ver si se cumple todo esto. Juan Francisco Villaneda, gerente de Deilor, miembro del Consejo Regulador del Pimentón de Murcia. Un placer.
0: Gracias a vosotros, como siempre.
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1: Y ahora recibimos a Manuel Muñoz Carrillo, que es el presidente del grupo Saraman, pues al cual doy la bienvenida. ¿Qué tal, Manuel? Buenos días.
3: Buenos días. A ustedes y a este pueblo bendito que me ha traído aquí por casualidad y me voy a quedar por necesidad.
1: Hombre, hay que quedarse. Bueno, y junto a Manuel Muñoz Carrillo, como decimos, presidente del Grupo Sarama, también nos acompaña la otra pata de la mesa, ¿no? Como,
3: sí, es que si no la mesa se cae. Con tres lugares luego le pone, está apoyado la meja en la rodilla, pero con dos se cae.
1: Antonio Palazón, ingeniero agrónomo también, ¿qué tal? Antonio, muy buenos días.
4: Hola, buenos días.
1: Bueno, vamos a explicarle a los oyentes, yo creo que lo primero, que es el Grupo Sarama, vamos a explicar.
3: Bueno, el Grupo Sarama, como casi todas las actividades, yo soy una persona emprendedora, como le llaman ahora, antes se llamaban currantes y ahora le llamamos emprendedores. Uh-huh. Bueno, en primer lugar voy a felicitar a los que les gusta el fútbol, porque somos campeones.
1: Eso.
3: Del mundo, pijo, somos campeones del mundo.
1: Yo también decía ayer, Europa en la Barça, dije, casi me linchan a palo, ¿eh?
3: Sí, pero bueno.
1: Del mundo.
3: Porque yo ayer vi... ¿Cómo un grupo de personas pueden unir? Ya no es el fútbol. Yo ayer lo que vi, cómo es con la división que está habiendo los últimos años en España, que es mortal para toda la economía y para todos los españoles, es un desastre. Ayer vi lo más importante. Ayer vi cómo...
1: Sí. Sí, adelante, Manuel.
3: Perdón, que había un puñito.
1: Sí, es que estamos...
3: Cómo se une a un pueblo sin ideales políticos, sin ideales religiosos, sino con la bandera de un país que nos debe de unir y no separar, que es la bandera española. Uh-huh. Que en las fachadas, en casi todas, había una bandera española. Ese es el orgullo más grande que pudimos tener ayer, porque ganamos... No solamente deportivamente, ganamos políticamente, porque cualquier cosa que una a la gente es válido para nuestras futuras, porque los que somos ya con el pelo blanco como tú y como yo, ya poco vamos a hacer en esta vida, sino morir con dignidad y vivir el tiempo que nos quede con la fuerza necesaria para ser útiles para los que quedan y para los que van a venir, ¿vale?
1: Bueno, Grupo Saraman.
3: Ahora vamos
1: al
3: grupo.
1: Se dedica también al tema de cítricos.
3: Ahora vamos al Grupo Saraman. Primero quería dar la connotación que he hecho, saludar por el campeonato del mundo. Bien, uh-huh. El Grupo Saraman tiene una historia de 15, de 16 años, porque yo soy, como he dicho, emprendedor, como le llaman ahora, que lo veo bien en la palabra. Y resulta que cojo y me quedo con un... ¿Está saliendo?
1: Sí, sí, sí.
3: Y me quedo con una finca, porque era de mi mujer, uh-huh. Era de mi mujer y sigue siendo parte de ella. Estaba totalmente abandonada porque le habían quitado... Bueno, le habían sustraído, vamos a llamarle quitado, sustraído, uh-huh. Mejor. Porque una cosa que se puede pedir y que te la tienen que devolver, sí o sí, por muy poca ley que hay en España, te la tienen que devolver sí o sí, que es el agua, que es básica, es necesaria, es vital para la agricultura. Yo soy de los que quiero hacer pantanos y no romper los que hay, porque es necesario, el agua es la vida, es lo que comemos todos los días, y yo estoy enamorado de mi trabajo. Y en Totana he visto la posibilidad, vi unas naves que estaban totalmente abandonadas, uh-huh. En el sentido de que unas instalaciones que estaban medio hechas, que yo las he terminado de hacer, ¿vale? He tenido una enfermedad, no sé, que me han quitado medio cuerpo, pero como me dice mi yerno, soy un superviviente nato, uh-huh. He salido del escombro y estoy otra vez en superficie y se me ve hasta con color de cara rojo. Lo tengo casi como
1: sí,
3: tú,
1: sí,
3: ¿verdad?
1: Sí, sí, sí.
3: Vamos a darle un poco de mordiente.
1: Estamos de
3: bueno, yo voy a explicar un poco por encima sí. Lo que son los proyectos. Yo me gusta que cuando empiece una actividad cambiarla un poquito. Uh-huh. No es porque lo que como usted no funcione, que sí funciona, pero todo se puede mejorar, empeorar es más fácil. Sí, sí, empeorar es más fácil, porque gastas dinero, no le pagas a nadie y te enriqueces, uh-huh. o destruyes tu medio ambiente que hay alrededor. Eso no es mi oficio. Mi oficio siempre es crear riqueza. La prueba está que cuando estoy en un sitio, cuando vuelvo, no me dejan pagar ni en los bares. Esto significa que he dejado una semilla que de un fruto que es bastante comestible, que es la de la amistad, la del buen comportamiento y del saber hacer las cosas y ser un currante para hacerlas, que esa ha sido parte de mi vida, de los 74 años que voy a cumplir cualquier día de estos que tenga tiempo, que ahora tengo mucho trabajo y no tengo tiempo ni de cumplir años.
1: Bueno,
3: ahora te sigo explicando.
1: Sí, la verdad que sí.
3: Te sigo explicando, pero voy a terminar en 2 minutos, en 5 minutos, dame 5 minutos.
1: Venga, venga, venga.
3: Porque sé que tenéis más gente hablar.
1: Hay tiempo.
3: Más gente para hablar que yo para que me escuchéis. Vale. Entonces, el proyecto mío voy a cambiarlo un poco, en el sentido de que nosotros tenemos, todo empieza, esto por favor le pido a todos los que se dedican a este gremio que no paguen la radio y que escuchen, porque esto va a ser muy importante lo que os voy a decir, con palabras de un ya casi profesional en la materia, como 15 años de actividad, de noche y de día, desde las 6 de la mañana hasta que por la noche se hace de noche y ya no sé, no miro el reloj, no sé la hora que es, y vuelvo a casa. Así me han producido las enfermedades que me han producido, que las estoy superando también. Bien, entonces aquí he visto que hay que mejorar esto un poquito, que es los agricultores. Yo monté este tinglao de las naves para producir, bueno, tengo máquinas que pueden producir hasta 350.000 kilos diarios, o sea, la maquinaria que tengo allí, ¿vale? Y darle trabajo, yo calculo que a unas 100 personas. Había un poco de retraso ahora por mi enfermedad, pero ya como veis aquí en el habla se me nota que estoy al pie del cañón y con el tirador del cañón para que la bala explote en el sitio y el sitio en el cliente que tenga que comprar, vendiéndole un producto de impacto como el de una bala, que es que el producto sea bueno, cosa que aquí brilla por su ausencia en España. Se nos están metiendo las 14 plagas de no sé dónde, ¿vale? Yo no digo las 10, digo las 14, porque comprar barato es una cosa, comprar caro y encima con material dañado por las infecciones de las plagas, eso es canallesco, ¿eh? Bien, entonces nosotros queremos sacar un producto. Esto es un proceso que ya llevo un año aquí, que empecé, ya que estuvimos aquí hablando hace un año ya, ¿no? Más o menos.
1: Un año hace así.
3: Entonces, el producto vamos a sacar, vamos a intentar, ya lo estamos haciendo, un producto de calidad, y lo que no vale va para la cítrica, lógicamente. Pero aquí es que había dos cosas que están pasando todavía, que no se le aporta ningún tipo de apoyo, sino va todo el mundo a robar al productor. no a robar, que lo he dicho mal, pido disculpas, no, apropiarse un poco de la forma de trabajo. Y la forma de trabajo es que no reciba el agricultor lo que tiene que recibir por el fruto de su trabajo y de su sudor durante el año, para que su producto valga lo que vale y cobre él la totalidad de lo que vale. Esto es lo que yo quiero modificar, dándoles dos cosas. Esto, por eso he dicho que no apaguéis la radio, que sigáis enchufados hasta que termine mi retórica, que va a ser corta, breve, pero concisa y derecha al objetivo, que es a mejorar la calidad de los cítricos, que no son cítricos. También vamos a manipular lo que se... Tenemos empresas ya, como lo explicará ahora el técnico, tenemos empresas en varios países ya confeccionadas y ya hechas, para poder traer productos de allí y de aquí llevarlos para allá, algunos que tenemos muy buenos en esta zona. Sí. En esta zona, porque nosotros somos y hemos sido siempre el jardín, el huerto de toda España y de parte de Europa.
1: Bueno, de hecho, esta zona donde estamos es eminentemente agrícola. Los cítricos tienen tradición, tienen calidad, hay un compromiso también con la naturaleza. Yo creo que de esto nos puede hablar la otra pata de la mesa, ¿no?
3: Sí, pero lo que yo quiero hacer no lo he terminado todavía, son dos minutos más.
1: A ver...
3: un minuto y medio, dame un minuto y medio. Lo que quiero hacer es lo siguiente. Es ponerle, claro, eso explicará esto Antonio, sí. Ponerle a cada... Nosotros queremos producir, tenemos que producir de aquí como mínimo 20 millones de kilos al año y procesarlo aquí en Totana, que es donde las instalaciones. Ahora, ya tuve una primera reunión con los técnicos municipales, porque vamos a hacer unas cámaras en unos terrenos que tenemos ya negociado paralelo a las naves, en el cual para meter 2 millones de kilos aproximadamente de en cámaras. Eso es muy importante, porque tú no puedes vender 14 camiones diarios y tener cámaras para 3, eso qué, o para 5, eso no puede ser. Pues si tú tienes que hacer 20 camiones diarios, tú tienes que tener almacenamiento para como mínimo 3 días, que es lo que tiene que enfriarse el producto para que las bacterias desaparezcan y que coja una línea de frío que tiene que llegar hasta las estanterías de los supermercados. Entonces vamos a darle el apoyo logístico y técnico a esos que nos alquilen su finca o bien nos vendan nos vendan su producto de antemano, y se les pagará a precio de como le llaman aquí a nivel digamos profesional, le llaman a precio de periódico, yo le digo precios que pone la comunidad autónoma toda la semana, que eso ahora lo confirmará Antonio. Con esto digo que le voy a dar apoyo técnico a los que nos contraten el producto ya, porque ya empieza, la siguiente empezará el Berna, que empezará, pues no sé, para final de agosto o principio de septiembre, para el día 15 de septiembre, quizá, si viene un poco de mora, si deja algo el calor, que a lo mejor va todo el suelo. Bueno, y con esto acabado, muchas gracias por escucharme, viva España y viva sobre todo la Copa que hemos conseguido con tanto esfuerzo, esos chavales jóvenes y que han unido un país, aunque haya sido una hora.
1: Totalmente.
3: Viva,
1: totalmente.
3: Viva por ello y los felicito a todos. Muchas gracias.
1: Manuel Muñoz Carrillo, presidente del Grupo Sarama. Antonio, vamos al lío.
4: Hola, buenos días.
1: Vamos al lío, hablamos de una empresa donde se apuesta por los sabores auténticos, se cultivan limones, grandes variedades, con un profundo respeto por la tierra, y yo creo que en ese campo tú tienes mucho que contar y que aportar como ingeniero agrónomo.
4: Nosotros, digamos, empecemos hace un año y algo, hemos tenido ahí unos meses que hemos flojeado un poco, pero ya hemos arrancado.
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0: las 10 de la mañana. 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
1: Son las 10 y 20 de la mañana. 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
1: Vamos, listo. Salud, muchachos, por esa mujer.

0: Son las 10 y 40 minutos de la mañana. 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

0: las 11 de la mañana. 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

0: Son las 11 y 20 de la mañana. 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

0: Son las 11 y 40 minutos de la mañana. 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

0: Son las 12 del mediodía. 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

0: Son las 12 y 20 minutos del mediodía. 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

0: Son las 12 y 40 minutos del mediodía. 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

0: Gracias, gracias, gracias a todos.
1: Esto ha sido todo por hoy y nos vemos en la próxima edición de Gem Tonight. Gracias, gracias, gracias a todos.

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0: Es la una de la tarde. 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

0: Empezar la última edición del verano de Lo Mejor de la Semana. Bienvenidos de nuevo.
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0: En el programa de hoy tengo como uno de los protagonistas a Don Omar. Ha confirmado nueva gira en España para 2027. También te voy a hablar de Pitbull. Ha escrito su nombre en el libro de los récords Guinness. Y escucharemos a Álvaro de Luna, December 10, Claudia Arenas, Green Day, Kelly Clarkson, BTS... y mucho más.
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0: Una de las últimas incorporaciones que ha llegado esta semana al cajón de novedades de Lo Mejor de la Semana es Gelato y Festa, el nuevo single de Begoña, la actriz de Berlín, Begoña Vargas. También es cantante y nos ha sorprendido tanto que la hemos colocado en el primer puesto del programa de hoy. Así arrancamos.

0: Begoña se baja de la modernidad y de la velocidad del siglo XXI y reclama para ella cosas más clásicas, como la Italia de los 70. Pide gelato y festa. Este es el segundo single que adelanta su álbum de debut, que tiene previsto para finales de año y que servirá de continuación al EP que lanzó el pasado mes de abril.
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0: El reto es estar bailando los 2 minutos que dura la nueva canción de Green Day. Parece fácil, pero espera ver el ritmo que tiene I'm Never Gonna Read.

0: rock and roll de corte clásico y volviendo a la pura esencia para presentar la banda sonora de la nueva peli de los Green Day. I Never Gonna Rip adelanta los 23 temas que han metido en Mainroads. La peli es una comedia juvenil de carretera inspirada en las propias experiencias de la banda durante sus primeros años. Se estrenará en los cines de Estados Unidos el 14 de agosto.
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0: Sé que tienes la agenda apretadita, pero ve haciendo hueco en tu calendario. Te acaba de salir una cita a la que no puedes faltar. Tienes tiempo de programarlo, es para 2027. Don Omar tiene 4 conciertos en España este verano, pero acaba de confirmar que vuelve a los escenarios europeos y hará también paradas en España en 2027. El puertorriqueño está preparando un gran espectáculo para repasar sus más de 20 años de carrera, el The Last King World Tour. Tiene 6 fechas para 2027, el 8 de julio en Bilbao, el 10 de julio en Valencia, el 11 de julio en Murcia, el 15 de julio en Madrid, el 16 en Málaga y el 18 de julio en Galicia. De momento no hay info para la venta de entradas, pero sí que hay una preventa en su web oficial.
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0: La intención de Carly Rae Jepsen con su nueva canción es muy clara. Quiere conmover a sus seguidores transformando su experiencia personal con la maternidad en una declaración de amor universal. Vas a descubrir a una Carly mucho más íntima, que incluso se ha permitido salir luciendo embarazo en el vídeo.

0: El sexto álbum de Carly Rae Jepsen saldrá el 18 de septiembre. Se llamará Day and Night y este es el segundo single oficial que encontraremos en la parte diurna del disco, After All. Y te digo parte diurna porque el álbum va a tener 24 canciones, 12 de pop psicodélico para el día y 12 de dance pop para la noche. Será un disco doble.
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0: Feat acaba de llegar a España directamente desde Australia, donde su gira ha sido un éxito. Y precisamente en España ha hecho la presentación oficial de su nueva canción. Lo hizo durante su primer concierto en nuestro país de la gira Feat vs. Fercho Falcho Tour. Fue el 11 de julio en Santiago de Compostela. Los asistentes fueron los primeros en escuchar a Chon.

0: Asunde, que es el primer adelanto del Club de las 19 Flores, el nuevo EP de Feid que llegará a nosotros el 19 de agosto. El colombiano ha aprovechado la gira de 5 conciertos en España para presentarlo. Reggaetón del bueno que aún puedes escuchar y ver en directo. Tu última oportunidad, si quieres ver a Feid sobre el escenario, es en Murcia, el día 25.
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0: La banda danesa Lucas Graham captura de nuevo nuestra atención esta semana con su nuevo single. La canción que da título a su nuevo álbum, que saldrá a la venta el 14 de agosto y que va a tener 13 canciones. Esta es la que abre el disco, Good Time.

0: Lucas Graham tiene ya 4 álbumes y 2 EPs que avalan su trayectoria como uno de los mejores grupos de soul pop actuales. Y por lo que vamos escuchando con sus nuevos singles de adelanto del 5º álbum, están en forma. En Good Times exploran las tradiciones celtas y folclóricas que marcaron su infancia y que el líder de la banda, Lucas Forshammer, heredó de su padre, que era irlandés.
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0: Álvaro de Luna sigue manteniendo en secreto la fecha de publicación de su próximo disco. Nos tiene en ascuas. Dijo que Azulejos saldría a mitad de año, pero ya estamos a finales de julio y parece que la cosa se va a alargar hasta el otoño. Para este tiempo de espera ha lanzado un nuevo single, Llego Tarde.

0: Llego tarde es el tercer adelanto del tercer álbum de Álvaro de Luna, el disco que tomará el relevo de Uno, publicado en 2023. Un álbum que va a sonar a pop y rock con mucho romanticismo y con ese estilo que solo este sevillano sabe darle a sus canciones. Te recuerdo que está de gira. Su tour, Dime Dónde Estás, llegará el 31 de julio al Arenal Sound de Burriana, donde va a compartir escenario con Omar Montes, Neil Moliné y Leire Martínez, entre otros. El 7 de agosto pasará por el Starlight Marbella y el 22 de agosto le toca actuar en el Bahía Sound de Cádiz.
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0: Ellos mismos definen su estilo como Western Space Grunge, o sea, grunge espacial occidental. Son de Texas y responden al nombre de Dexter and the Moon Rocks. Ojito con esto, If You Call Talk.

Su canción Couch de 2021 se volvió viral en TikTok y el pasado mes de marzo dieron la sorpresa con Freaking Out, su anterior single que llegó a disco de oro y que le sirvió para meterse entre las 100 mejores canciones en Estados Unidos. Con su nuevo tema If You Call Talk, dan el salto definitivo al otro lado del Atlántico y empiezan a atraer las miradas y los oídos de toda Europa. Acuérdate de ellos, este es el sonido de Dexter and the Moon Rocks. Lo que entra en lo mejor de la semana es una versión del exitazo que en 2011 sacaron José de Rico y Henry Méndez, Rayos de Sol. Para el remix 2026 hacía falta meterle más madera. Se encargan de ello Chino y Nacho, Lucra y Juan.

0: Han pasado 11 años, pero esto sigue teniendo un rollito veraniego que no te lo acabas. Es el remix 2026 de Rayos de Sol. Con letra actualizada y con la incorporación de Juan Magán, Luke Ray, Chino y Nacho, los Rayos de Sol vuelven a brillar y esta vez trazan una línea de puntos que atraviesan el espacio-tiempo y unen España, Venezuela y Argentina.
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0: La última campaña publicitaria de los BTS había dejado al mundo expectante para saber que estaban tramando los reyes absolutos del K-pop. Finalmente, era una campaña para promocionar el nuevo single del álbum Arirang, una canción producida por Ryan Tedder de OneRepublic, Normal.

0: Los BTS compartieron escenario con Justin Bieber, Madonna y Shakira en el espectáculo de medio tiempo de la final del Mundial en Nueva York, demostrando que la música surcoreana ya no tiene fronteras. Y en parte, eso es culpa suya. Estos siete chicos que no paran de triunfar con su quinto álbum de estudio. El segundo single del álbum Marinang es Normal.
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0: Hace unos meses ya nos hicimos eco de esta noticia en Lo Mejor de la Semana y hoy te puedo contar que Pitbull lo ha conseguido. La cosa empezó como una broma y parecía una locura, pero se ha metido oficialmente en el libro de los récords Guinness tras organizar la concentración más grande de personas utilizando calvas postizas del mundo. En el evento, que fue durante su concierto en el BST del Hyde Park de Londres, participaron miles de fans de Pitbull. Vendió 77.000 entradas. Todos iban con calva postiza, gafas de aviador, camisa blanca, corbata negra y barba postiza. Un homenaje de los fans al look de Pitbull en el vídeo de Back in Time de la película Men in Black 3.
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0: Su nombre ha sonado mucho últimamente porque es una de las finalistas que más ha destacado en Tu Cara Me Suena 13. María Parrado finalmente ha quedado en segunda posición, pero ha aprovechado el tirón del programa para lanzar un nuevo single, Vida de Turista. Sí.

0: ritmo de bossa nova que viene desde Chiclana de la Frontera para proponerte alargar el verano para siempre y dedicarte ya no a la vida contemplativa, que también está bien, sino a algo mejor, la vida de turista. Esa en la que te olvidas del reloj, te alimentas a base de helados y en la que cualquier momento es bueno para una fiesta improvisada con los amigos.
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0: Se cuela en lo mejor de la semana un talento que llega desde Australia, Oliver Cronin. Su nuevo EP, Lost on the Way to Paradise, ya ha llegado, salió el 17 de julio. En él hay cosas como 7.500 millas.

0: Como curiosidad, te voy a decir que estuvimos a punto de perdernos canciones como esta de Oliver Cronin. Su plan de vida original era fichar con la Selección Nacional de Cricket de Australia, pero al final, y a pesar que es muy bueno en el juego, pudo más la música. Otra de sus grandes aficiones que también se le da muy bien. Te lo acaba de demostrar con estas 7.500 millas, el inicio de su nuevo viaje musical.
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0: Kelly Clarkson ha estado los últimos tiempos metida de lleno y dedicando todos sus esfuerzos a presentar su programa The Kelly Clarkson Show en la tele americana. Ya tocaba que volviera al estudio a hacer nueva música. Nueva música que ya tengo lista para ti. Déjate llevar. Deja que el ritmo de I Be Lying te contagie.

0: Entre sus muchos logros está el de ser la ganadora de la primera edición de American Idol en Estados Unidos en el año 2002. Eso fue solo el inicio de una carrera que ya ha dejado 10 álbumes publicados. El número 11 está en camino. De momento ya ha desvelado el primer single, I'd Be Lying, la primera canción nueva de Kelly Clarkson en más de un año.
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0: La alicantina Claudia Arenas ya nos demostró durante su paso por Operación Triunfo 2025 que entre sus muchos talentos está la composición. 8 meses después, la finalista del programa ya empieza a dar pasos desvinculada de la academia y ha compuesto su primera canción oficial, Como un imán.

0: Claudia Arenas habrá que seguirla muy de cerca. Después de salir de la Academia de OT, arranca de manera oficial su carrera con su primer single, Como un imán. Es el primer peldaño de muchos que subirá para construir una propuesta que quiere que sea única, como ella.
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0: La boyband británica December 10 está de celebración. Han cumplido 7 meses y ya han puesto su primer EP On Your Side en las tiendas. Lo celebran lanzando As Against the Wall, su tercer single que incorpora un sample de I Just Died in Your Arms de Cutting Crew.

0: December 10 son el último invento creado por Simon Cowell. Estos siete chicos han salido de su programa de Netflix, The Next Act, y han ido de la nada al estrellato. Presentan Us Against the Wall justo cuando acaban de finalizar su primera gira por Europa, que ha sido un éxito. Acumulan ya casi 4 millones de seguidores en las redes.
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0: Los asiduos a los festivales ya conocen esta canción. Desde 2024 suena en los sets de Third Party. Incluso hizo levantar las manos a todos los asistentes en el Tomorrowland de 2024.
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0: Ha tardado 2 años en salir oficialmente, pero ya está aquí. Justo a tiempo para cerrar la última edición del verano de Lo Mejor de la Semana. David Guetta, Third Party y John Martin. Con Human me despido de ti hasta septiembre. Que pases un muy buen verano.

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1: De vuelta con vosotros y todos los éxitos de música latina urbana. Hola, Benji.
2: Hola, Natalia. Saluda a todos. Comenzamos con Lo Bueno y Lo Malo. Sofía Rey.

0: Desayuno para dos, Jerry D y Eric Bryan, durísimos.
1: Llega lo nuevo de Pablo Alborán, tiempos bonitos, imparable.

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1: Leoni Torres regresa a la fórmula con Medio Vampiro, Estratosférico.

0: Diana Ross y Manuel Turizo, que se mantienen en el número uno del Top Latino Urbano con La Semana.
1: Ahora llega Maluma, Loco por Volver.

0: Mesa, Mambudutia, Naena Bema Kinanta. Ancoime, Mamaua, Ejoro Papame.
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2: Ahora proseguimos con Corina Smith y Mike Bahía, Encubiertos. Aquí.

0: Exitazo de Lucra y Abraham Mateo. Último baile.
1: Contigo es lo último en fórmula de Pitty Sayon.
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0: La inconfundible Martina la Peligrosa, Semillas.
1: Y seguimos con Eric Bryan, Destiempo, Estratosférico.

0: hacen falta dos. Manuel Turizo.
1: Fonseca llega imparable con Barco de Papel.

0: Pearl Jam y Maisac, Te lloré.
1: Llega el turno de Eric Bryan con este Riviera Maya, durísimo.
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0: Guayana y Gracie.
1: Piso 21 y Juan Duque nos ponen a bailar con Regalito.

0: Esto era Calma, Martina la Peligrosa.
1: Nos quedamos con Saudi y Lenier, sin ti.

0: próxima, Ana Karina, para mí.
1: Y hasta aquí llega nuestro programa de hoy. Terminamos con Messi Periné y Carlos Vives, El Avión. Vamos a romper.

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1: Cuando escucho hablar de llegar a ser tu mejor versión, hay algo que me llama la atención. Resulta que dependiendo de quién hable, cambian los baremos, ya que cada uno cuenta la feria según le va y según su momento vital. En general, las pautas que dan para conseguirlo suelen ser incorporar a tu vida cosas que supuestamente no están incluidas, como ejercicio, dieta sana, meditación, un sueño reparador y, sobre todo, tener un propósito. Por supuesto que todo eso está muy bien, pero yo ajustaría un poquito el tema. Lo de tu mejor versión lo cambiaría por tu versión más auténtica, que es mucho más realista y menos agobiante. Y además conlleva eliminar lo que no es verdaderamente tuyo y has heredado. Miedos, reacciones automáticas, lealtades, bloqueos, sombras. A la vez que vas incorporando las nuevas sugerencias. Vamos, muy parecido a cambiar de estilo. No tiras todo el armario. Sacas lo que ya no va contigo, dejas lo que sí y colocas con cuidado las prendas que has comprado. No sé a ti, pero a mí me apetece más cuando lo miro así.
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0: Estimados oyentes, queridos amigos, muy buenas noches y bienvenidos a las luces de nuestro candelabro. Con todos vosotros, Fernando Muyor, quien conduce este programa y muy bien acompañado. Comenzaremos con las noticias del candelabro de la mano de Ana María Soto. Seguidamente tenemos aquí ya en el estudio a Juan Jesús Caparrós. Juan Jesús, muy buenas noches.
1: ¿Cómo estamos?
0: Juan José Ferrer, muy buenas noches, Juan José.
2: Buenas noches. Nada, aquí estoy muy feliz de estar aquí, cumpliendo años además con todos vosotros.
0: Pues ya somos dos, vaya.
2: Sí, así que nada, muy feliz.
0: A celebrar luego, vamos, un buen cumpleaños, ¿no?
2: Es correcto.
0: Bien, y nuestro invitado especial de esta noche, que es otro colaborador, así que pienso yo que no nos vamos muy lejos. Fran Escander, muy buenas noches.
3: Buenas noches y gracias por la invitación.
0: Esta noche vamos a exprimir a Frank y vamos a hablar sobre Albert Pike y sobre la masonería.
3: Correcto. Un tema fascinante.
0: Un tema, pienso yo, que va a dar para mucho y, en fin, un tema que, bueno, ha levantado también ampollas en la iglesia y en fin, en todos los antimasones. En fin, yo pienso que va a ser un tema para extenderlo bien. Pero antes vamos con las noticias de Ana María Soto. Vamos con ellas.
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Un grupo de investigadores italianos ha descubierto un lago de agua líquida bajo el hielo del polo sur de Marte que se asemeja a un mar terrestre. Descubrimos agua en Marte, ha asegurado con entusiasmo Roberto Orosei, científico del Instituto Nacional de Astrofísica de Italia y uno de los autores del estudio. El hallazgo constituye lo que podría tratarse como la primera prueba verídica de la presencia de agua en estado líquido en el planeta rojo. El lago es una gran masa de agua salada, con un diámetro estimado de 20 kilómetros. Se encuentra a 15 kilómetros bajo el hielo, en una zona subterránea de difícil acceso en la región llamada Plum Australe. Hasta el momento no se ha calculado con precisión la profundidad del lago, debido a que la capa de hielo que lo resguarda es posible que tenga un espesor superior al metro de ancho. Ha sido detectada gracias a los datos recopilados por la sonda europea Mars Express. El artículo ha sido publicado por la revista Science y la investigación en la sede de la Agencia Espacial Italiana. Su presidente, Roberto Battison, la ha descrito como la más importante de los últimos años. Tras este hallazgo, los investigadores se muestran muy optimistas sobre la posible aparición futura de otros mantos acuíferos en suelo marciano. La hora del muerto. ¿Qué significa despertarse repetidamente a las 3:33? Un buen número de personas asegura haber experimentado parálisis del sueño durante lo que han denominado la hora del muerto, hora de los muertos o el tiempo muerto. Si bien no existe evidencia científica alguna que relacione esta parálisis con las 3:33 de la madrugada, sí que existen distintos estudios que apuntan a que es entre las 3 y las 5 de la madrugada cuando el cuerpo humano se muestra más vulnerable a organismos patógenos extraños. Se trata de un trastorno que produce una incapacidad transitoria para moverse y hablar que se prolonga entre los 20 segundos y los 2 minutos, generando a su paso una enorme sensación de angustia y frustración. Sin embargo, estudiosos de lo paranormal están convencidos de que estas sensaciones, como las que reportan quienes sufren estos desvelos, tienen muy poco que ver con la cronobiología. Según ellos, hay indicios para pensar que el fenómeno no se produce de manera casual. La tesis se apoya en la numerología y señala directamente al demonio, aludiendo a que los tres dígitos de la hora del muerto son la mitad del 666, el número del diablo. Añaden, además, que si pensamos a la hora a la que habría muerto Jesucristo, que fue a las 3 de la tarde, y a la edad en la que falleció, 33 años, obtenemos esta hora. A falta de que la ciencia confirme alguna de estas teorías, parece que la razón por la que asociamos aquello que nos ocurre a las 3:33 tendría más que ver con la bajada de defensas experimentada durante la madrugada, los ritmos circadianos y la mayor predisposición al miedo que genera la oscuridad. Es por esto que este es el periodo de tiempo en el que más muertes se suelen registrar.

círculo perfecto hecho de hielo y de casi 100 metros de diámetro ha aparecido en el río Presumpscot, justo en el centro de la ciudad norteamericana de Westbrook, en el estado de Maine. Las autoridades locales han utilizado un dron para grabar desde el aire el fenómeno que, según han manifestado varios testigos a la prensa local, se lleva formando desde hace semanas. Aunque su apariencia recuerda a la de la luna llena e invita a pensar en fenómenos extraños, existe una explicación científica tras la curiosa estructura. Según ha afirmado Ted Scambos, investigador principal del Centro Nacional de Datos de Nieve y Hielo de la Universidad de Colorado Boulder, en esa parte del río hay un gran remolino de agua que está atrapando el hielo. Debido a la rotación y probablemente a golpes ocasionales contra la orilla, el hielo que estaba cerca del remolino quedó atrapado y se convirtió en un disco rotatorio gigante. La explicación a por qué la enorme placa de hielo ha adoptado la forma de un círculo perfecto la encontramos en que a medida que se congelaba lentamente en una placa sólida, se iban agregando fragmentos de hielo que venían río arriba, por lo que se fue convirtiendo poco a poco en un disco circular perfecto. Este fenómeno, aunque raro, no resulta desconocido. En Estados Unidos se producen uno o dos discos de hielo al año, aunque la mayoría de ellos apenas tiene la décima parte de tamaño del que se ha formado en Westbrook.

0: Frank, cuéntanos, ¿quién es Albert Pike?
1: Muy bien, primero que todo hay que hacer la siguiente, digamos que la siguiente aclaración para poner, digamos, o para ofrecerle a los oyentes, ¿no? Un pequeño marco teórico y práctico de donde nos vamos a mover. Lo más correcto es decir las francmasonerías en plural. La masonería, francmasonería, que es correcto, o masonismo, también se le puede llamar así, no es un fenómeno antropológico y filosófico homogéneo. Es bastante heterogéneo. Entonces no existe como un fenómeno heterogéneo en ese sentido, homogéneo en ese sentido. No existe una francmasonería. En este caso es en plural. Y dicho esto en plural, vamos, digamos que a referirnos a una de las obediencias. Obediencia, cuando se dice obediencias en este sentido, se está hablando de asociación o de sociedad que debería ser iniciática en este sentido, porque algunas de las asociaciones que se llaman masónicas a sí mismas no son iniciáticas, son meramente humanistas, filosóficas algunas otras, y otras simplemente ideológicas y políticas, sin más. En este caso, el Gran Oriente de Francia, ese es uno de los casos. Ahora mismo estamos hablando entonces de una francmasonería que es tradicional en el sentido de que cumple con lo que llaman ellos los antiguos linderos, o ancient landmarks en inglés, ¿ok? Y que tiene que ver con la pertenencia solamente de hombres en las logias. Hay logias también, o logias u obediencias, asociaciones masónicas que son mixtas, como también hay asociaciones masónicas que son solamente de mujeres. Entonces es bastante heterogéneo. Ok. Entonces, en una de estas, en lo que se ha denominado como, hoy en día se deja llamar a sí misma como francmasonería regular, ahí afuera, ok, hablamos de un personaje llamado Albert Pike, que ha llenado libros y ha llenado casi que enciclopedias enteras por dos cuestiones. Una es la, y lo vamos a decir así claramente, la penuria intelectual de muchas de estas personas que se llaman detractores. Uh-huh. Esa es una. Y la otra es una carencia documental absoluta. Es decir, hay un libro.
0: Lo han calificado de satanista, en fin, lo han puesto.
1: Una maravilla, de verdad que es una maravilla calificar a Pike de satanista. Sí, y sin embargo, sin saber lo que significa satanista o satanismo. Tuvimos un programa aquí al respecto, además, en esta casa.
0: Sí.
1: ¿Okay? Entonces, lo que sucede con Albert Pike es que no se ha ido a estudiar a Albert Pike, se ha ido a estudiar a aquellas personas que escribieron de una forma derogatoria sobre la obra de Albert Pike. Entonces, comenzamos, digamos que me gustaría contaros un poco además sobre el hombre, Albert Pike en este caso. ¿Quién era Albert Pike? Albert Pike nace a inicios del siglo XIX en Boston, Massachusetts. Decir Boston, Massachusetts, esto es importante para lo que vamos a contar después, significa que después él era un yankee. O sea, nace en territorio yankee, al norte de lo que se llama la línea Mason-Dixon, ¿okay? Era un yankee, por lo tanto. Una persona que nace en una familia muy humilde, de hecho, padres muy trabajadores, un estudiante brillante por demás, un estudiante que logra entrar, logra ser admitido en la Universidad de Harvard, pero tiene que echarse para atrás, porque no puede pagarlo, porque no es una persona con medios económicos, ¿okay? Luego de esto de aquí, sabemos de su vida que se dedicó a ser maestro de escuela, y entonces en busca, digamos que de la aventura, y en busca, como dice, de ganarse un poco las lentejas, ¿no? Empieza a viajar hacia el oeste, en este caso. Voy a dar ese salto, porque la llegada al estado de Arkansas, que es en el centro de los Estados Unidos, significa mucho para la vida de Albert Pike. Él entra en el ejército en este caso, es maestro de escuela, había empezado a estudiar derecho como autodidacta en este sentido, ¿no? Entra y es capaz, a través, digamos que de un poco de sus poderes retóricos, es capaz de aglutinar el enojo y el resentimiento de los nativos americanos hacia las fuerzas mexicanas. Estamos hablando entonces de Albert Pike, el militar, el maestro de escuela, el casi abogado en ese momento, que logra juntar a los nativos americanos y logra participar en lo que se denomina la guerra México-estadounidense, que ya sabemos muy bien quién gana la guerra, gana Estados Unidos en este caso, y entonces digamos que le arrebata o deja retroceder a los mexicanos hasta el sur de la frontera, hasta el sur de lo que sería hoy el río Bravo, que es la actual frontera entre Estados Unidos y México. Dicho esto, es importante porque hay por ahí también otra de estas teorías de la conspiración que habla sobre la República de Texas. Texas se llama República de Texas, igual que California se llama República de California. Los únicos dos estados de la Unión que pueden tener ese nombre. ¿Ok? Porque Texas, un año antes de la guerra, se había anexado a los Estados Unidos. Los Estados Unidos no le robó Texas a México. No es así. ¿Ok? Se anexó un año antes de la guerra. Muy bien. Dicho esto, entonces él logra pues aglutinar digamos que una fama como militar y una gran cercanía con los nativos americanos diferentes, de tribus diferentes y de lenguas diferentes de todas esas zonas, ¿okay? Y cuando vuelve de esto, se inicia en esta francmasonería que ya hemos comentado, que como tradición anglosajona en ese sentido, pues en aquel momento en Estados Unidos solamente existía una, que es la que se hace llamar regular. Se inicia ahí y comienza entonces para él una oportunidad más de seguir educándose, porque estamos hablando de un hombre que era un voraz lector, voraz en todos los sentidos. Ahora veremos parte de su obra.
0: Sí. No, que me recuerda, eso de voraz lector, me recuerda precisamente al mismo Frank Scandell, porque este hombre...
1: Gente, no ha sido general, muchas gracias.
0: Este hombre no sido general, está no. Todas las noches, bueno, tienes...
1: Duermo cuatro horas por día, nada más, gracias, muchas gracias. Ok, entonces cuando vuelve a Arkansas, ahí comienza, digamos que su transformación, tiene contacto, digamos, con un cuerpo, poco a poco, con un cuerpo de conocimiento que es... los rituales, en este caso de la francmasonería que se practica en Estados Unidos es diferente desde el punto de vista ritualístico. Ellos utilizan textos como lo que se conoce como el Monitor Web, especialmente una de las ramas de la francmasonería más tradicional, que son los ritos de York, en este caso, que son inglesa, pero no escocesa. Hablaremos de eso más adelante, ¿ok? Y entonces, pero tienen su propia forma, y cada uno de los estados, de hecho, tiene una forma de trabajar, ¿ok? Terminamos entonces, digamos que esta fase con Albert Pike, donde él está en Nueva Orleans y empieza a escribir poesía. Es un poeta muy bueno, además, una poesía donde además se refleja el espíritu castrense de Pike como militar y como veterano de guerra. Donde escribe, donde ya puede estudiar derecho romano, donde se hace abogado, realmente, un constitucionalista, de hecho, donde entonces entra a lo que se llama, y explico esto porque son grados colaterales, explico esto porque también hay gente ahí afuera que está, digamos que escribiendo libracos y, digamos que publicando en lo que llamo yo la kiosco basura, ¿okay? Las revistillas estas, hablando de que Pike, pues... era una especie de papa de la masonería. Otra vez, la palabra masonería en singular, que es un error craso. Uh-huh. Y además nefasto. Entonces, este hombre lo que hace es que se une a lo que se llama un supremo consejo del grado 33. Lo que ocurre es que una vez que se alcanza el grado de maestro masón, el maestro masón, y bueno, las maestras masonas son las mujeres que están allá afuera, ¿no? Tiene estos, digamos que estos caminos a elegir, que no son uno, son varios, de hecho. Son varios lo que se llaman cuerpos colaterales, donde uno puede ir, digamos que, o prefiere ir buscando más conocimiento y buscando explorar desde el punto de vista filosófico, espiritual, simbólico, antropológico, histórico, lo que tiene que ver con la ya denominada leyenda del tercer grado. Bien, pues él se une a un supremo consejo del grado 33, ¿okay? Que es el rito escocés antiguo y aceptado. Es decir, estamos hablando de la masonería del rito escocés antiguo y aceptado, que es diferente ritualísticamente e incluso filosóficamente a otros cuerpos masónicos. Y él entonces empieza un camino por ahí, a pesar de que también había ido por York, pero su obra más famosa está en el Supremo Consejo del grado 33. Por cierto, señoras y señores, el grado 33 no es el grado máximo de la masonería. Eso también es un dato absolutamente falso. Es el grado máximo del rito escocés antiguo y aceptado. Punto. Dicho esto, empieza su obra en el Supremo Consejo, ¿ok? Y en 1859 consigue ser lo que se llama el Supremo Gran Comendador, es decir, aquel miembro que tiene el grado 33 y se elige como, vamos a decirlo así, como el presidente del Supremo Consejo del grado 33. Ok, para que nos hagamos una idea de lo que es hoy en día el Supremo Consejo del grado 33, específicamente en Estados Unidos, porque estamos hablando de un estadounidense, hay dos grandes jurisdicciones. La del norte y la del sur no tienen nada que ver con la guerra civil, ¿ok? A la que nos referiremos ahora en un momento, ¿ok? Pero para que nos demos una idea de los números, en la jurisdicción sur, donde el rito escocés antiguo y aceptado se practica de una forma diferente a la jurisdicción norte, digamos que hay unos 270.000 miembros que son grado 32, es decir, han pasado del grado cuarto a grado 32, eso generalmente lo hacen ellos específicamente, en un fin de semana pasan 28 grados de un tiro, lo trabajan los 28 grados, salen de ahí como un grado 32, y los grados 33 de esta jurisdicción sur, que se llama, son aproximadamente unos 3.000. O sea, estamos viendo ahí que casi pues poco más del 1% de los miembros de esta jurisdicción son grado 33. Pues bien, en 1859 él consigue ser Supremo Gran Comendador, y el próximo salto que damos en la vida de Albert Pike es la Guerra Civil, y aquí es donde han venido prácticamente los ríos de tinta. Digamos que en los años previos a la Guerra Civil, que es cuando Pike empieza sus estudios, empieza a estudiar qué hay detrás de la llamada francmasonería. ¿Qué hay detrás de eso? ¿Dónde está el misterio? ¿Dónde están las raíces, los orígenes? Y empieza a lo largo de 1859 a 1800, a ver si no me falla la memoria, 1891, que es cuando fallece y deja el cargo. Si está muerto, deja el cargo, lógicamente. Pero durante este largo, largo periodo de tiempo, puede acumular una... Además del latín y el griego que podía leer y podía incluso hablar y escribir, también acumula conocimiento en cuanto a su libro más famoso, que es Morals and Dogma, o Moralidad y Dogma, del rito escocés antiguo y aceptado. Todo el título largo lo voy a dejar ahí, a la imaginación. ¿Okay? Moralidad y Dogma, desde donde se han hecho especialmente las principales acusaciones, pero otra serie de libros que son increíblemente valiosos, como es por ejemplo el manual de la Logia Azul, que se llama, como es por ejemplo un estudio sobre el Rig Veda. Estamos hablando de Estados Unidos en la mitad del siglo XIX, o sea, alguien que estudiara el Rig Veda en los Estados Unidos, pues prácticamente pues podrían ser tres o cuatro personas en todo el país, o sea, una cosa muy muy inusual. El estudio del Rig Veda, el estudio del Senda Vesta, el estudio de las deidades indoarias, que esto alguien ha querido ver una relación con racismo, etcétera. No entiendo qué tiene que ver eso con el racismo. Y especialmente con su investigación sobre no solamente el Rig Veda, sino la doctrina de Zoroastro o Zaratustra, que también ha habido un programa al respecto sobre Zaratustra. Cuando estalla la guerra civil, ¿okay? Pasan dos cosas. Y esto explica por qué, otra vez las teorías de la conspiración que están ahí afuera, ¿por qué Albert Pike no fue ni podía ser siquiera uno de los supuestos fundadores del Ku Klux Klan, que nace en el condado de Pulaski en el estado de Tennessee? No, simplemente no puede ser. Primero que todo, Albert Pike era un Whig, que se llama. Los oyentes pueden ir a verificarlo ahí, ¿no? W-H-I-G, esa palabra. Los Whigs, ideológicamente en Estados Unidos, serían algo parecido a lo que llamaríamos socialdemócratas hoy en día aquí en Europa. Los Whigs nacen ideológicamente para combatir lo que ellos ven como los dos grandes males de su nación, los Estados Unidos en este caso. Uno, la poligamia. 2, la esclavitud. Entonces surge la pregunta, por supuesto tiene que surgir la pregunta, porque la gente, los oyentes allá afuera estarán preguntándose ahora mismo, espera un momento, pero si Pike me está diciendo que era un antiesclavista, ¿por qué se une al ejército confederado, que son los esclavistas? Mucho cuidado con las generalizaciones de lo que era la confederación, de lo que eran los estados sureños, porque no se trataba de retener mis esclavos porque quiero pegarle a mis esclavos todos los días. No se trata de eso, señores. Se trata del choque financiero, económico, social, incluso espiritual, de dos formas de ver la vida. Una, los la agricultura en el sur, y dos, la industria pesada en el norte. Es un choque que hay. Y a esto me refiero brevemente, para no salirme del tema de Albert Pike, porque creo que es muy importante, hacer la aclaración de que precisamente los estados sureños están comerciando y están negociando con Inglaterra, que es a nivel industrial el enemigo comercial de los estados del norte. Okay. Porque claro, tienen agricultura, pues entonces están exportando comida a ellos, y ellos están importando tecnología propia de los británicos, ¿correcto? Entonces, los estados del norte, Lincoln en este caso, pues ven en eso una amenaza, y entonces sucede lo que sucede. Es bastante más complejo que eso, pero es decir aquí que nacen los Estados Confederados de América, o CSA como se dice en inglés, nacen los Estados Confederados de América constitucionalmente, no eso que a lo mejor está ocurriendo por ahora por España, pero no me voy a meter ahí, pero constitucionalmente, eso se llama la décima enmienda de la Constitución de los Estados Unidos, los estados de la Unión tienen derecho a separarse del resto de los estados dadas unas premisas legales. Y lo que hacen los Estados Confederados de América es precisamente abrigarse a la décima enmienda de los Estados Unidos, y Pike es alguien que, como constitucionalista que es, conoce perfectamente, y por eso apoya a la Confederación y se une a la Confederación siendo un yanqui de nacimiento y siendo un antiesclavista. O sea, es bastante más complejo que simplemente decir este hizo el KKK y este es un racista y este es un satanista. Es bastante más complejo que eso. Se une a la Confederación, ya sabemos que pierde la guerra los estados del sur, pierde la guerra, la Confederación en este caso, gana la Unión, lo ganan los Yankees en este caso, y no es por nada, y vos, por alguna casualidad, que Albert Pike, o la estatua de Albert Pike, es la única estatua de un general confederado en la capital, en Washington, D.C., ahora mismo. ¿Okay? Entonces, esa es la historia, digamos que, del hombre, la historia del hombre, ¿sí? Ah, perdón. Que cree que había alguna pregunta. Si hay alguna pregunta.
2: No, yo quiero decirte que, Fran, que él, de hecho, la guerra civil se le achaca incentivada, por se le ataca por la logia masónica de Estados Unidos. Se achaca que a ellos le interesó que hubiera esa guerra civil, por la cuestión que fuera o que fuese, se le ha acusado. Es decir, esto es cierto. Imagino que no, pero se le acusa a él de que, bueno, a él no, a la masonería de aquella, la que tú antes has mencionado, de incentivar y encender el conflicto.
1: Ajá. Bueno, no sé yo qué beneficio traería a las logias masónicas de un lado y de otro lado, en este caso, qué beneficio traería una guerra fratricida. O sea, no entiendo qué beneficio económico podría traerles eso a ellos mismos. Pero bueno, Si eso se le ha achacado a Pike, en eso yo lo desconozco. Se le han achacado otras bastantes cosas, y esto que estamos haciendo aquí no es una apología de Albert Pike, pero sí, más bien digamos que es poner los puntos sobre las íes en ese sentido, ¿no? Entonces, ahora digamos que desde otro punto de vista, que ya no es el hombre sino el masón, el filósofo, era un verdadero filósofo absolutamente impresionante. Si uno puede, Moralidad y Dogma tiene 825 páginas, el original, ¿okay? Si uno tiene la oportunidad de leerlo todo, es un tratado impresionante, un excursus filosófico, simbólico e histórico que hace sobre cada uno de los De los grados del 4 al 32, el 33 no está, por supuesto, pero del 4 al 32, que era además una obra, Morals and Dogma, era una obra que no era para el público, era solamente para miembros del Supremo Consejo. Es decir, es algo que se escribió solamente para los miembros de, que luego, lógicamente, se hizo público. Y se hizo público y vienen aquí ciertas acusaciones, especialmente... Y sigue, esto es increíble porque esto sigue sobreviviendo, sigue subsistiendo.
0: En pleno siglo XXI.
1: Leo Taxil, o sea, es decir, pongo esto como un pequeño paréntesis. Uh-huh. Por cosas de la vida, y yo no me dedico a eso, no soy un literato, ni soy un crítico literario, ni nada por el estilo, pero por cosas de la vida, pues hay un grupo de personas que en los Estados Unidos han traducido directamente, originalmente, por ejemplo, los rituales originales de lo que se llamó el Illuminati, que solamente ha existido uno y que solamente duró 12 años. Punto. No duró más. ¿Ok? Y estas personas, el material que a mí me han enseñado, que luego ha sido publicado, y otro que todavía no se ha publicado, desmienten y desmontan toda esta parafernalia que se ha hecho de dos o tres libros que se escribieron al final del siglo XVIII, principios del XIX, y luego el famoso Leo Taxil, que se sigue mencionando ahora mismo como si fuese una fuente histórica. Señoras y señores, Leo Taxil comienza, de hecho comienza, el primer libro que escribe Leo Taxil es un libro anticatólico, porque lo que hace él es ponerse a vender libros anti, y después otro que es antimasón criticando porque era anticatólico. O sea, un personaje de aquellos. La famosa leyenda negra de la cabra, que yo no sé de dónde sacan eso, de una cabra negra que es Baphomet, que los masones adoran dentro porque los templarios lo habían hecho, que es una absoluta ridiculez, absoluta. Es que da risa, perdóname, que es que me da risa, de verdad. Es el cuento de una mente infantil, y peores son las mentes infantiles que han venido perpetuando toda esta información que la única verificación que tienen es Leo Taxil, que es lo que llaman hoy en día un hoaxer, que es una persona fraudulenta totalmente, que lo único que quiere es vender libros, ¿okay? Y han estado perpetuando toda esta serie de tonterías, de verdad, qué poca seriedad.
3: Y además, Frank, una cosilla sobre Leo Taxil, es que tampoco se conoce la identidad como tal de Leo Taxil. Estamos hablando de un señor que se dedica a criticar a todo por el simple hecho de vender libros. Entonces, la aclaración histórica, sin ningún fundamento, sin ningún contraste y sin nada, no puede ser tenida en cuenta, porque realmente falla lo esencial de cualquier disciplina periodística, que es la investigación total para conseguir algo. Y este señor se dedicó a escribir libros para criticar algo que directamente no sabía y no conocía.
0: Simplemente por vender.
1: Es vender, exactamente. Ya está. Sigue sucediendo ahora mismo, ¿eh? Hay un libro allá afuera ahora mismo que no voy a mencionar el nombre, pero... Y cierto autor, además.
0: Yo creo que hay bastantes libros, no solamente uno.
1: Pero es que este tiene... El primer libro, ha escrito dos al respecto, pero el primer libro pasó por 26 ediciones, me parece. Y repasando el libro, se deduce claramente que hay un corta y pega de una serie de blogs en inglés, que lo que han hecho es traducirlos y los han puesto ahí, los han pegado ahí. Este libro en concreto, de este escritor, habla de Pike precisamente. Y habla de Pike desde el punto de vista de la, entre comillas, cosmovisión de la masonería, cuando eso no existe. Las francmasonerías más tradicionales como sociedades iniciáticas, que son, se dedican a sus miembros, no se dedican a mejorar el mundo, ni se dedican a plantar más árboles por el CO2, ni se dedican a cuidar perritos de la calle, ni se dedican a muchas de estas cosas. Se dedica a filantropía, por supuesto que ha habido filantropía, pero no se dedican a eso, se dedican a sus miembros, no se dedican a salvar el mundo. Por lo tanto, no hay ninguna cosmovisión en la masonería ni en las masonerías. Y si la hay, mucho cuidado, porque cuando hubo, y voy a decir esto muy claramente, y yo soy responsable de mis comentarios, no el programa, cuando hubo una cosmovisión de una masonería, sucedió lo que un genocida llamado Maximilien Robespierre hizo en la Revolución Francesa, uno de los más grandes desastres en la historia de la humanidad. Lo voy a ver.

0: se da a la tarea de incluso, que eso para la época, eso era una auténtica barbaridad, es que a León XIII, al Papa León XIII, va y le contesta con una carta. Ahí es bien donde viene la parte de la acusación de que es el Papa de la masonería. Que es
1: anticatólico.
0: No, anticatólico no. Le responde al Papa León XIII. Le responde ideológicamente. Uh-huh. Es decir, estamos hablando de el texto de el Concilio Vaticano. Concilio Vaticano I y el sílabus. ¿Okay? Y me disculpáis que es que no tengo ningún papel conmigo, pero es 1876-1878.
1: Una cosa, es increíble, ¿eh? que este hombre no tenga ningún papel delante.
2: No tiene ninguno.
0: Muchas gracias, sí. Trato la memoria lo más posible y con la cafeína que me queda. Bien. Es decir, el texto del Concilio Vaticano I y el Concilio Vaticano II, perdón, y el sílabus que se llama, Papa León XIII, la famosa bula esta. Albert Pike lo que sí hace es contestarle públicamente y le rebate muchos de los postulados y de las peligrosas generalizaciones que el Papa hace en esa bula, Humanus Genus me parece que es ahora mismo, ¿okay? Que hace en esa bula, que son generalizaciones muy peligrosas. Esa es una, es decir, ¿cómo se atreve al Papa a rebatirle algo? Pues él se atrevió, precisamente porque, pues digamos que era un hombre aprendido en ese sentido, un hombre culto en ese sentido. Bien, no estoy diciendo que tuviese o no tuviese razón, lo que estoy diciendo es que le contesta, y le contesta de una forma académica y una forma apropiada. Otra de las acusaciones que está por ahí es la supuesta relación que tiene Albert Pike con un personaje en la historia de Italia, que es Giuseppe Mazzini, en uh-huh. este caso, donde se supone que de Pike o ellos dos tienen una correspondencia donde Pike le dice de que él está construyendo una cuestión, tiene un nombre muy bonito, un rito palatino. Estamos hablando aquí de el palatino, quiere decir, el adjetivo tiene que ver con Palas Atenea, la diosa de la sabiduría griega, helénica, etcétera, ¿no? Que un rito palatino que es el rito de los Illuminati y que es el rito que existe por encima del grado 33. El problema con esta acusación que se hace es que no hay ninguna evidencia de que esa carta existiese. Es más, creo que fue incluso Leo Taxi le escribe al respecto. Dice que es que él vio la carta, pero que él no la tiene. Ups. Bien. Sin evidencia, no se pueden hacer ese tipo de aserciones. Otra cosa, por supuesto, sobre la supuesta influencia Illuminati. Cuidado con esa palabra, porque los Illuminati no se llamaban Illuminati.
1: ¿Hay para hacer otro programa sobre Illuminati?
0: Sí, claro que sí. Yo encantado. Perfecto. Por supuesto. Los Illuminati no se llamaban Illuminati. Estamos hablando de los Illuminati de Baviera, que son los únicos que han existido. Uh-huh. Se llamaban la Sociedad de Perfectibilistas. Así es como se llamaba la sociedad que, en este caso, Adam Weishaupt funda, y que luego von Nigge le ayuda desde el punto de vista ritualístico. Eso es otro tema. Pero no existe. Lo que sí se puede entrever es que los valores que el Illuminati impulsa históricamente son los valores de la Ilustración. No son otros, señoras y señores. Educación pública, acceso libre, voto libre y directo, sufragio. Esas son cosas que hoy en día, pues digamos que existen, especialmente en Occidente, existen. Pues eso es lo que estaba impulsando el Illuminati, no estaba impulsando ninguna otra cosa. Okay. Uh-huh. Entonces, esos son los valores que defiende Pike como un Whig, que es como un prácticamente un socialdemócrata, que es. Además, la religión de Pike es episcopaliano, es decir, episcopaliano es como se le llama a los anglicanos en los Estados Unidos, uh-huh. episcopaliano, okay. Y entonces, pues él tiene una religión que no es otra. Ahora pasamos ahora a otra de las acusaciones.
1: Se dice que tenía relación con los Illuminati.
0: Los Illuminati, cuando Pike nació, si mal recuerdo, en 1809, uh-huh. los Illuminati llevaban, me parece que casi unos 20 años extintos. Sí. Por uh-huh. lo tanto, no tiene ninguna...
1: Es imposible.
0: Es imposible. Uh-huh. Es decir, No existió, no hay ningún

0: una organización, no hay ninguna prueba documental de que los Illuminati de Baviera o sociedades perfectibilistas sobrevivieran en ningún sitio y que luego volviera a surgir como una orden secreta. Lo que sí es cierto es que muchos de sus miembros se unieron a, especialmente a logias masónicas, especialmente logias masónicas que a lo mejor ideológicamente no eran incluso muy compatibles con ellos, porque eran logias masónicas de, otra vez, lo hablábamos de las francmasonerías, estas francmasonerías de corte caballeresco y únicamente cristiano, solamente cristianos eran admitidos. Es lo que hoy en día se llama el rito escocés rectificado, que en su día se llamó el rito de, a ver, el rito de la estricta obediencia o de la estricta templanza, la estricta
1: Luego,
0: obediencia templaria. Bien.
1: para aclarar a los radioyentes,
0: Claro.
1: existe un rito cristiano y masónico. Luego, por tanto,
0: Sí, sigue
1: no
0: existiéndolo.
1: está, no
0: Y
1: so, no es
0: varios además, ¿eh?
1: no es incompatible la masonería y el cristianismo en este caso.
0: El cristianismo católico no sabría qué decir, ahí voy a dejárselo, pero los jesuitas más bien. Pero sí, digamos que el cristianismo, por ejemplo, y voy a nombrarlos así por encima, el rito escocés antiguo y aceptado es laico, que es el que por donde se conduce y donde tiene su obra Albert Pike, pero los ritos hoy en día, los ritos como Sinnendorf, Swedenborg, que son suecos, el rito Sinnendorf es alemán. El rito Schroeder, que también es alemán, el rito escocés rectificado, que también es de inspiración franco-alemana, estamos hablando del continente, cuidado. Esos son ritos eminentemente masculinos, cristianos y masónicos, ¿okay? En ese sentido. Luego, para que veamos lo heterogéneas que son estas francmasonerías, y por eso el público tiene que estar bien informado de aquellos que se sienten que van a ir de una búsqueda espiritual, tengan toda la información posible. Luego, por ejemplo, en Inglaterra, donde esto del Supremo Consejo del Grado 33, además porque se llama rito escocés, es políticamente muy incorrecto, los ingleses le han llamado el rito de Rosecroix o Rosa Cruz en este caso. Y estos 33 grados se pueden practicar en Inglaterra o en las Islas Británicas en este caso, pero es para, repito, es solamente para cristianos.
1: ¿Rito Rosa Cruz tiene que ver con la Orden Rosa Cruz?
0: No, ahora mismo, y con todo respeto lo digo, las únicas o las dos grandes ramas rosacruces que existen, no exactamente, no tienen su propia ritualística, pero no obedecen necesariamente a ciertos lineamientos masónicos. Exactamente. Entonces, bueno, volviendo en este sentido a Pike, y esto es importante, estos excursos que estamos haciendo, ¿no? Para poder aclarar dónde estamos. Otra de las grandes acusaciones que hace Pike es porque efectivamente, en su libro, Moralidad y Dogma, donde también hay varias citas donde se dice que la esclavitud es uno de los grandes males de la humanidad, también es cierto que menciona a una de esas palabras prohibidas. La palabra es Lucifer. ¿Okay? Sí, y por supuesto. Albert Pike, como un hombre aprendido, un hombre, pues en ese sentido académico, autodidacta que es, sabe qué significa Lucifer y sabe de dónde viene la palabra Lucifer. O sea, no es ningún secreto. Si me recuerdo ahora mismo, capítulo 14, versículo 12 del libro de Isaías, donde es el único sitio donde dice Lucifer. Esto pasa en la. Vuelvo para atrás, pasa en la Vulgata
1: Habla
0: Latina,
1: de
0: sí.
1: ángel de luz, perdona, creo que Lucifer era ángel de luz.
2: Sí, y Lucifer además significa, desde el propio griego, significa el que porta la luz, Luciferos. Entonces, esa es la razón. O sea, cuando alguien porta la luz, y más sobre todo en temas de masonería y demás, siempre es interesante hablar de esa luz, ¿no?
0: Exactamente. Es decir, los términos que existen como Lucifer, es más bien, va por latín más
2: Sí,
0: bien,
2: sí.
0: Luceferre, y el nombre, ese nombre específico en griego es Fósforos, exactamente ese es el nombre, ¿ok? Se menciona una vez en la, en la, en el Antiguo Testamento, cuidado, en el Antiguo Testamento de los cristianos, porque no en la, en la, en la, digamos que en la Tanaj hebrea no se dice Lucifer.
3: En la Torá no.
0: Isaías sería parte de la Tanaj, en este caso. Entonces, en la Tanaj hebrea no se menciona Lucifer, se dice el nombre que estaba ahí, que es el que originalmente Isaías pone, que es Hillel ben Shahar, el hijo del amanecer. Una referencia al caído rey de Babilonia, que había, había llevado en cautiverio a los israelitas, ¿ok? Y bueno, de ahí tenemos la transformación de los israelitas, luego se transforma en lo que serían los judíos. Eso lo dejamos para otro programa, que es bastante interesante. Pero bueno, Hillel ben Shahar, es decir, Lucifer en este caso, Pike lo está utilizando en su radical vinculación etimológica. Es aquel agente en nosotros mismos que es portador del intelecto, que es el portador espiritual, que es el portador de la luz, que es el de hecho del que anuncia el alba, el anuncia de una nave, como el que aquella, digamos, como aquel impulso que anuncia que hay un nuevo amanecer, no solamente para el ser humano, sino que también para la humanidad. Eso es Lucifer. Y yo voy a invitar a los estimados oyentes a que, si quieren verificarlo, vayan al capítulo 14, versículo 12, sí, espero no equivocarme, de Isaías, y sigan leyendo hacia abajo y verán que la referencia que se está haciendo es la de un hombre que lo pisotean los caballos. Veréis una descripción ahí donde es un hombre. Están hablando de un hombre, no están hablando de un espíritu, ni están hablando de ninguna otra cosa, ¿ok? Esa es la explicación. Esa es la única explicación de por qué Pike, en uno de los altos grados, habla de Lucifer y dice que es un extraño nombre para ponérselo al portador de la luz. Es que está hablando en su, etimológicamente hablando, no está hablando de otra cosa. Otra de las acusaciones que se le hace a Pike de generar o de hacer a la masonería, otra vez en singular, a la masonería, hacerla una religión, es porque usa la palabra en varios de los yo he podido leer Morals and Dogma, toda la obra, y en varios de las lecturas filosóficas de algunos de los grados, él habla de la palabra sacramentum. Inmediatamente saltan estas personas: ah, es un sacramento, es una religión. No, lo siento, tengo que decirlo así. Sacramentum, ok, en su radical vinculación etimológica, sacramentum es, en la antigua Roma, un juramento que se hace ante algo que uno va a hacer. Eso es sacramentum, no es otra cosa. Luego sacramentum ha tomado, digamos que en la doctrina religiosa ha tomado, digamos que, otra acepción u otro uso. Pero no es ese el que le da Pike.
3: Uh-huh. Okay. Bueno, de hecho, lo de sacramentum era los senadores romanos.
0: Correcto.
3: Hacían ese juramento y le llamaban sacramentum.
0: Sacramentum, exactamente.
3: Pero claro, que la gente, claro, confunde lo que te has dicho al salir en la obra esa palabra, lo achacan a una religión cuando no lo es. Está muy bien lo que has dicho, porque es verdad. O sea, es que sacramentum es una especie de juramento o promesa. Incluso también cuando Julio César parte a la Galia, también hace un sacramentum ante el Senado romano.
0: Exactamente.
3: Claro, la gente lo achaca, mal achacado o de forma intencionada, a que es una religión cuando no lo es.
2: También esto es, sobre todo, ignorancia, porque hay muchas veces que la gente desconoce, habla de algo sin conocer, y entonces llegan a deducciones que para nada son las correctas. En este caso, si yo, por ejemplo, pienso en sacramento, podría pensar, es que ¿qué estarán haciendo estos señores metidos aquí? Y entonces automáticamente piensas, es que es una religión nueva. Y no, la masonería, según tengo yo entendido, no es una religión. Entonces, cuando una persona lee y quiere difamar, o bien quiere hacer daño, o bien quiere simplemente dirigir todas las miradas hacia ese sitio en concreto, dice, pues esto es una religión.
1: Vamos a aclarar bien, ¿por qué la masonería, para los radioyentes, por qué no es una religión?
2: Pues yo pienso que no es una religión más que nada porque tú tienes que tener una creencia en Dios, pero de ahí a ser una religión dista bastante. No sé qué pensará Frank.
0: Claro que sí. En este sentido, yo concluyo, que es un verbo más duro. Yo concluyo que en realidad lo que es la francmasonería, en realidad lo que es, uh-huh. Estas no son palabras mías, es una antropología filosófica. Cuando decimos antropología, es el estudio de unos usos y costumbres relacionados con la dimensión del ser humano. Punto. En relación, y aquí esto es una crítica inherente a estas asociaciones masónicas, que no tienen, digamos, que no trabajan o no obran o no piensan sobre, no es una cuestión de defender a la religión, pero sí es una cuestión espiritual, de ver en la deidad algo que es simplemente la trascendencia del propio ser humano, que eso es la verdadera religión. Bien, entonces, que no, en estas asociaciones que no pueden ver eso, y en las asociaciones que sí lo ven, que sí son verdaderamente iniciáticas, esta cuestión es importantísima, porque entonces tiene que ver con eso, con la trascendencia de la condición humana. Es decir, no solamente me voy a dedicar aquí, yo, señoras y señores, yo para estar con ideologías o con proyectos de constitución y de leyes, yo me voy a un partido político. Yo no me voy a una asociación de estas con un compás y una escuadra, ¿ok? No, porque es que no tiene ningún sentido, ¿ok? Si uno va a un sitio de estos, como pueden ser otras distintas órdenes iniciáticas, que hay muchas y todas tienen, pues, digamos que son finalidades distintas a veces. Algunas sí son realmente secretas y no sabemos ni siquiera cómo se llama. Secreto, cuando hablo de secreto, es que en este caso las francmasonerías son tan secretas que están anunciados en internet. O sea, imagínense ustedes eso, no, en ese sentido. Están ahí en internet, súper secretas son. Es más, los manuales se los puede bajar uno en PDF, pero el lenguaje que se usa ahí es otro. Eso era lo que quería transmitir Pike. Pike quería sacar de ese estricto formalismo mecanicista de llevar a cabo un ritual a la perfección. Quería sacarlo más bien como una forma de incitar y de excitar. Este último verbo, por favor, lo tomamos en contexto, que para eso el contexto es para los reyes. Para excitar la curiosidad, eso sí, la curiosidad y la búsqueda espiritual e intelectual en los miembros que están viendo aquello como se produce. Porque eso es lo que es un rito. Nuevamente, Pike utiliza las palabras con mucho cuidado y con su origen, con lo que significan originalmente. Las palabras como, por ejemplo, que lo podéis ver en Moralidad y Dogma, palabras como rito, ritual, arte, principio, jerarquía, hierosarge, en este caso, en griego. Todas estas palabras están relacionadas entre sí. Rito es una forma de espiritualizar lo material y materializar lo espiritual. Es una forma de, digamos que, de unir en nuestro plano material aquello que nosotros creemos que es trascendental y espiritual. Es decir, vamos a ser un poco metafísicos en este sentido, es hacer inmanente aquello que trasciende y es hacer trascendental aquello que es inmanente. Es tremendamente hermético en esa ley de correspondencias que se llama, es tremendamente hermético por eso, y por eso es muy difícil la lectura si no se, voy a decirlo desde mi propia experiencia, porque antes de leer a Pike tuve que volver a Platón. No Sócrates, pues Sócrates no escribió nada, fue Platón en un tratado de marketing, ¿no? Escribe, esto fue lo que dijo Sócrates, pero no se sabe si fue Sócrates o fue él. Bien, decía que hay que ir a Platón y hay que ir a Aristóteles en este caso, y hay que ir a fuentes todavía muchísimo más antiguas para entonces, como dicen vulgarmente, pillar lo que está tratando de decir Pike, en este caso, sin tener que ser miembro. Desde el punto de vista filosófico y humano, incluso humanístico si se quiere. Ese es el gran legado de y el desperdicio, voy a decir esto claramente también, y el desperdicio que se ha hecho de no leer a Pike desde ese punto de vista, porque es increíblemente rico con los recursos que se tenían a mitad y a finales del siglo XIX, es impresionantemente rico en historia, antropología, sociología, etcétera, etcétera, etcétera, etcétera. Increíblemente rico. Debería ser una fuente ahora mismo de información en ese sentido y no de kiosco basura ni programillas de televisión.
1: Bueno, precisamente entre esta basura podemos encontrar que Albert Pike predijo la Primera y Segunda Guerra Mundial y hasta la Tercera, dicen.
0: Esto... Albert Pike predijo que yo iba a estar aquí en este día, en esta noche, en esta noche, hablando de él.
3: Que por supuesto. La Primera Guerra Mundial se ha achacado, uh-huh, igual que la Guerra Civil que te he dicho, a las logias masónicas. O sea, la Primera Guerra Mundial se ha... Incluso la Segunda también, el tema de los ingleses y de los alemanes.
1: Y la Tercera.
3: No, se ha achacado, no, para más.
0: Y la cuarta que será con palos. Sí, exactamente. Es una cosa estrambótica, que es prepéntico. Una cosa es, y repito, esto no es una apología. Una cosa es que lo hagan las logias masónicas y otra cosa es que lo hagan masones, que son al fin y al cabo personas como los que estamos aquí, que son personas que también hierran y se equivocan o tienen aciertos, ¿no? Pero que no lo han hecho y de hecho entiendo yo que no lo pueden hacer en nombre de la masonería. Eso sería una especie de cruzada, es decir, como los cruzados levantaron la cruz en nombre de, o los musulmanes en Hatti, en nombre del Islam. No, esos son actos que estás cometiendo tú. No la religión, ni la sociedad iniciática, ni etcétera.
3: La Primera Guerra Mundial, una de las causas principales es el control de las materias primas de las colonias en África. Recordemos que a Alemania y al Imperio Austrohúngaro no le dieron, ni Francia ni Inglaterra, le dieron cancha en África. De ahí motivó se achaca sobre todo, es una de las causas. Y, evidentemente, gobernantes del Imperio Austrohúngaro y de Prusia, en este caso, de Alemania, Prusia, eran miembros de la logia masónica.
0: Efectivamente.
3: Entonces, claro, achacado a eso, pero realmente tampoco dejaron entrar a ellos, no se lo hicieron por su propio beneficio.
0: Exacto.
3: O por el país, porque claro, no tenían restringido cero el control de materias primas de África, que eran muy importantes. Recordemos que incluso España tenía colonias en África.
0: Claro.
3: Y Portugal y Bélgica, pero Alemania no. Entonces de ahí viene, pero claro, de ahí motiva sobre todo la Gran Guerra, que se llamó.
0: Exacto.
3: Fue, y se achaca sobre todo a esto, fue que la logia masónica, ¿sí?, la Primera Guerra Mundial, se achaca, vamos, directamente en cualquier libro de historia que tú lo veas, sale. Estará, digamos, será una acusación incierta, como tú lo estás diciendo ahora, pero que sale, evidentemente. Tú preguntas a 100 personas, uno de los orígenes, quién motivó la Gran Guerra, y te dicen que es eso.
2: Pero esto es como todo, ¿no? Porque siempre a la masonería siempre se le ha puesto, vamos,
0: y a Pike, específicamente a Pike.
2: Y a Pike también. Yeah. Pero me quedo con una cosa que ha dicho Frank, y creo que es interesante aportarla, y es que la masonería la crean hombres, y el hombre también es un y los hombres también erramos. Entonces, hay muchas veces que se le achaca a la masonería determinadas cosas cuando han sido los hombres, que no la institución, quienes han hecho esas cosas.
3: Quizás sea lo que te he dicho yo de la Gran Guerra.
2: Exacto.
3: De quizás fueron los que, por cuestión de, te digo, una cuestión económica, de no poder acceder al mercado de materias primas en África, no tener colonia africana, que la gente, pues, digamos, Alemania...
2: Sí, coincido al 100%. Lo que pasa es que también una de las cosas es, vuelvo a lo mismo, ¿a quién le puedo echar yo el muerto sin ser yo el culpable y el responsable?
0: Exacto, ahí está.
2: Esa es la historia.
0: De los libros de Albert Pike, okay, no hay ninguno en los que se hable de ninguna profecía. Eso es, me parece que ese texto viene de la supuesta carta que le escribe a Mazzini, que no existe porque no se sabe dónde está, porque nadie la tiene, porque nadie la ha visto ni nadie la ha leído. Todos son especulaciones sobre especulaciones ad eternam, ¿no? Por los siglos de los siglos. Ok, sí, y voy a decirlo así para las personas que no simpaticen con Pike. No obstante, vamos a hacer aquí un poco de advocatus diaboli, ¿no? No obstante, si Pike hubiese profetizado algo, era un pésimo profeta. porque la verdadera profecía en la primera, en la, para la Primera Guerra Mundial es el fin, es lo que fue, que es el fin de la cristiandad. Y solamente ha habido un académico en la historia del siglo XX que ha dicho, que ha afirmado eso, no lo afirmo yo, es el profesor Dermot McCullough, okay, una investigación, cristiano, una investigación impresionante, y llega a la Dermot McCullough, que no, creo que no era discípulo de Pike, no era, pero Dermot, el profesor McCullough llega a la meta, digamos, de que lo que sucede en la Primera Guerra Mundial es el fin de la cristiandad, y es lo que ocurre. Los imperios cristianos se masacraron, se malmataron, se hicieron carnicería entre ellos, y seis años después, el último califato musulmán, que es el turco, en este caso, cae también, que había apoyado, por cierto, a los alemanes y a los austrohúngaros. Cae 6 años después, o sea, el fin de la cristiandad y del último califato musulmán. Mal profeta era Pike.
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0: Hemos abierto este programa con un título, a Pike como gran reformador de la masonería. ¿Puedes puntualizar en qué reformó la masonería? Hablar de una masonería antigua y de una masonería moderna, ¿qué diferencia había entre ambas masonerías?
1: Sí, exactamente. Es bastante. Solamente esa pregunta llevaría un programa entero, pero vamos a decirlo así de someramente, ¿no? Lo que sucede en Inglaterra en 1700, hablamos de Inglaterra, ¿no? Siglo anterior, 1717, cuatro logias se juntan y ellas, estas cuatro logias, se dan a sí mismas el nombre de Gran Logia de Inglaterra y Gran Logia de Londres y Westminster. Ok. Hay un trabajo de asociación en este sentido, o de emulación en este sentido. Hay un trabajo de emulación y hay un trabajo de captación de otras logias que practican unos rituales totalmente distintos, que son, entonces, eso da luego a la diferenciación en lo que se llaman los modernos y los antiguos. Exactamente. Casi un siglo después, nace lo que todavía hoy existe como Gran Logia Unida de Inglaterra, ¿ok? No entiendo por qué se han celebrado hace dos años, se han celebrado los 300 años de la masonería. No es correcto. La francmasonería es bastante más antigua que la fundación de esa Gran Logia. Es bastante más antigua, documentalmente hablando, además, ¿ok? Y entonces, comienzan aquí las cuestiones conceptuales y ritualísticas en ese sentido, donde digamos que en el continente europeo en este caso, pues no quieren obedecer de que es decir, nosotros somos masones simplemente porque tú nos reconoces, pues no me da la gana a mí. En ese sentido, pues hay bastantes movimientos de separación y de no, lo que se llama los tratados de reconocimiento. Yo te reconozco a ti, pongo la mano sobre tu cabeza y te reconozco porque tú sí eres. Pero tú no eres. Bien. Entre aquellas francmasonerías tradicionales, cuidado, no, ya no hablamos de aquellas francmasonerías que son humanistas, filosóficas o simplemente ideológicas. Hago esta pequeña introducción porque, para ver dónde está Pike, porque creo que es útil la información. Uh-huh. Pike está localizado entonces en esa francmasonería regular, que había caído, y creo que lo he dicho anteriormente al principio, había caído en ese formalismo mecanicista de alguna forma de la ejecución de ciertos rituales, y que a la hora de que surgen las preguntas, porque los seres humanos tenemos que preguntar, somos curiosos por naturaleza, oye, y esto, yo qué sé, lo que está escrito ahí, oye, y esto por qué se hace así, y esto de dónde viene, y por qué hay cosas raras aquí colgadas en la pared, o por qué hay cosas en el piso, como solían hacerlo, y aparentemente lo siguen haciendo las logias masónicas. Cuando surgen estas preguntas, pues las personas que están a cargo de estas logias y de estas grandes logias provinciales y de estas grandes logias nacionales, ¿ok? Luego surge la figura de los grandes orientes, que es diferente. Claro, aquellas personas ellos usan, los masones usan como rangos, usan, pues digamos que adornos en sus mandiles, ¿no? Aquellos mandilones, como aquellos grandes mandiles, pues no tienen ni idea, no tienen ni idea. No saben explicar eso a los rangos. O sea, ¿por qué está esto aquí? Pues porque está, y porque está escrito ahí en el ritual y punto. Entonces Pike lo que hace es que reforma y le da un corpus filosófico a esa francmasonería tradicional en particular, porque en otros sitios el trabajo que hizo Pike sobre los grados no se practica. Okay, pero en esa francmasonería tradicional en particular, y en particular en los Estados Unidos, en el continente europeo, los supremos consejos no practican los conceptos filosóficos que manejaba Pike. Entonces Pike es un reformador en ese sentido, porque el enriquecimiento que causa a esa francmasonería tradicional específica y a ese rito de altos grados específico, cuidado, ¿ok? Es muy llamativo en ese momento, y es algo que no ha sido visto. En el siglo XVIII en Inglaterra hubo, digamos, ¿no?, varios personajes donde sí escribieron sobre masonería, pero era una masonería bastante romántica, en el sentido de que, pues, algunas personas pueden ver esto como ridículo, pero era una masonería bastante poética, romántica. Ahora mismo me falla el nombre, pero este era un pastor anglicano, en este caso, que hablaba de que la masonería había nacido con Noé después del diluvio, y entonces Dios había hecho, y Noé fue el primer maestro masón. Ok, no lo voy a dudar por un momento. Lo que pasa es que probarlo, pues, no estamos hablando aquí de realidades, no estamos hablando aquí de algo que atañe a la razón, estamos hablando de lo que realmente significa un mito. Un mito es un relato que puede contener alegorías, símbolos y enigmas, que el cual se transmite de forma oral. Esa es la naturaleza verdadera del rito, es que se transmite de forma oral para incitar y excitar, lo que hemos dicho anteriormente, en la persona que recibe ese mensaje, una curiosidad si excita o incita a algo. A veces pasa, a veces no pasa. Se supone, ya en el gran, digamos que viendo el bosque, y no este árbol, sino viendo todo el bosque de la tradición primordial, se supone que las personas que, digamos que, en las que se enciende esta chispa, hemos hablado de llama y de fuego y de este tipo de símbolos anteriormente, en donde se enciende es en pocas personas. De hecho, lo natural es que suceda en pocas personas, y que esas personas entonces se retiren, ya sea individualmente o en un colectivo, donde puedan de alguna forma cultivar, de ahí la palabra neófito, es eso, es recién plantado nuevamente, ¿no? Eso es un neófito, donde las personas como neófitos van a estas asociaciones iniciáticas. He dicho iniciáticas, que no todas las francmasonerías son iniciáticas. ¿Okay? Van a estos sitios iniciáticos, en este caso, porque lo que quieren es precisamente explorar eso que sienten y no saben qué es. Y eso que acabamos de describir ahora mismo, también lo menciona Pike en sus lecturas, es lo que es realmente el secreto masónico. Es aquello, se supone, ¿no? Es muy Rosacruz esto. De hecho, viene de los Rosacruces, pero de los Rosacruces originales. Es muy Rosacruz esto, en el sentido de que el secreto masónico es aquello que tú sabes que es, pero no sabes decir. No lo sabes decir con palabras. Por eso, en el momento que abres la boca y dices algo, como una arpía, como el simbolismo de las arpías en las catedrales, en el momento que abres la boca, lo que has dicho es falso. He ahí la cuestión y el problema de decir que las logias masónicas hacen esto o hacen lo otro. Logias masónicas tradicionales, en ese sentido. Lo hace un miembro, lo hacen dos miembros, pero no la logia masónica.
2: Yo también me gustaría añadir una cosa de todo lo que has dicho. Es que a la masonería muchas veces se la ve eso como una religión, como hemos hablado, pero no se la ve como una escuela de desarrollo personal. Y para mí a veces, o el sentido que yo a veces he visto leyendo acerca de este tema, es que la masonería, bajo mi humilde opinión y mi punto de vista, es una escuela de desarrollo personal bajo alegorías y explicada por símbolos. Que yo creo que eso es fundamental, y eso es una de las cosas que a lo mejor muchos oyentes no saben, ¿no? Porque hablamos siempre de masonería, masonería, masonería.
1: Exactamente.
2: Y la masonería no deja de ser una escuela de desarrollo personal. Tú te formas como persona para, en parte, mejorarte a ti mismo y, en parte, también para mejorar a la sociedad. Y eso yo creo que es lo más importante también. Y creo que es una de las cosas que Albert Pike dejó muy claras también. Y, sobre todo, en lo que has explicado, él es un gran reformista del REA, que es el rito escocés.
1: Es antiguo y aceptado, correcto.
2: Y entonces, claro, muchas veces, Frank ha dicho una cosa que a mí me ha encantado, y es de que a veces a los masones les sirve tanto simbolismo si realmente no tienes unas nociones básicas de qué es simbólico. Claro. Y eso yo creo que Albert Pike ahí pegó en...
3: A mí se me está ocurriendo sobre la simbología, el Exacto. triángulo y el ojo.
1: Exactamente.
3: ¿Eso qué significa realmente?
0: Tenemos aquí algún auténtico experto en simbología, como es Frank.
1: Gracias, gracias.
0: Ha dado ya bastantes conferencias.
1: También, sí. Primero que todo, la primera aclaración que es creo yo que es útil, es, y voy a los Illuminati otra vez, El único símbolo que los Illuminati de Baviera tenían era el búho de Minerva. Punto. El triángulo con el ojo no es y nunca ha sido un símbolo del Illuminati, que terminó 12 años, tuvo una historia de 12 años y punto. El triángulo, el ojo dentro del triángulo, tampoco es el ojo de Horus, que realmente debería llamarse Hurparkrat, el antiguo segmético egipcio, o Harpócrates, como niño. No tiene nada que ver con el simbolismo del ojo de Horus, que es otra cosa totalmente diferente. De lo que estamos hablando aquí es, en ese sentido, sí, del dios judeo-cristiano-islámico, a pesar de que entre los judíos y los musulmanes, que son religiones iconoclastas, ¿okay?, como semíticas que son, no aceptarían ningún tipo de símbolo al respecto. Pero la trinosofía en la que se envuelve este ojo tiene que ver con otro origen, sí egipcio, que no es Horus, pero es Hermes, el tres veces grande, Hermes Trismegistus, al que se llamaba Thoth, así como se pronuncia. Yo no pronuncio la Z castellana, pero el nombre era Thoth. T-H-O-T-H, Thoth. Bien. Es decir, y aquí voy a referirme porque está en el símbolo del dólar y se ha dicho que Albert Pike no sé qué con los Illuminati, una auténtica atrocidad desde el punto de vista de investigación y el punto de vista intelectual incluso. Y desde el punto de vista de los símbolos, porque no tiene nada que ver una cosa con la otra. Que si la pirámide truncada y que por encima está el ojo este que todo lo ve en el triángulo que tú muy bien has dicho, Juanje, ¿ok? Y que abajo en el símbolo del dólar dice Novus Ordo Seclorum y que en la parte de arriba dice Anui Cheptis. Ok, lo único que está diciendo ese símbolo es que la obra humana está inacabada. Es una obra que sigue construyéndose y está vigilada por aquello que es trascendente. En este caso, el dios judeo-cristiano-islámico, que es la misma entidad en este caso, que es, más que todo, apela mucho a los trinitarios, a los cristianos trinitarios, pero de lo que estamos hablando aquí es que el triángulo es la primera superficie del universo. La primera superficie está dada por tres puntos. Por lo tanto, es lo primordial, lo principal, lo primario, lo originario, y que está vigilando tus acciones. Eso es lo único que significa ese símbolo en el famoso, que aquí, por cierto, yo tengo aquí un billete de un dólar, os lo puedo enseñar, en el famoso billete del dólar, y que es una nueva orden de las edades, porque eso sí, y esto posiblemente, si tenemos otro programa sobre un personaje llamado Manly Palmer Hall y el destino secreto de América, también lo tendremos aquí en esta casa, si se quiere. Bien, que se trata solamente y específicamente de eso, una forma de inspirar a los estadounidenses y que no tiene nada que ver con los Illuminati y que está ahí simplemente.
0: Ni el nuevo orden mundial, ni
3: nada. Mañana cuando vayamos a la Catedral de Murcia, te enseñaré este símbolo, que también está allí.
1: Está en varios sitios, correcto.
3: Ahora voy a hacer un hecho concreto y es muy breve, pero creo que es importante. Hay uno de los mayores secretos que hay en la Segunda Guerra Mundial, es la huida, entre comillas, de Rudolf Hess, lugarteniente de Hitler, que se lanza en paracaídas sobre Inglaterra en el año 43. Lo primero que hace Rudolf Hess es ponerse en contacto. Has hablado de la logia Londres-Westminster. Lo primero que hace es ponerse en contacto con ellos.
1: Y no me extrañaría, claro.
3: Entonces, de ahí viene ese también, vamos a la acusación que hay de la lucha por el poder europeo, de la logia centroeuropea con la logia, en este caso, de Londres-Westminster. Como que es para firmar la paz. ¿Por qué habla de términos de paz? E incluso es recibido hasta que lo detienen el mando británico. Entonces, ese hecho concreto se asocia mucho a la masonería. El hecho de que Rudolf Hess intenta negociar la paz, no con el gobierno británico ni con el gobierno estadounidense, pero directamente se tira allí por eso. Ajá, como gesto de buena voluntad.
1: Correcto, a través de una de miembros. Sí, no hay ningún secreto.
3: El hecho de que Rudolf Hess, el lugarteniente, el 2 del régimen de Hitler, se lanza en paracaídas, sobrevuela a Inglaterra y se lanza en el año 43, que todavía la guerra, aunque ya habían perdido Stalingrado, algo ya se dan cuenta que no pueden ganar. Y negocian, pero no negocian con el mando ni con Eisenhower, no, negocian con la logia de Londres-Westminster.
1: una aclaración.
3: ¿Eso lo conocías, ese tema, lo de hecho?
1: No, y si, no lo conocías,
3: ¿por qué lo hacen? ¿Por qué? ¿Qué poder tenía en ese caso esa logia, por ejemplo, no?
1: Sí, sí en su momento, porque luego la francmasonería fue prohibida en la Alemania nazi. Pero sí en su momento, no lo sé, voy a especular en este sentido. Sí en su momento Rudolf Hess fue miembro de la orden y llegó hasta, en este caso, tercer grado y si no más allá. Tenía en su poder una serie de signos secretos, signos de auxilio que se llaman, ¿ok? Y es posible, repito, en condicional, y es posible que al aterrizar en Inglaterra, o al lanzarse el paracaídas en Inglaterra, y fuese a alguno de estos sitios, si lo hizo, y esto fue así, hizo un signo de auxilio, la respuesta es ayuda, inmediatamente. Es decir, los otros miembros que conocen el signo, no hay ninguna pregunta que hacer, lo que hacen es inmediatamente acuden a ayudar. Y lógicamente, siendo pues logias masónicas, pues, como cualquier otro hombre puede haber, yo no hablo de que haya habido una negociación entre logias masónicas, no. Lo que veo más bien es que las logias masónicas, lógicamente, hay pues miembros de las fuerzas de seguridad ahí que son miembros, como cualquier otro, que son miembros, y que entonces a través de esa mediación van, y por cierto, van y se lo informan a uno que sí es, que fue masón, que públicamente además, como fue Winston Churchill, que sí fue masón públicamente. Pero no veo yo, en principio, no veo yo que haya habido ningún tejemaneje de esa masonería en particular respecto de la rendición o de la entrega de Rudolf Hess. No, ninguna. Es mucho más, creo que es mucho más simple y por tanto mucho más racional pensar de que si ese fue el caso, esto pudo haber pasado. Exactamente. Poco de la navaja de Ockham en ese sentido, ¿no? Uh-huh. Exacto.
2: No, interesantísimo. Yo tampoco lo conocía, lo de Rudolf Hess, y creo que esto ha sido la guinda también al pastel, ¿no? Está
1: interesante, siendo sí. Interesantísimo. Muy interesante. Uh-huh. Exactamente. Pues eso, entonces dejamos a Pike en ese sentido, ¿no? Año 1891 fallece, y entonces, claro, deja un largo, largo legado que luego la jurisdicción norte, la jurisdicción sur del rito escocés antiguo y aceptado, del supremo grado, bla, bla, bla, bla, grado 33, ¿ok? En los Estados Unidos sigue manteniendo. Si uno, por ejemplo, y yo lo voy a recomendar a los oyentes, ¿no? Que escuchen esto ahora en vivo, o que lo escuchen otro día en iVoox, pueden visitar lo que se llama the House of the Temple, la Casa del Templo, que está en la ciudad de Washington, D.C., la capital, y pueden visitarlo y les dan un tour y les enseñan los templos y les enseñan, ¿ok? Es la sede o una de las sedes de del Supremo Consejo del Grado 33 en la jurisdicción sur. Es y además es precioso, es una réplica del antiquísimo, ¿cómo se llamaba? El templo de Halicarnaso, ¿ok? Es una réplica exacta de ese templo antiguo. Uh-huh. Mausoleo, creo que era, de Halicarnaso. Sí.
0: Ya en el primer programa que hicimos sobre masonería hace un par de temporadas, estuvimos precisamente hablando, Frank, sobre la cantidad de basura que podemos encontrar. Pues lo que decimos aquí, que vamos, uno consulta internet y puede sacar todo tipo de historias, ¿no?
1: Hasta puede sacar un libro también.
0: Hasta que se comen niños, en fin.
1: La cabra.
0: Háblanos de la cabra.
1: Ese es mi cuento favorito.
0: Háblanos de la cabra.
3: En la película, en el film, disculpa, hablando de la cabra, en el film de Sherlock Holmes, la primera,
1: sí.
3: Esa, la versión nueva que han hecho, muy buena, por cierto. Sacrifican una cabra y beben su sangre. Recordad que la película era que aparecen muchos miembros del gobierno británico que pertenecían a un grupo masónico, aparecen muertos en muertes muy, muy extrañas. Entonces, digamos, la película, uno de los hechos que hay, que digamos, es que una cabra la degüellan y pasan la sangre de miembro a miembro. O sea, una barbaridad, una cosa asquerosa. Es que yo creo, pero está hecho en la película. La gente, claro, asocia ese rito con esa, sí, una cosa, se asocia, digamos, casi directamente, porque es lo que ves.
1: Exactamente. En ese sentido, bueno, primero que todo, la referencia a otro masón, como fue Arthur Conan Doyle, que es el autor de Sherlock Holmes, de hecho. O sea, que conociera o no conociera, o que fuese una fantasía, pues no lo sé. Yo desconozco de lo que he podido observar y lo que he podido leer, que haya cabras o haya cuestiones de sangre en la francmasonería. Desconozco totalmente. Bien, decía...
4: Yo de luego...
1: No, la cuestión de la cabra...
4: Me echan, porque había... Yo eso me voy. Yo me echan de la loja seguro.
1: Solamente si la hacen la barbacoa, sí. Bien, pero el curry de cabra vieja, mucho mejor. La referencia a la cabra, ¿de dónde viene eso? Eso es bastante antiguo, de hecho. Viene por una tergiversación es un símbolo además, que se llama Baphomet. Y que ese símbolo Baphomet, y lo siento, tengo que ser categórico en este, pero con el rigor histórico y con el rigor en la mano, el símbolo de Baphomet no existe antes de la mitad del siglo XIX. No existe. La famosa cabra, o este ser andrógino con cabeza de cabra, que tiene la mano derecha apuntando hacia arriba y la mano izquierda apuntando hacia abajo, que está sentado en una especie de mundo, es un símbolo diseñado por Eliphas Lévy en Francia, ¿okay? Específicamente para... ¿cómo se llama? Para describir su propia filosofía y la ideología política que estaba detrás de su propia filosofía, que es una especie de socialismo romántico. Es todo. Nada más. Esa es la única cabra que hay. Y si después los amantes, a mí me encanta, que es Howard Phillips Lovecraft en este caso, y si después quieren ver la figura de ¿cómo se llamaba? Shub-Niggurath, la cabra negra de los bosques, que aparece después, por supuesto, en el siglo XX ya. Ok, de Shub-Niggurath, que es la cabra negra de los bosques, que la han querido interpretar como aquella cabra de las logias masónicas, porque sucede y sigue sucediendo, es absolutamente ridículo. Eso también tiene que ver con Leo Taxil, y le escribió que la famosa cabra, y hay otra explicación también, porque los masones se refieren a el gran arquitecto del universo, en algunas de las obediencias, en otras es diferente el nombre, dicen como sublime arquitecto de los mundos, etc. Pero el gran arquitecto del universo, y cuando ves esas siglas en inglés, es algo así como G-A-O-T-U, Great Architect of the Universe en inglés, G-A-O-T-U, la palabra es como se lee como Geotu, la palabra en inglés cabra es goat. Entonces, ha habido ahí una especie de antitoponimia de alguna forma, en la cual han querido ver en Gautu, han querido ver Goat, que es cabra. O sea, ya sabemos, ya está aclarado, ¿no? Ya sabemos lo que es.
0: ¿Y esa entonces es la leyenda templaria acerca de Baphomet?
1: Baphomet no es anterior a la mitad del siglo XIX. Y Baphomet, que es además... Baphometis, que es griego, significa búsqueda de sabiduría, sí. Metis, ¿no? En el caso de los templarios, lo que los templarios sí tenían era la cabeza de un muerto, era una cabeza decapitada, y posiblemente era una, esto sí que es comprobable, que era una forma de representar a San Juan Bautista, al decapitado. De hecho, los católicos celebran la decapitación, sí, decapitación se dice así, sí. La decapitación de San Juan Bautista el 29 de agosto, si no me equivoco. Okay, era una forma de representar a San Juan el Bautista, porque, y no es ninguna, esto está escrito ahí, o sea, no es ninguna, Jesús le dijo a su primo, Juan, le dijo, tú eres Elías, Elisa significa el elegido, de él, de Dios. Jesús se lo dice a su primo, punto. Ya ahí ya no me... Ese es otro programa, No me meto ahí por qué se lo dijo ni por qué no se lo dijo. Entonces estaba representado ahí. Esa es una representación. La otra es que también el cráneo es un símbolo de Adán, el primer hombre.
2: También interesante con el tema de Baphomet. Hay que decir que cuando se hace el juicio a los templarios, el juicio a los templarios fue una farsa. No nos engañemos. y fue una farsa en parte porque se les acusaba de un montón de cosas de las que no eran ciertas, y una era que se adoraba a un macho cabrío que se llamaba Fomet, en el que se adoraban ahí y hacían contubernios y hacían cositas.
0: Pero no, acabamos de decir que Baphomet no existía.
1: Como cabra, claro, no existía.
2: Como
1: otra cosa, no sé.
2: Exacto. Y es la historia, que muchas veces se les colocó un San Benito que no era cierto, como bien ha dicho Frank.
1: Los Pike también se refieren eso, a la Orden del Temple, que en algún sitio de... me parece que en Moralidad y Dogma, donde precisamente habla de este, y se refiere a los templarios en este asunto, a Jacques de Molay específicamente, sí. Okay, en las que siempre, pues, bajo tortura pasa lo que pasa, y eso ocurrió no por herejía, ni por blasfemia, ni por nada más que porque querían, como dicen, y me vais a disculpar la vulgaridad, querían trincar la pasta, punto. Tenían mucho dinero y tenían, y de los cátaros también, que sale también por ahí de vez en cuando, no. Pike como profeta de los cátaros, una barbaridad. Y con los cátaros, con el control de las minas de sal, que ese era el oro de aquellos tiempos, no el oro, sino la sal. Okay, entonces, vemos aquí esta serie de detalles que son, es cierto que son periféricos a la figura de Pike y a la obra de Pike y a todo lo que se le ha acusado, pero que son, que creo que son útiles aclarar en ese sentido, que los oyentes tengan... O que los oyentes puedan sacar sus propias conclusiones. Cuidado, ¿eh? Eso siempre, por supuesto. Aquí no se ha venido aquí a convencer a nadie. Esta es la información, es comprobable. Y tú sigue pensando, por supuesto, lo que quieras pensar.
3: Va, yo voy a preguntar un hecho que pasó aquí en España, un hecho histórico, y que me respondas por qué la masonería en España, después de la Guerra Civil, había pena de muerte a los masones. O sea, había penas perseguidos... Y hasta creo que la transición bien entrada no se volvió a... que ya existiría en secreto. ¿Y por qué se prohibió en España esto? ¿Por qué? Porque hay muchos datos, parece que el general Franco antes de la Guerra Civil quiso pertenecer.
1: Sí.
3: También había militares, recuerdo a Queipo de Llano, que era masón, además lo decía públicamente.
1: Ajá.
3: Pero luego después de la Guerra Civil fue totalmente... Y acordaba que siempre Franco, cuando hablaba del... El
2: contubernio
3: judío-masónico internacional iban en contra de España, ¿no? Entonces, ¿por qué esta prohibición? Además, prohibición que de pena de muerte, o sea, hubo un consejo de guerra, año 57-58, y era de pena de muerte, luego fue conmutada. Pero pena de muerte por ser masón en España. Entonces, ¿de dónde viene ese miedo o esa persecución que hubo en España a partir del año 40?
1: Especialmente, primero que todo, el general Franco, le llamo general Franco porque era un general, o sea, no es por nada más. El general Franco, de hecho, escribió, o se dice que escribió un libro sobre masonería bajo un seudónimo que es J. Boer, B-O-O-R. El libro está por ahí, PDF, en internet, etc. Y él escribió un libro al respecto y él, me parece que está en Salamanca, el famoso museo este de la masonería.
2: Sí, sí.
1: Son de una serie de verdades y de mentiras, ¿no? Que están ahí plasmadas como estos uniformes, pero esto lleno de calaveras por todos sitios, pues a lo mejor era una querencia propia del propio general Franco, me parece más a mí. ¿Por qué se prohíbe eso? También es cierto, y hay que hacer rigor a la verdad, absolutamente. Como hemos dicho anteriormente, una cosa es que lo hagan las logias masónicas y otra cosa es que lo hagan los masones. También es cierto que hubo masones, especialmente en el lado de, digamos que en el lado de la Segunda República, que hicieron muchísimo, muchísimo daño, mucho daño. Y entonces, claro, exactamente, si un católico comete, por ejemplo, si un católico o un musulmán, como ha sucedido... Un musulmán hace daño o hace estallar una bomba, el Islam es culpable. Exactamente ha ocurrido aquí lo mismo. Y ocurrió aquí lo mismo. Es cierto que hubo masones que dentro de su propia condición, luego al identificarse les dijeron, claro, como es masón, es la masonería lo ha hecho. No es el caso, igual que lo podemos decir el Islam, igual como no podemos culpar a los judíos porque el ejército israelí ha lanzado una bomba a No sé, eso es irracional, eso no es así. Uh-huh. ¿Okay? No tiene nada que ver una cosa con la otra. Es cierto que hubo republicanos, masones, de hecho hablábamos de las francmasonerías distintas, y algunas de estas francmasonerías eran netamente salvajes, es decir, de ver algún registro histórico de que incluso en una tenida que se llama, una reunión, de tirarse los utensilios a la cabeza entre ellos y cosas de estas, ¿no? Salvaje absolutamente. Entonces, claro, cuando esas cosas ocurren y cuando lo que te dedicas tú es a la ideología y a la política, allá donde se supone que te estás dedicando a un crecimiento espiritual que al fin y al cabo tendrá una manifestación ética en tu familia y luego en la sociedad, pero tú como individuo, ¿ok?, pues pasa ese tipo de cosas. No es una apología de Franco, no, ni es una apología de la masonería, no, son los hechos.
0: ¿Es cierto, Frank, que su padre y su hermano eran masones y que él intentó incluso iniciarse en la masonería?
1: Yo entiendo que Ramón Franco, creo que era el nombre, sí, de su hermano.
2: Ramón Franco era masón.
1: Ramón Franco era gallador, miembro, gallador. Fuera, sí. Exactamente, fue miembro de la orden. Y entiendo también que en su momento el general Franco quiso ingresar y que fue denegado. Porque también es cierto que estas asociaciones, si tú intentas entrar y a lo mejor parece que hay un proceso de entrevistas, ellos lo llaman aplomaciones. En este proceso de aplomaciones, si ven que no eres una persona apta para el sitio y la filosofía de a donde tú vas en ese momento, no te aceptan. Es así.
0: Luego de ahí también un poco que le tuviera cierta manía, claro, a la orden, ¿no?
1: No ha sido el primero, ¿eh?
3: Esa obsesión, incluso hasta su último discurso del 1 de octubre del 75, un mes antes de morir, recordaros con la famosa imagen que se va a ver ahora mismo en internet, que se refiere nada más a comenzar españoles.
2: Y al
3: el judío, o sea, ya hasta el último momento, esa obsesión que tenía por los masones.
1: A mí me importa
3: de persecución. O sea.
1: A mí no me importa la ideología en ese sentido. Cuando yo quiero ver algo que tenga poder retórico y riqueza, aunque no esté de acuerdo con ellos, el general Franco no es uno de ellos. No era un orador para nada. Fatal, de hecho, muy malo.
2: De todas maneras, también.
1: Con todos mis respetos para las personas que sí les guste el general Franco. Fatal orador.
2: De todas maneras, tenemos que tener en cuenta también que la masonería en regímenes totalitarios, en la gran mayoría de ellos,

0: este caso, en contraposición al señor Maduro, ¿ok? Repito, no voy a hacer política aquí, porque yo tengo mi opinión sobre el señor Maduro y hay gente que no la quiere escuchar, seguro. Pero este señor ha salido a la palestra de que este señor es miembro de una orden masónica, correcto. Significa, cuidado con eso también, una observación sobre los miembros de la masonería. ¿Significa que esta persona es mejor o peor, o tiene esos conocimientos, o tiene esas cualidades porque es masón? No. No significa absolutamente nada. Pike sí lo encontró en ese sentido. Se enriqueció con el contacto con los rituales, y entonces después fue a buscar por sí mismo, para luego entonces entregarle a su orden, en este caso al Supremo Consejo del Grado 33, Jurisdicción Sur. Vale. ¿Ok? Pero no porque haya una persona pertenecido o sea masón, es una mejor persona. No necesariamente. Y pruebas hay de ello. Ha habido masones infames absolutamente. Y ha habido otros masones que sí, que de verdad. Y esos, sin embargo, nunca han dicho que lo son. Nunca han dicho que lo son. Eso es algo encomiable de verdad, ¿eh? Uh-huh.
1: A lo largo del programa estamos escuchando la música de fondo a Mozart, ni más ni menos.
0: Ah, sí, correcto.
1: Otro gran masón.
0: Uno de ellos, sí, es correcto.
1: Uno de ellos.
0: Correcto, sí, exactamente.
2: Haydn también lo era, ¿no? Creo recordar. O sea, Haydn, hay un montón, correcto, de masones también que se dedicaban a la música, pero la historia de Mozart yo creo que es la más divertida de todas, ¿no? Sobre todo por la idiosincrasia del propio Mozart. Un hombre con muchísimos contrastes, le gustaba mucho el mundo de la noche, le gustaba de día no tanto, era un genio. Y muchas veces yo también me planteo esta pregunta, y a lo mejor estaría muy bien abrir este debate. La gran mayoría de masones que conocemos, o los más importantes, parecen que eran genios y estaban un poco chalados. Mi pregunta es la siguiente. Para ser masón hay que estar loco de alguna manera, o hay que pensar diferente, o hay que
1: ser
2: pensar
1: un genio,
2: sí, o ser un genio. Esa es la pregunta que yo haría.
0: Es una buena pregunta, pero no solamente ser masón, sino la digamos que la de ser un poco, ¿cómo se puede decir esto? De ser un poco de ser un poco fuera de lo normal. Fuera de lo normal, sí. Es más políticamente más correcto. De ser un poco fuera de lo normal y de que uno mismo se plantee una serie de cosas, sí tiene que ver, no exactamente con el grado de cultura, pero sí más bien con una cuestión interior que puede estar acompañada. Es como que yo digo que el matrimonio ideal es aquella metafísica que está acompañada del método científico. Eso es una cosa mía, ¿no? Es decir, donde una persona pueda ir a metodizar, ritualizar, ordenar, ritualizar, que tiene que ver con orden y jerarquía, eso que siente y no sabe qué es. Si es cierto que hay que estar un poco, como dicen vulgarmente, un poco para allá de alguna forma, para entonces poder emprender esa. Es un poco aquel arquetipo del loco, aquel buscador que va con una mochilita así.
2: El tarotismo puro y duro.
0: Hay una tarjeta del tarot, yo no.
2: En Rider Waite.
0: Tarot, pero él lleva más un gorrito y va acompañado de un perro. Un sujeto absolutamente luciferino, por cierto, igual que San Roque. Bueno, no entro en esa discusión. Que lleva consigo una. Lleva así en el hombro y entonces va sonriendo siempre, como tonto. Como si fuera un tonto, exactamente. Uh-huh. Ese es un arquetipo importante en los cuales se manifiesta, que se manifiesta en quienes persiguen precisamente esa superación o esa búsqueda espiritual.
3: Sí. La mayoría de yo mismo asocio siempre la masonería con el poder, con la búsqueda del poder. De hecho, bueno, si hablamos de poder, hablamos de tanto de la iglesia, hay cardenales que han sido masones,
0: sí,
3: y son masones.
0: Sí. Y pueden serlo ahora mismo.
3: Una de las acusaciones, sí, que Ratzinger le dio a su gran rival en el primer cónclave, cuando fue elegido Cardenal Martini, cardenal que estaba obispo de Jerusalén, ahí dejo eso, en la primera votación ganó Martini. Y veía que iba a ganar, era un reformista total, quería reformar totalmente la iglesia en todo. la acusación que hace que

0: ocho cardenales se retracten del voto y voten en segunda votación o en tercera a Ratzinger, uh-huh, es que le acusa de masón.
1: Uh-huh. Wow.
0: Eso, aunque se ha dicho, dicen que es secreto, pero se le acusó de masón directamente, además, y eso hizo que muchos cardenales luego el voto cambiara de bando, ¿no?
2: Acabas de decir que piensas que la masonería, los masones buscan el poder.
0: Yo siempre lo he asociado a eso. Y mucha gente
1: es
0: también.
1: Es normal que se asocie a eso, claro.
2: ¿Es cierto, no es cierto?
1: Pero es... Ok, lo digo así. Es normal que se asocie... Ok, es normal que se asocie que los o algunos masones, cuidado, miembros, busquen el poder porque... Y me parece una cuestión muy sincera, ¿eh? Cuidado, muy legítima, ¿por qué no? Porque es cierto que, y posiblemente porque estas personas sienten que lo que han trabajado en su interior pueden exteriorizarlo de X, Y, Z formas. Por lo tanto, me parece absolutamente legítimo que ese trabajo interior se materialice y se exteriorice de alguna forma. Me parece bien. Ahora, sí, voy a hablar de una de las grandes obediencias francmasónicas que llega afuera, que es antitradicional totalmente, es ideológica y es política, y se llama el Grande Oriente de Francia. Es decir, el Grande Oriente de Francia se le ha llamado la caja de herramientas de la Revolución Francesa. No de la Revolución Francesa como tal, porque durante la Revolución Francesa, el Grande Oriente de Francia como institución no existía, pero las refundaciones de la República Francesa, ese Grande Oriente de Francia ha tenido mucho que ver. Por lo tanto, en ese sentido, en particular, sí podemos decir que esa francmasonería busca la posesión de poder, y no lo tengo que afirmar yo. Si vosotros vais a la página principal del Grande Oriente de Francia, veis, de hecho está a la derecha de la pantalla, o solía estar a la derecha de la pantalla, veis que uno de sus argumentos es la lucha contra la extrema derecha.
3: Inmediatamente
1: cuando tú lees eso, dice, esto es una agrupación política e ideológica. No estoy diciendo que tengan o no tengan razón, es lo que la evidencia muestra. Uh-huh. El Grande Oriente de Francia sirve para eso. Punto. Nada más.
0: ¿Cuántos primeros ministros británicos han sido masones? Has hablado de Churchill. Pero yo creo que había algún marido que más, ¿eh?
1: Me suena
0: de haber oído también que incluso Disraeli, en la época de la Reina Victoria,
1: pero es que
0: también. Ha habido muchos primeros ministros británicos, que era la gran potencia de la época.
1: Sí. Pero los primeros ministros británicos obedecerían a otra francmasonería que se supone que es bastante más tradicional y bastante más secreta en ese sentido. Hace uh-huh. unos 3 o 4 años, imaginaos el poder que tiene la francmasonería en el Reino Unido, que hace 2 o 3 años se sacó y se aprobó una ley en la cual los cargos públicos que fuesen miembros de la francmasonería tenían que exponerse públicamente. Si una francmasonería está en el poder, no permite eso. Punto. Es así de fácil.
2: Se dice que el Gran Oriente de Francia fue la primera orden en Europa, por encima incluso de Reino Unido, ¿no?
1: No, estamos hablando de bastante después, en el siglo XIX. No me acuerdo ahora mismo, lo siento. 1879 me parece que es cuando el Grande Oriente de Francia. Uh-huh. Ahora explico la diferencia entre una gran logia y un Grande Oriente, ¿ok?
2: Sí.
1: Un grande o gran oriente, okay, cuando se separa del reconocimiento de la Gran Logia Unida de Inglaterra. Ajá. Se separa totalmente, y entonces esto de que trabajan con un libro sagrado, con la Biblia en este caso, ¿no? Que hacen sus trabajos con la Biblia, ellos lo reemplazan por la Constitución francesa, y entonces suprimen, de hecho prohíben expresamente toda mención de la divinidad o divinidades, de los dioses que sean, dentro de sus logias o sitios de reunión. Es decir, están ahí porque su visión de la francmasonería es de alguna forma iluminar a la humanidad, pero desde el punto de vista de una laicidad. Cuidado con las palabras aquí. Una cosa es laicidad y otra cosa es laicismo, que es una de las grandes acusaciones que se le ha hecho a ese nombre genérico llamado francmasonería.
2: ¿Puedes explicar la diferencia?
1: Sí, perdón, correcto. Sí. Una gran logia es una jurisdicción masónica que donde solamente controla la ritualística y el desarrollo de las logias en tres grados. Cuatro grados si lo que se llama el venerable maestro, que es el presidente de la logia, si lo consideramos un cuarto grado de alguna forma, es un rito separado. Pero el primero, el segundo y el tercer grado, aprendiz masón, compañero de obras, francmasón, maestro masón. Y luego el venerable maestro, que es una ceremonia aparte. Eso es una gran logia, controla solamente esa parte de la ritualística. El Grande Oriente es diferente porque lo que hace es usar su versión, aquí entra Pike otra vez, su versión del rito escocés antiguo y aceptado, o de lo que se conoce también como el rito francés moderno, en los 33 grados, pero tiene la soberanía, digamos, o el control de todos esos 33 grados. Esa es la diferencia entre una gran logia y un Gran Oriente.

0: Pues quedan ya pocos minutos y bueno, la verdad es que, Frank, es un placer tenerte aquí.
1: Muchas gracias. Y igualmente. Yo estaré encantado, perdón por interrumpir, sí. Yo estaré encantado de responder cualquier pregunta, por ejemplo, en la página de Facebook del Candelabro.
0: Efectivamente.
1: ¿No? Si hay alguna pregunta, lo pueden dejar ahí o en vuestro canal de iVoox también.
0: Juan José, ¿qué te ha parecido el programa de hoy?
2: Pues sinceramente, yo creo que hemos visto una visión de Albert Pike que no habíamos visto anteriormente. Creo que hemos desmontado muchos de los mitos, sobre todo, por ejemplo, el de la pertenencia al Ku Klux Klan. También hemos desmontado el mito este de que era luciferino y demás. Y yo creo directamente que hemos dado una visión de Pike y que es la que realmente se ajusta a lo que era este hombre, que fue, aparte de, como nos has comentado, Frank, un gran militar, y aparte de ser un gran militar, también fue un gran reformador de la masonería. Uh-huh. Y yo creo que directamente hemos visto una visión de Pike que es la visión correcta, que no se suele dar nunca. Uh-huh. Esa es mi humilde opinión. Y por supuesto está encantado de estar aquí con vosotros tres. Igualmente. Que me lo he pasado en grande, vamos. Me lo he pasado como un crío, y más en la radio.
1: Feliz cumpleaños, por cierto. Vamos,
2: muchísimas
0: feliz
2: gracias.
0: Feliz cumpleaños.
2: Es el mejor regalo.
1: O sea, feliz cumpleaños también a Fernando.
3: Sí, ¿no? Doble,
1: sí, doble cumpleaños. Sí. Vamos a celebrar ahora por la noche.
2: Sí, claro. Exacto, pero yo creo que el mejor
3: regalo... La noche
2: regalo,
3: me confunde.
2: El mejor regalo que le pueden hacer a una persona que ama la radio, como en mi caso, es estar hoy con vosotros. Wow. Y estar en la radio. O sea, yo creo que es el mejor regalo de cumpleaños que uno puede tener. Así que gracias de corazón.
0: Pues, Juan José, te invitamos a que en cualquier otro momento, vamos...
2: Cuando
0: que,
2: queráis.
0: Que te apuntes al equipo
2: cuando
0: y
2: queráis.
0: Participes.
2: Cuando queráis. Yo estoy aquí encantado, estoy en mi casa.
0: Juan Jesús.
3: Pues yo, como siempre, en el Candelabro, aprendiendo, que a mí me encanta siempre aprender. Y sobre todo también yo era un tema que digamos que me ha desmontado muchos tópicos de la masonería y sobre este hombre, ¿no? Sobre lo que ha hablado. Entonces, sobre todo lo que me ha gustado es me ha iluminado todo lo que Fran ha contado aquí. Y bueno, la verdad que como siempre, pues disfrutando de estar aquí en vuestra compañía y de aprender, no me canso de
0: hoy te he visto particularmente más callado de lo normal. Estabas más bien...
3: Porque quería enterarme todo bien, de empaparme bien de toda esta, digamos, información, porque es un tema que realmente tenía que quitarme tópicos. Entonces, claro, primero tenía que escuchar, y me gusta escuchar. Y porque, tío, yo, en fin, los tópicos ya lo he comentado aquí, digamos, de siempre, ¿no? Y entonces, pues bueno, pues una vez que ya, pues digamos, he querido intervenir cuando lo he considerado oportuno y dar mi pequeño grano de arena y no rebatir, sino preguntar cosas que siempre hay que preguntar.
0: Uh-huh. Un placer teneros aquí hoy, esta noche. Muchísimas gracias a los tres y a los oyentes. Pues espero que hayan disfrutado muchísimo, tanto como hemos disfrutado aquí. Y nos volveremos a encontrar el próximo viernes a las 12 de la noche en Cadena Azul Radio y Azul FM. Hasta pronto.
1: Buenas noches a todos.
3: Buenas noches.
2: Buenas noches.

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